Dios ahora. Padre maravilloso Dios, lleno de gracia, lleno de amor, lleno de misericordia. Te damos gracias, Señor, por tu palabra que ha sido leída, mi Dios amado. Gracias, poderoso Dios, porque tú inclinas tu oído y escuchas el clamor de tu pueblo, mi Dios amado. Gracias por esta promesa, Señor, que tú nos das a través de tu palabra, mi Dios eterno. Bendecimos tu santo nombre, mi Dios amado. Gracias, Padre, gracias, Hijo, y gracias, Espíritu Santo de Dios. Amén, Señor, amén. Dice la palabra del Señor: Jehová te guardará de todo mal, Él guardará tu alma. Jehová guardará tu salida y tu entrada desde ahora y para siempre. Lo hermoso de nuestro Dios es que dice su palabra que Él no es hombre para que mienta, ni hijo de hombre para que se arrepienta. Él lo dijo y Él lo hará. Dios no se mueve bajo circunstancias como nosotros, por presiones o para quedar bien. Simplemente Él lo dice, y aunque nosotros nos portemos mal, dice la palabra del Señor, Pablo le dice a Timoteo, si nosotros somos infieles, Dios permanece fiel, porque Él no puede negarse a sí mismo. Si Él dice que te guardará, si Él dice que te protegerá de tu salida y tu entrada, Él lo va a hacer. Así que usted sea una persona que no sea fiel a Dios. Ahora, eso no significa que usted no va a pagar las consecuencias de su desobediencia. En cierta ocasión, Dios le habla a un hombre llamado Abraham y le dice: salte de tu tierra, de tu parentela, y yo te voy a llevar en un lugar donde la tierra fluye leche y miel, un lugar especial. Y dice la palabra del Señor que Abraham va caminando, sale de su tierra, de su parentela, deja a sus padres, pero él va a ser padre de multitudes. Deja una familia, pero él va a ser el padre de todas las familias de la tierra. Dios se compromete en cuidarlo, en guardarlo. Y dice su palabra que él nunca le faltó absolutamente nada. En cierta ocasión hubo una hambruna, y Dios le dice específicamente a Abraham: no desciendas a Egipto. Pero Abraham, en una desesperación, en un arranque, viendo que faltaba, aunque él no le faltaba, pero viendo aquella hambruna de ese lugar, dice que desciende a Egipto. Y el rey de Egipto mira a su esposa Sarai, y Sarai era una mujer hermosa. Y cuando él la toma, y en la noche tiene un sueño ese rey, Dios mismo se le revela y le dice que no tocare esa mujer, porque si la tocase ciertamente morirá. Y Dios estaba protegiendo. Dios estaba protegiendo a esa familia. Dios estaba protegiendo a Abraham. ¿Por qué? Porque Dios la había prometido. Dios le había prometido. Nosotros vemos en la vida de Moisés, cuando Moisés se le revela a Dios en la zarza y le dice: ¿sabes qué? Saca a este pueblo, porque he escuchado su clamor. Y Moisés duda, Moisés tartamudea, Moisés dice: yo no soy de fácil hablar. Si el faraón pregunta o el pueblo pregunta: ¿quién es ese Dios? ¿Yo qué les contesto? Tú diles: yo soy el que soy. Y Dios lo manda, y Moisés obedece. Y dice Dios: con esto te van a creer. Le da una vara simplemente. No un ejército, como dice su palabra, no es con espada ni con ejército, sino con esa vara, con el Espíritu Santo, con ese yugo. Moisés va y tiene miedo. Y le dice Dios: Dios, pero si tú no vas conmigo, si tu presencia no va conmigo, no me mandes, porque yo no voy a dar un paso si tú no vas conmigo. Y Dios le promete: yo voy a ir adelante de ti. Yo te voy a cuidar, yo te voy a guardar, yo te voy a proteger. Y ciertamente, hermano, Dios lo cumplió. Dios cumplió su palabra. Y aunque Moisés en cierta ocasión, como todo hombre falla, como Abraham, como Moisés, dice la palabra del Señor que Moisés
un día que no había agua, el pueblo se enojó y le dice: ¿para qué nos sacaste de Egipto? Para matarnos en el desierto. Tenemos hambre, tenemos sed, nuestros animales quieren beber. Moisés levanta las manos, le dice: Dios, tú sacaste este pueblo, ellos necesitan agua. Y Dios anteriormente le había dicho: golpea la roca. Pero en esta ocasión le dice: ¿sabes qué? Háblale a la roca. Moisés estaba molesto. Y la palabra de Dios dice: en la ira del hombre no mora la justicia de Dios. Moisés estaba molesto porque muchas veces lo quisieron apedrear. Y él le dice: rebeldes, porque los miraba así. Vamos a ver si Aarón y yo nos sacamos agua de esta roca. Y agarró y le golpeó la roca. Y esa roca dio agua y se saciaron ellos, sus ganados. Inmediatamente Dios le llama la atención. Y le dice: por cuanto no creísteis en mí, por cuanto no me glorificasteis delante de este pueblo, por cuanto tú te quisiste llevar la gloria y la honra a ti, Aarón, ustedes no van a entrar a la tierra prometida. Y aunque ciertamente Dios había prometido esa tierra a Moisés, al pueblo, a Abraham, su descendencia, Moisés lo vio, lo subió en una montaña y vio todo ese valle, toda esa tierra, la tierra prometida. Y Dios cuidó la vida de Moisés, porque Dios cumple su palabra. Y aunque este pueblo de Israel fue un pueblo rebelde, aunque este pueblo fue un pueblo infiel, aunque este pueblo no se sometía muchas veces a Dios, a Jesús eso le reclamó y le dijo: ustedes simplemente conocen ritos, conocen la ley y cantan, pero su corazón está lejos. Está lejos de mí. Me honran, me alaban con sus labios nada más, pero su corazón está lejos de mí. Cantan por cantar, cantan porque se lo saben. Hacen sacrificios porque conocen los ritos. Pero esos sacrificios no son nada. Hermano, qué bonito cuando tú vienes y le entregas tu corazón al Señor. Y le dice: Señor, yo no soy nada, pero aquí estoy. Yo no sé nada, pero quiero servirte. Porque muchas veces, hermano, no nos queremos sentar aquí al frente de la iglesia, pero pagamos un boleto para estar en VIP. Ya a veces nosotros, hermano, nos cuesta venir a la iglesia y hacemos planes, estamos cansados. Pero si nos llaman en el trabajo por unas cuantas horas extra, vamos corriendo. Pero Dios ha permanecido fiel. Ahí en el libro de los Hebreos, en su capítulo 13, versículo 8, dice que Jesús es el mismo de ayer, hoy y para siempre. Jesucristo no ha cambiado. A Dios le dijo una ocasión a Josué. Josué le dijo: mira que te mando que te esfuerces. Esfuérzate, porque en esta vida, para adquirir algo, para conseguir algo, hay que esforzarnos. Y Dios le dijo a Moisés, a Josué, le dijo: solamente te mando que seas valiente y esfuérzate. Esfuérzate. Sé valiente, porque en esta vida vamos a pelear. En esta vida nos tenemos que esforzar. Para conseguir algo, tenemos que esforzarnos. Y dice, verá la palabra del Señor que le dice: esfuérzate, mira que te mando que te esfuerces, seas valiente. Y no desmayes. Cuida de la ley, le dice, que te dio Moisés. No te apartes ni a diestra ni a siniestra. Guarda lo que está en la ley.
Porque Jehová tu Dios estará contigo donde quiera que tú vayas. Él estará contigo donde quiera que tú vayas. Dios se compromete a estar con José donde él quiera que vaya. Y Dios se compromete a pelear nuestras batallas. La batalla está asegurada porque él es varón de guerra. Él no ha perdido una sola guerra ni la perderá. Pero nuestra parte nos toca a nosotros esforzarnos. Ser valientes, hermano. La Biblia dice ahí en Efesios 6:12 que nuestra lucha no es contra carne y sangre, sino contra principados, contra potestades. A Daniel, hermano, dice la palabra del Señor que él empezó a orar, Y dice que pasó un día, pasó dos días, pasaron 21 días y la respuesta no llegaba. A los 21 días se le aparece un ángel y le dice: Daniel, siervo amado, hijo del Dios Altísimo, desde el primer día que tú estabas orando, desde el primer día que estabas de rodillas, Dios te escuchó y mandó la respuesta, pero el príncipe Ciro, el príncipe de Persia, refiriéndose a los principados, a los demonios, a las potestades, que cuando usted va a orar tiene sueño, que cuando usted quiere buscar de Dios, la carne no quiere. Y es allá donde se cumple la palabra de Dios que dice, va a haber una lucha entre el espíritu y la carne. A la verdad el espíritu está dispuesto, pero la carne. Decía cierto joven, le decía a su mamá: mamá, el domingo no quiero ir a la iglesia. Y le dice: está bien. Está bien, dice, porque no siempre vamos a querer. Y le dice: entonces el domingo no voy, mamá, a la iglesia. No, no. Vamos a ir a la iglesia aunque sin ganas, porque no es porque si tú quieras. Es que tenemos que ser fieles a Dios. Y la mamá le explica: mira, hijo, no creas que nosotros le hacemos un favor yendo a la iglesia a Dios. Es Dios que nos hace el favor. Porque cuando tú llegas, y esto está comprobado científicamente, lo que la medicina no puede hacer, la oración lo puede. Médicamente dicen que si un hombre ora 8 minutos, es mucho mejor que cualquier pastilla, cualquier farmacéutico. Porque en la oración, cuando tú oras a Dios, Dios se compromete a estar contigo. Cuando tú estás peleando, Él te da paz. Cuando tú ya no puedes, Él te da fortaleza. Cuando piensas que todo está perdido, Dios está contigo. Porque la noche es dura, porque la noche cuesta, porque la noche es pesada. Pero Dios se compromete a estar con cada uno de nosotros. Dios se compromete a estar con uno de nosotros. Por eso es que David le cantaba. Por eso es que David glorificaba su nombre. Por eso es que David, ahí en el Salmos 30, él decía que Él es mi Salvador. En el versículo 2 dice: Él es mi sanador. Él es el que me sana, es el que me cuida, es el que me guarda. Por eso le canto, por eso le glorifico. Y el mismo salmista David decía: joven fui. Y cuando escribe este salmo dice: joven fui, o sea, el pasado. Y he envejecido. Pero yo he visto que Dios ha sido fiel. No solamente conmigo, para con sus hijos. Joven fui, envejecido, pero no he visto desamparado que su simiente mendigue pan. Tú eres fiel, Dios es más fiel. Tú le glorificas, tú le honras, y Dios honra a los que le honran. Es un amor recíproco.
Es un amor que si tú le das, Él te da. Y si no le das, Él te sigue dando. Pues la Biblia declara y dice que Él hace salir el sol para buenos y malos. Dios no está atrás de nosotros que estemos sirviéndole obligadamente. No. Pablo dice que él se hizo esclavo por amor. Él se hizo esclavo de nuestro Señor Jesucristo por amor. No porque le pesaba. No porque ya no le quedaba de otra. No, dice, no. Yo soy esclavo, pero por amor a mi Cristo. Por amor a Él. Y uno se pregunta, ¿por qué amaba tanto a Jesucristo? ¿Por qué amaba tanto a Él? Pues la sencilla razón que Él entendía y decía en sus cartas paulinas, decía, si en algo yo me he de glorificar, ha de ser en la cruz de Cristo. Porque ahí derramó su sangre, porque ahí entregó su vida, porque ahí intercambió mi pecado por su santidad. Ahí tomó mi lugar y me dio su lugar. Por eso dice la carta a los Hebreos, acerquémonos confiadamente en el trono de la gracia. Y Romanos 5:1 dice, justificados pues por la fe tenemos paz para con Dios. Que aún siendo nosotros pecadores, dice, Cristo murió por nosotros. Por eso le cantamos, por eso le glorificamos, por eso le exaltamos. Porque Él nos sostiene. Él no nos ha abandonado. Él siempre está con nosotros. Somos nosotros que nos alejamos de Él. Podemos ver en la vida del hijo pródigo. Él fue que se alejó. En cierta ocasión me decía un joven de esta semana que pasamos. Me decía, hermano, dice, ¿por qué usted dice que Dios está con nosotros y que Dios nos cuida, que Dios nos guarda y que Dios siempre vela por nosotros y cuida de nosotros y busca de nosotros? Digo, porque así es Dios. Dios, aunque no lo podemos ver, ese espíritu se nos reveló en su Hijo Jesucristo. Y Jesucristo nos enseñó cuál es el corazón de Dios. Y me dice, ¿por qué en la parábola de la oveja perdida Jesús dejó las 99 y fue a buscar la perdida? ¿Y por qué con el hijo pródigo no? Digo, porque la ovejita se había perdido. Hay gente que peca, que se pierde, no queriendo, sino por debilidad. Porque no aguantó la tentación. Pero a veces el diablo viene en su mente y le dice, tú has pecado, tú ya no mereces perdón. Y la gente se aleja de la iglesia, se va de la presencia de Dios, pero va con ese como Pedro cuando le negó a Jesucristo. Dice que lloraba amargamente. Lloraba amargamente Pedro. Y Señor lo restauró. Pedro, ¿me amas? Pedro, ¿me amas? Pedro, ¿me amas? Tres veces lo negó, tres veces le dijo, Pedro, ¿me amas? Y Pedro le dice, Señor, tú lo sabes todo. Tú sabes que yo te amo. Cuida a mis ovejitas. Cuídalos. Y yo le decía a este joven, la diferencia es que cuando tú le fallas al Señor, tú tienes temor de Dios y le dices, Señor, perdóname, Señor. Yo no lo quise hacer, Señor. Tú sabes. Y otra cosa que, como el hijo pródigo, que a sabiendas, él se fue con esa desobediencia. No es que él lo estaba planeando, no es que se fue de un día para el otro, no. Él dice la palabra que se fue lejos de su presencia. Pero aún así lo cuidó. Aún así lo guardó. Aún así pensó y dijo, en la casa de mi padre hay mucha comida, yo aquí mendigando migajas. Hermano, el que ha probado la salvación de Dios, nunca vuelve a ser lo mismo. Se puede ir, se puede alejar, puede caer. Porque no estamos, hermano, no estamos, dice la palabra del Señor, mira que
piensa estar firme, mira que no caiga. Nunca hay que decir de esta agua no hemos de beber con la cara que está el agua. Podemos caer porque no somos perfectos. Pero el Señor está dispuesto a restaurar. El Señor está dispuesto a perdonar. El Señor, un corazón contrito y humillado, dice su palabra, Él no lo echa fuera. Y Él cuida de nosotros. Él cuida de cada uno de nosotros. Su palabra dice que Él nos tiene en sus manos. Y en sus manos, ¿quién nos puede arrebatar? ¿Quién, hermano? Es cierto que muchas veces pasamos dificultades y sentimos que Dios no está con nosotros. Sentimos que todos nos han abandonado y que estamos solos. Y eso sentimos porque la noche es oscura, porque la noche es pesada. Pero Dios se compromete a estar con nosotros. Y aunque nosotros no lo vemos físicamente, podemos sentir su presencia. ¿Cuántas veces no hemos estado solos y sentimos la paz? ¿Cuántas veces estamos pasando las mil y una noches y sentimos su presencia? Y entonces entendemos verdaderamente, Dios, eres fiel. Aunque yo te fallo, todos los días te fallo, Señor, tú permaneces fiel. Y Él nos cuida, nos protege, hermano. Si nosotros tenemos padres terrenales y dan hasta su vida por nosotros, nos cuidan, nos guardan, nos protegen, nos defienden. ¿Cuánto más nuestro Padre Celestial, dice su palabra? Si nosotros que somos perfectos, damos, si nos piden pan a nuestros hijos, no le damos una piedra, o nos piden pescado, no le damos una culebra, les sabemos dar buenas cosas. ¿Cuánto más el Padre de las luces, que Él es el dador de buenas dádivas? Pensamientos de bien tengo para ti y no de mal. Clama a mí, yo te perdonaré, yo te responderé si tú clamas a mí. Su palabra dice, clama a mí, yo te voy a responder, te voy a salvar, voy a estar contigo. En medio de tu angustia, yo voy a estar allá. En medio del fuego, como los tres amigos de Daniel, él estaba allá con ellos. En el foso de los leones estaba ahí guardándolo Daniel. José en Egipto estaba allá, la gracia de Dios en la persona de José. Hermano, y podemos seguir hablando de todos los personajes bíblicos y nos podemos aquí pasar horas. Pero el mismo Dios de ayer es el mismo de hoy y por todos los siglos. Él no cambia. Si Él dice te va a cuidar, te va a guardar, Él lo va a hacer. Así que el Señor le bendiga, el Señor le guarde. Por supuesto, si Jesucristo no viene pronto, estaremos predicando, Dios mediante, la próxima semana por esta su estación radio, La Gloria de Dios. Pero recuerda, hermano, no le cambie, siga por esta su estación, que es una estación que Dios lo puso para bendecir a las naciones, a las familias. Así que si usted vive por aquí en Brooklyn, New York, o algún día viene por acá en el área de Sunset Park y nos quiere visitar, visítenos con mucho gusto. Nosotros estaremos esperándolo aquí los martes, que tenemos servicio a las 7:30 en adelante, los jueves a la misma hora, 7:30 en adelante, los viernes 7:30 en adelante, los domingos tenemos escuela dominical a las 10 de la mañana y a las 6:30 tenemos culto evangelístico. Véngase, gócese con nosotros y sienta esa libertad de expresarle lo que usted siente por el Rey de Reyes y Señor de Señores. Así que Dios le bendiga, Dios le guarde. Lo dejo con mi hermano Virginio Palacios, adelante en estudio. Pero recuerde, usted nos puede llamar a las líneas telefónicas que aparecen en su pantalla y nosotros estaremos esperando su llamada para orar por usted y por su necesidad. Que el Señor le continúe bendiciendo y hasta la próxima.

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2: Libro de Números, capítulo 6, versículos 1 al 15. El voto de los nazareos. Habló Jehová a Moisés diciendo: Habla a los hijos de Israel y diles: El hombre o la mujer que se apartare haciendo voto de nazareo para dedicarse a Jehová, se abstendrá de vino y de sidra. No beberá vinagre de vino, ni vinagre de sidra, ni beberá ningún licor de uvas, ni tampoco comerá uvas frescas ni secas. Todo el tiempo de su nazareato, de todo lo que se hace de la vid, desde los granillos hasta el hollejo, no comerá. Todo el tiempo del voto de su nazareato no pasará navaja sobre su cabeza, hasta que sean cumplidos los días de su apartamiento a Jehová. Será santo, dejará crecer su cabello. Todo el tiempo que se aparte para Jehová, no se acercará a persona muerta, ni aun por su padre, ni por su madre, ni por su hermano, ni por su hermana. Podrá contaminarse cuando mueran, porque la consagración de su Dios tiene sobre su cabeza. Todo el tiempo de su nazareato será santo para Jehová. Si alguno muriere súbitamente junto a él, su cabeza consagrada será contaminada. Por tanto, el día de su purificación raerá su cabeza. Al séptimo día la raerá. Y el día octavo traerá dos tórtolas o dos palominos al sacerdote, a la puerta del tabernáculo de reunión, y el sacerdote ofrecerá el uno en expiación y el otro en holocausto, y hará expiación de lo que pecó a causa del muerto, y santificará su cabeza en aquel día, y consagrará para Jehová los días de su nazareato, y traerá un cordero de un año en expiación por la culpa. Y los días primeros serán anulados, por cuanto fue contaminado su nazareato. Esta es, pues, la ley del nazareo, el día que se cumpliere el tiempo de su nazareato. Vendrá a la puerta del tabernáculo de reunión, y ofrecerá su ofrenda a Jehová, un cordero de un año sin tacha en holocausto, y una cordera de un año sin defecto en expiación, y un carnero sin defecto por ofrenda de paz. Además, un canastillo de tortas sin levadura, de flor de harina amasadas con aceite, y hojaldres sin levadura untadas con aceite, y su ofrenda y sus libaciones.
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1: Realmente fue impresionante oír sus últimas palabras en la cruz. Siempre que este hombre hablaba, sucedían cosas extrañas. Pues yo vi mucha gente que fue sanada por él. Aunque a nosotros los soldados romanos nos prohibían hablar de estas cosas. Yo estuve parado junto a esa cruz y la verdad no quería estar ahí, porque cuando volteaba para ver a Jesús, su mirada me hacía sentir y pensar que yo debería estar en su lugar. Él no me veía con odio, sino que, a pesar del gran sufrimiento que padecía y de su expresión de agonía, él me miraba con amor. Y aún no alcanzo a entender por qué él decía palabras como: Padre, perdónalos porque no saben lo que hacen. En mi interior yo le decía: vamos, si eres el Hijo de Dios, ¿por qué no bajas de esa cruz? Porque si dicen que no has conocido pecado, mueres por los pecadores y los presentas justos ante tu Padre, cuando creo que el único justo eres tú. De pronto me di cuenta que mi cuerpo comenzó a temblar, porque parecía que él escuchaba mis pensamientos. Y mientras por su cuerpo desfigurado corría la sangre, él me decía con su mirada: si no bajo de esta cruz, es por amor.

Además, yo no creo que este hombre salga de la tumba. Y mucho menos creo que pueda mover esta piedra tan pesada. Claro que no. Esto no sucederá. Pues le vimos morir. Es más, le enterramos la lanza en su costado. Y sus piernas, ni quebrarlas fue necesario.

Bueno, pues ya está amaneciendo. Y como era de suponerse, aquí no sucedió nada. Sin duda que este hombre era un profeta más. Pero, ¿qué está pasando? No puede ser. La piedra se está moviendo. ¡Oh, no! ¡No lo puedo creer! ¡Jesús ha resucitado! ¡Jesús!

0: Gloria a Jesús. Dios les bendiga a todos, hermanos. Dios bendiga las visitas y Dios bendiga a aquellos que nos están sintonizando. Amén. Gloria a Jesús. Rapidito les invito a abrir sus Biblias. En la primera epístola de Juan, capítulo 2, versículo 24 y 25. Gloria a Jesús. Primera de Juan 2, 25 al 20, perdón, 24 al 25. ¿Todos lo tienen? La palabra de Dios se lee en el nombre del Padre, del Hijo y del Espíritu Santo. Lo que habéis oído desde el principio, permanezca en vosotros. Si lo que habéis oído desde el principio permanece en vosotros, también vosotros permaneceréis en el Hijo y en el Padre. Y esta es la promesa que Él nos hizo, la vida eterna. Amado Dios y Padre Celestial, te damos gracias. Gracias, Señor, por tu palabra, gracias por tu presencia en esta noche, Señor. Gracias, Señor, porque en esta noche, Señor, tú me vas a hablar a mi vida y a este pueblo, Señor. Bendícenos, Señor. Yo soy un canal de bendición solamente, Señor. Y Padre amado, que tú te glorifiques a través de tu palabra, Señor. En el nombre de Jesús, Señor. Que tu palabra cale cada corazón en esta noche, Padre. Y salgamos edificados, Señor, de este lugar. En el nombre de Jesús. Amén. Gloria a Jesús. Pueden tomar su lugar, hermanos. Gloria a Jesús. El tema de esta noche es no cambies. Amén. Gloria a Jesús. No cambies. Muchas veces, hermano, hay tanto y tantos predicadores en las redes sociales. Y yo digo que muchos son disparateros, ¿verdad? Hablan herejías y no temen de hablar herejías. Amén. Personas que tergiversan la palabra de Dios, amén, y hablan cosas que se están condenando ellos mismos. ¿Y por qué usan las redes sociales en estos tiempos tantos predicadores falsos? Porque en las iglesias no lo permiten predicar. Y ellos mismos abren su página y se hacen predicadores, hermanos. Y hay muchas veces nos deleitamos en oír estas personas hablando herejías. Y yo recuerdo un hermano que se pasaba viendo las predicaciones y me decía: mire, pastor, mire lo que está pasando, mire. Yo: varón, no escuche eso, no escuche lo que no es. Escucha un predicador que esté predicando la palabra de Dios, la sana doctrina. Eso escucha para que te edifique. Eso no te va a edificar a ti. Amén. Y hay tantos predicadores. Y tendemos siempre, hermano, cuando vamos a examinarnos en esta noche, si yo estoy como comencé, si yo me siento servir a Dios como yo comencé al principio, porque eso es lo que dice el apóstol Juan. Amén. Lo que habéis oído desde el principio permanezca en vosotros. O sea, no cambies. No cambies. Lo que tú aprendiste, eso practícalo. Amén. Hay mucha herejía dentro del evangelio, hermanos. Tantos profetas falsos, maestros falsos, maestros mentirosos. Y aquí va el apóstol Juan, ¿verdad? Como que nos advierte. Amén. Si lo que habéis oído desde el principio permanece en vosotros, amén, también vosotros permaneceréis en el Hijo y en el Padre. Esta es la prueba. Esta es la evidencia de que usted y yo vamos derechito en la misma línea de siempre. No desviarnos. Yo recuerdo que nosotros hicimos esa pared aquí. Y el contratista se paró allá y dice: aquí hay un desnivel, pastor, como de media pulgada. Yo, pues media pulgada no es nada. Me dice, media pulgada aquí, pero cuando viene a terminar acá son como 4 pulgadas. Y yo dije, wow. Y así comenzamos muchas veces en el Evangelio. Comenzamos poquitito a poco, hermanos, a desviarnos, a olvidarnos cómo nosotros comenzamos. Porque es una táctica del enemigo. Yo conocí un pastor. Él vino de Puerto Rico con mi sobrino. Aquí eran bien amigos. Mi sobrino se fue para Florida y él se quedó aquí. Se puso una iglesia. Y no era iglesia grande, era pequeñita. Pero comenzó a juntarse con personas que no eran cristianas. Que no eran cristianas. Dicen lo que me cuentan, que iba a la iglesia de él, que algunos se llegaba con botas así, de esas botas de ganguista, con botas. Poco a poco se fue desviando y la gente lo notaba que él se estaba desviando. Otros pastores lo aconsejaron y todo. Su esposa lo aconsejaba y llegó el momento que ya traía el jaque de cuero, de esos de pandilleros. Luego se compró una motora. Y cuando lo vinieron a descubrir, estaba con los Latin Kings. A ese varón le imputaron una pierna, está acá arriba. Luego murió. Si se fue con el Señor, yo no lo sé. Pero si se fue con el Señor, Dios tuvo que cortarle los días de vida. Lo tuvo que talar para salvarlo a lo mejor. Por eso no podemos juzgar. Como el Señor lo salvó. Pero comenzó poquitito a poco. Le fue gustando las pandillas. Amén. Hasta que perdió la vida. La pierna que le imputaron fue un accidente de una motora. Y perdió la vida. ¿Por qué? Se fue, hermano, como dice aquí, no habéis oído lo que habéis oído desde el principio, no permaneció en él lo que había aprendido desde el principio, la sana doctrina. Amén. Y para usted y yo permanecer en esta sana doctrina, en lo que hemos aprendido, hay una recompensa. Hay una recompensa, y es que esta es la promesa que nos hizo, la vida eterna. La vida eterna. Y en 2 de Juan 1:5 al 6 dice: y ahora te ruego, Señora, no como escribiéndote un nuevo mandamiento, sino el que hemos tenido desde el principio, que nos amemos unos a otros. Y este es el amor, que andemos según sus mandamientos. Este es el mandamiento, que andéis en amor como vosotros habéis oído desde el principio. Una iglesia de amor, hermano. Matrimonio de amor. Hoy en día se ha perdido el amor en muchos matrimonios. Y ahí voy. Ya viven como hermanos. Ya viven, dice el pastor, yo estoy con mi esposo por los hijos. O viceversa. Lo hablé la última vez que prediqué. Ya se perdió la comunión. Hay veces que el marido pasa un mal rato allá en el trabajo y viene a desquitarse con la esposa y los hijos. Yo no le voy a preguntar a cuánto le pasa eso, porque nadie va a levantar la mano, no se van a atrever. Pero lamentablemente dentro de las iglesias está pasando eso. No está habiendo una buena comunicación, ya no hay confianza en el matrimonio. Ya ve, muchas veces el marido no se atreve a llamarle la atención a la esposa porque sale como una fiera. y nos llamamos cristianos. Nos creemos que cuando el Señor venga nos vamos con Él. Usted y yo, hermano, no hemos permanecido desde el principio en lo que aprendimos. No hemos salido de ese principio, hermano. Hay matrimonio, hermano, que el marido llega del trabajo y tiene que ponerse a cocinar, a lavar la ropa, a planchar. ¿Será eso de Dios? Maridos, hermanos, que son verdugos, que le dan orden a la esposa como si ella fuera la sirvienta. Y yo prediqué este mensaje a una asociación de pastores en México. Maridos que se atreven a pegarle a la esposa. Y pastores. Así está la situación en este tiempo, hermanos. Por eso Jesús dijo que estos tiempos son malos y peligrosos y difíciles. Donde el enemigo está ganando ventaja en muchas iglesias. Me decía un hermano, no, si cuando en mi iglesia, cuando se dirige un culto, le dice el pastor, tú vas a dirigir y tú vas a dirigir. O una sola persona. No sabe, yo le decía, ese pastor no sabe si ese matrimonio peleó en la casa y viene y los pone aquí. Siempre le digo a los presidentes de las sociedades, dígaselo una semana antes de que esté preparado, que se pare aquí al frente. Una semana antes, dígaselo. Hermanas, esposas que no se atreven a hablar, no se atreven a decir nada, solamente soportar los golpes, los insultos de uno que se llama cristiano. Y después nos atrevemos a cantar, me voy con él, me voy con él, me voy. Te vas con él, para el infierno que te vas. Porque sé santo porque yo soy santo. Y ese es mi versículo más favorito. Porque sin santidad nadie puede ver al Señor. Yo he hablado con muchas hermanas. Me han dicho, pastor, él ha cambiado. O ella ha cambiado. Trato a los hijos como si nada, hermano. Como si fueran... ¿Entiendes? Qué lindo cuando el esposo, hermano, un hombre de Dios, una mujer de Dios, le puede decir a la esposa, amor, por favor, ¿me puede traer la toalla? ¿Me puede traer esto? ¿Me puede servir? Qué bonito es de un esposo, ¿verdad que sí? Cristiano. Estoy hablando de la iglesia. Se ha perdido, hermano. La iglesia ha perdido el testimonio en estos tiempos. Ya hay que contarlos. Buscarlo como una aguja de que esa persona vive bien delante de Dios. Y dice aquí, cualquiera que se extravía y no persevera en la doctrina de Cristo, no tiene a Dios. Ahí vamos a examinarnos nosotros. Si estamos extraviados de la doctrina de Cristo, no pertenecemos a Dios. Eso lo dice la palabra. Lo dice 2 de Juan 1, del 9 al 11. El que persevera en la doctrina de Cristo, ese sí tiene al Padre y al Hijo. Si alguno viene a vosotros y no trae esta doctrina, no lo recibáis en casa, ni le digáis bienvenido, porque el que le dice bienvenido participa en sus malas obras. Hay una religión, pero hay una secta que que visitan los hogares y le dan, ¿verdad? ¿Entiendes? En las puertas tocan el timbre a cualquier hora de la mañana la gente. Aquí Pablo dice que, amén, Juan dice que no lo recibáis. En otras palabras, no lo deje entrar. Respondió Jesús y le dijo: el que me ama, mi palabra guardará. Y mi Padre le amará, y vendremos a él y haremos morada con él. El que no me ama, no guarda mis palabras. Y la palabra que habéis oído no es mía, sino del Padre que me envió. Os he dicho estas cosas estando con vosotros. Mas el Consolador, el Espíritu Santo, a quien el Padre enviará en mi nombre, Él os enseñará todas las cosas y os recordará todo lo que yo he dicho. Hay iglesias que ni mencionan al Espíritu Santo, hermano. No mencionan al Espíritu Santo. Cuando Jesús está a la diestra del Padre, intercediendo, pero el Espíritu Santo está aquí con nosotros. Está aquí con nosotros y en nosotros. Y el Espíritu Santo es una persona, hermano. Y Él escucha. Y Él siente. Cuando usted y yo nos portamos mal, y no, hermano, el Espíritu Santo se contrista. Se contrista. Lo ponemos triste cuando usted y yo decimos o hacemos cosas que a Dios no le agradan. Es delicado el Espíritu Santo. Mire, con solamente Esteban, Ananías y Zafira, con tú solamente mentir, Dios lo mató. Dios los mató. ¿A cuántos mentirosos hay, hermanos? Dentro de las iglesias. Y nos atrevemos a pararnos aquí al frente. Yo siempre le digo a los hermanos: mire, hermano, cuando usted sabe algo de un hermano y usted se queda calladito por no meterse en problemas, usted es cómplice de ese hermano. Es cómplice de ese pecado. Y si yo lo pongo aquí al frente a ese hermano, delante de Dios, no está supuesto estar, usted es culpable tanto como él. Eso no se llama chisme, ¿sabe, hermano? Chisme es que usted se vaya por ahí a regar lo que hizo el hermano. Y chisme, y el pastor está ajeno de lo que sabe, y que no sabe nada. Está ajeno. Y esa persona sigue participando. Amén. Sigue participando. Y yo quiero contarle el testimonio de un varón, y yo lo conté aquí, pero Dios me lo trajo ahora a mi memoria. Y quiero contarlo. Eso fue en la iglesia que yo me crié. Él era presidente de la oración. Siempre lo ponían a él en la oración, a dirigir la oración. Siempre era él. Y una vez estaba dirigiendo la oración, era culto de oración, y él estaba dirigiendo el culto de oración. Estaba en el altar de aquí arriba, no el de abajo, aquí arriba. Y en esa iglesia había una persona, una hermana, ya anciana. Pesaba como 400 libras, era así, trigueña. Y el esposo la traía en una silla de rueda a la iglesia. La iglesia tiene dos escalones, dos. Y ahí ella se paraba de la silla de rueda porque no la podía subir por los escalones. El señor era ya anciano. Y ella se bajaba ahí y los diáconos le ayudaban a subir la escalera, las dos escalones. y ella se iba y se esperaba ahí, y el esposo venía, subía a la silla y volvía y se sentaba y la llevaba hasta acá. Ella estaba sentada como en la quinta o la sexta banca, y el varón estaba dirigiendo la oración. Ella, para caminar, la había que agarrarla por las manos porque se podía caer, era tan pesada. Y el Espíritu Santo la levantó, y esa mujer parece una atleta corriendo, y se subió al altar, que ella no podía subir ni un escalón. Se subió al altar y lo agarró por aquí, hermano, y lo jamaqueó y lo empujó para afuera, y cuando llegó ahí lo aplastó. Esa hermana era, parecía que tenía un coraje, pero era un coraje espiritual, era un celo espiritual. Dios le mostró que él estaba mal. Y después reventó la bomba, porque el pastor lo interrogó, porque Dios hizo eso contigo, algo está mal aquí, y tú tienes que ser sincero, porque tú sabes que horrenda cosa es caer en las manos de un Dios vivo. La mamá habló, la esposa de él habló, le dijo, él está abusando de nuestra hija desde que tenía 13 años y se paraba aquí en el altar, hermanos, desde 13 años abusaba de ella. Ella no se atrevía porque la amenazaba. Como a los 3 años se le cayó un hijo del rufo, muerto. A él le dio una enfermedad que no se podía mover. Iban a orar por él para que Dios tuviera misericordia. Un hombre con mucho conocimiento de la palabra. La hija que él más quería, que era la mayor, se dejó del esposo y comenzó los juicios de Dios en esa casa. Otro hijo se convirtió en drogadicto. Fue una calamidad en su hogar, en su familia. Amén. Porque el que encubre sus pecados no prosperará, más el que los confiesa y se aparta alcanzará misericordia. Es un peligro movernos, hermano. No podemos cambiar lo que hemos aprendido del principio. Miren, muchas veces la situación nos desespera y nos vamos de vacaciones y allá venimos todos emocionados. Ah, que nos queremos mudar para allá. Yo aconsejé a los hermanos que estaban conmigo en esta semana, digo, mira, no se emocionen. No se emocionen, porque te digo una cosa, moverse fuera de la perfecta, de la voluntad de Dios, es un peligro. Yo conocí una pareja que se fueron, y allá ella lo dejó. Hasta preso lo metió. Porque cuando usted y yo nos movemos de afuera, de la voluntad de Dios, nos movemos, estamos en terreno ajeno. Estamos en terreno ajeno. Y yo se lo he dicho muchas veces, yo voy para Norte Carolina y yo vengo con estrés. Porque hay un silencio de día y un silencio de noche. No se oye nada más que los pajaritos volando, y yo le tengo unas casitas que las hicimos para que pongan huevitos, y entran y salen y de allá, y tremendo, eso es el ruido que nosotros vemos, y nos sentamos a verlos. Amén. Amén, nos sentamos a verlos, y para mí es un entretenimiento tan lindo. Amén, esa paz. Amén, ese gozo. Pero yo le sirvo a Dios. Y Dios me puso aquí y jamás me atrevo a moverme para irme, como hay muchos líderes que se han ido, hermano, se han retirado, jóvenes, se van. Pero el Dios lo va a llamar a la cuenta, hermano, por la grey que le puso en sus manos y se perdieron. Aquí hay unas cuantas iglesias, hermanos, que eran llenitas años atrás y están vacías, otras están cerradas. La de las 50 ahí, al lado de la funeraria, era una iglesita ahí. Ahí estaba la presencia de Dios. Los pastores la destruyeron, ahora hay una de esas piedras del cementerio que ponen en los cementerios. Eso es lo que hay ahí ahora. Y yo oro por esos pastores. Yo siempre digo, Señor, yo sé que tú, ellos van a darte cuenta por lo que han hecho. Porque no es que yo sea el mejor pastor aquí y que si yo me salgo, esto se va a destruir. Mentira del diablo. Aquí no hay nadie indispensable. Yo me salgo y Dios pone uno mejor. Pero ay de mí. Ay de mí si yo dejo lo que Dios puso en mis manos. No podemos movernos de donde Dios nos puso desde el principio. Amén. Gálatas 1 del 6 al 10. Mira lo que dice Pablo a los Gálatas. Estoy maravillado de que tan pronto os hayáis alejado del que os llamó por la gracia de Cristo para seguir otro evangelio diferente. Y luego Pablo dice, no es que haya otro, sino que hay algunos que os perturban y quieren pervertir el evangelio de Cristo. Eso está pasando ahora, hermano. Un evangelio fácil. Un evangelio que no le dicen a usted cómo usted tiene que vestir. ¿Qué usted tiene que hacer? Un evangelio con aire acondicionado. Y Pablo le dice, mas si aún nosotros o un ángel del cielo os anunciare otro evangelio diferente del que os hemos anunciado, sea anatema. Sea anatema. Aquel que, mire, hermano, que predica otro evangelio y extorsiona la palabra de Dios, le voy a decir una cosa, es maldito. Así lo dice la palabra, es anatema. Anatema quiere decir maldito. Y el anatema no tiene perdón. Podemos orar 24/7 por un anatema y Dios no lo perdona. La persona anatema envenena. Envenena. Y el enemigo lo usa. Y hermano, ese anatema, esa persona que tergiversa la palabra de Dios, no tiene gracia, lo que tiene es labia. Nosotros tenemos gracia. Y cuando hablamos, esa gracia se manifiesta en nosotros y convencemos. Pero el que tiene labia, eso es diabólico. Quiere obtener algo con esa labia. Cuando fueron a Jesús, aquel grupo grande, y Jesús le dijo, ¿cuándo llegaste, maestro? Y dice, ustedes vienen por el pan y los peces. Amén. Porque ayer se saciaron y hoy vienen a saciarse. Amén. Con labia querían convencer al maestro, pero Jesús todo lo sabía, hermanos. Amén. Dios todo lo sabe. Qué lindo es cuando usted y yo venimos a Dios con sinceridad. Señor, yo pequé. Pequé contra ti, Señor, perdóname. Y te lo digo de corazón. Muchas veces vienen aquí al altar y piden perdón a Dios y hasta lloran, pero no los vemos más. Y se reconcilian 3, 4, 5, 10 veces. pero no son sinceros con Dios. Muchas veces estamos atados al materialismo, hermano. Un pastor, yo le conté la otra vez, yo creo que vino donde mí, que yo lo aconsejara. Pastor, estoy confundido. Yo quiero ser igual como yo era antes, como dice aquí, ¿verdad? Yo quiero ser igual, pastor. Yo no siento la presencia de Dios. Y soy pastor. Ayúdame. Y cada rato me manda texto. Ayer me mandó un texto. Pastor, por favor, no se olvide de mí. Me dice, yo quiero que usted me dé un consejo. Y yo le voy a dar un consejo, pero conforme a la palabra. La Biblia dice que no podemos servirle a dos señores, porque vamos a amar a uno y a aborrecer al otro. Hombre con seis casas, tiene seis buildings grandes. Uno lo tiene vendido por 2,100,000. Y pastor, estoy confundido. Yo, venda todo, si ya todo eso se va a quedar el varón. Todo eso se va a quedar. Aquel rico joven quería ser salvo. Y fue a Jesús y le dijo, maestro, ¿qué tengo que hacer para heredar la vida eterna? Y Jesús le dijo, vende todo lo que tienes, dáselo a los pobres y sígueme. Y tendrás tesoro en el cielo. Dice que se fue triste. Porque muchas veces, inconscientemente, hermano, el Dios de nosotros es lo material. Inconscientemente, lo material es el Dios de nosotros. A Dios, si tengo tiempo, entonces yo le voy a servir. Yo voy a la iglesia, al templo. Eso es idolatría, hermano. Como antes hemos dicho, también ahora lo repito, dice Pablo. Lo repito de nuevo. Si alguno os predica diferente evangelio del que habéis recibido, sea anatema. Y Pablo dice, pues, ¿busco ahora el favor de los hombres o el de Dios? ¿O trato de agradar a los hombres? Pues si todavía agradara a los hombres, no sería siervo de Dios. Si usted agrada a los hombres, si usted quiere llenarse de riqueza y eso, usted no agrada a Dios. No agrada a Dios, hermano. Y eso es lo que dice aquí Pablo. Si yo agradara a los hombres, ¿verdad? Amén. No sería siervo de Dios. El que agrada a Dios dice la verdad. Por eso yo tengo tanto cuidado de traer un predicador aquí, porque se llevan la ofrenda y vienen, hermano, con mensajes lindos. Amén. La mitad de comedia, hacerla reír la gente, y la otra mitad de que no edifica. Yo traje aquí un predicador. Cuando lo llamé, me dice, pastor, lo llamo dentro de media hora, una hora. Cuando me llamó, me dice, pastor, usted tiene un ministerio grande. Se fue a las redes sociales a mirar el templo aquí todo. Porque si era un templo chiquito, él no hubiese ido. No hubiese venido. Y si usted tiene un templo grande y precioso y un ministerio, que Dios lo bendiga. Pero ya yo lo había invitado, y el Señor, no conté con Dios. Por eso que uno aprende cada día más. Predicó. Escuchen bien esto. Le pagué los pasajes y di vuelta. Porque todos los predicadores exigen eso ahora. Los pasajes y di vuelta. Alquilé un carro para él, para llevar al hotel y lo trajera. Le di una buena ofrenda. Comió conmigo arriba. Y aquí hay una hermana de testigo. Comió conmigo arriba. Y después salió en la internet que tengan cuidado con los altares de cristales. Y ella me lo enseñó, la hermana, y mire, pastor. Y dije, wow, Señor, tú me enseñaste algo. En Puerto Rico dicen, todo lo que brilla no es oro. Hay que tener cuenta, hermanos. Y como yo le di una buena ofrenda, como a la semana me llamó de nuevo y me dice, pastor, yo tengo que ir a Nueva York de nuevo a ver a mi papá porque está enfermo. Y si usted quiere, yo dije, no. Yo dije, no, gracias, varón. Y no quise llamarle la atención ni reclamarle, pero se cerró las puertas él mismo. ¿Eh? ¿Y cómo predica? Pero una cosa es predicar, hermano, la verdad, y vivirla es otra. Y vivirla es otra. Y por eso aquí Pablo advierte, hermanos, cualquiera que venga, si un ángel bajara del cielo con otro evangelio, mira, no lo recibáis. Por eso Dios le dice en Deuteronomio 10, del 12 al 14, al pueblo de Israel, ahora pues Israel, ¿qué pide Jehová tu Dios de ti? Sino que temas a Jehová tu Dios, que andes en todos sus caminos y que lo ames y sirvas a Jehová tu Dios con todo tu corazón y con toda tu alma. Y que guardes los mandamientos de Jehová y sus estatutos que yo te prescribo hoy para que tengas prosperidad. De Jehová tu Dios son los cielos y los cielos de los cielos, la tierra y todas las cosas que hay en ella. Todo pertenece a Dios, hermano. Nuestras vidas pertenecen a Dios, nuestros hijos pertenecen a Dios, todo lo material pertenece a Dios. Y cuando Dios te da una bendición, te la da porque te la da. Yo siempre digo que las bendiciones no hay que buscarlas. Hablo de las materiales. Vienen automáticamente sin uno esperarlo. ¿Es cierto o no es cierto, hermano? ¿Cuántos dicen amén? Las bendiciones espirituales sí tenemos que buscarlas. ¿Cómo? Oración, ayuno, la palabra, venir al templo. Esas son las bendiciones espirituales. Pero los materiales, el enemigo nos tiene engañado a muchos. Yo no puedo ir a la iglesia. Yo no puedo ir a la iglesia. Yo recuerdo mi papá vivía como en carro como media hora del templo. A pie eran como, yo creo, como hora y media a dos horas a pie. Y algunas veces se le pasaba la guagua, la última guagua que pasa por el pueblo. Y papi, ¿sabe lo que hacía? Se iba a pie. Con mi hermano más pequeño. Se iban a pie y llegaban primero que muchos que llegaban vecinos, que vivían cerquita. Mi papá llegaba primero, se iba a las 5 de la tarde. Y oraba. Y por la noche no había quien lo llevaba. Y él se miraba a pie, oscuro, porque los campos antes eran bien oscuros, ¿verdad? Allá en Puerto Rico eran bien oscuros, ahora no, ahora tienen, ¿entiendes? Y se iba cantando con mi hermanito. Eso me lo cuenta mi hermano ahora. Dice, se iba cantando conmigo, y esa oscuridad, cuando venían los focos, los carros de esos, papi se echaba a un lado con el nene, con mi hermanito, que un carro no lo golpeara. Y llegaba a casa como eso de las 10:30. Y salían a las 9. ¿Entiendes? Pero papi lo hacía con tanto amor, hermanos. Mi papá lo hacía con tanto amor. Amaba a Dios de verdad, hermanos. A papi, mi papá no sabía leer ni escribir, pero no había quien lo moviera, porque sabía la Biblia, demasiado conocimiento. Y mi mamá por igual. Y yo le decía a los hermanos que le daba clase hoy, que estaban hablando de los diezmos. Y dije, miren algo, nosotros éramos 18 hermanos. Mi papá se ganaba $23 semanal aquí. Y le he dicho muchas veces, esa casa de la 46, el 315 de la 46, esa era de mi papá, ahí yo me crié. Mi papá era un hombre que todo el mundo lo apreciaba, no era un gritón como yo, él era bien manso hablando, bien calladito, hablaba y veía a los hermanos de la iglesia, aquellos que estaban solos, que no tenían esposa, que se venían de Puerto Rico para acá o de otros países. Y le decía, hermano, ¿para dónde usted va ahora? Después que salen del culto. Y el hermano, voy para la casa, hermano, don Ramón, le dice, voy para la casa, quiero hablar con usted por 5 minutos en mi casa. Y era para darle comida. Porque en casa el caldero parecía un zafacón de esos grandes. Imagínense, 18. Y los casados iban a casa a comer. Aquello parecía una base militar. Y todo el mundo en casa, esa abundancia. Ahora que yo estoy capacitado, yo digo, mi papá era un Abraham. Yo le decía a ellos, mi papá era un Abraham y nosotros no nos damos de cuenta, porque había tanta abundancia. Y papi siempre era dando. Eso se ha perdido, hermano, en las iglesias se ha perdido. Y estamos sentados al lado de un hermano que tiene necesidad y Dios nos dice, dale una ofrenda. Y no, eso no es de Dios, es del enemigo. Y no se atreve a sacar nada. Cuando Dios te da a ti es para que, mira, para usarte. Es para usarte. Cuando Dios te da, mira, el que tiene ese don, siempre tiene dinero en el bolsillo. Y siempre está dando. Aquí hay un hermano que no vive aquí cerca, pero viene así de vez en cuando. Y ese varón es dando. Y un predicador le da, ¿entiendes? Pero yo le he preguntado, porque yo le dije cuando él comenzó la compañía, mira, busca a Dios, pon a Dios en primer lugar. Diezma y todo lo demás vendrá por añadidura. ¿Saben algo, hermano? Él hace poco vino aquí, yo creo que fue cuando el judío, y vino donde mí, dice, pastor, como usted me dijo, así me ha salido todo. Tengo abundancia, Dios. Mire, ahora tengo 5 camiones, algo así me dijo. Y yo le dije, sigue como vas, no cambies. Que Dios te va a seguir bendiciendo. No cambies. Porque muchas veces cuando tenemos dinero, cambiamos. Cuando tenemos abundancia, cambiamos y nos olvidamos de Dios. Y así era el pueblo de Israel. Amén. Nosotros nos puede pasar lo mismo. Yo conozco muchas personas con dinero que comenzaron pobres dentro de la iglesia y terminaron con 2, 3 y 4 casas. Mi hermano mayor se olvidó de Dios. Mi hermano tenía 12 casas aquí. 12. Y tenía un supermercado más grande de todo esto aquí. Le dio la espalda a Dios porque ya no tenía tiempo para Dios y se quedó pelado. Y mi papá dice que cuando llegó a Puerto Rico llegó sin nada, la maleta con 2, 3, y se metió debajo de la casa y mami y papi se fueron con él porque mami creía que se iba a quitar la vida, ¿entiendes? Porque él tenía mucha abundancia, hermano, carro nuevo todos los años y de todo. Y lo perdió todo porque le dio la espalda a Dios. Amén. Preferimos mejor quedarnos pobres y no darle la espalda a Dios, hermano. ¿Verdad? Tenemos que siempre tomar en cuenta que Dios debe estar en primer lugar en todo el sentido de la palabra. Amén. Dios tiene que estar en primer lugar. Amén. No deja a Dios por nada. No cambiemos. Como al principio comenzamos, así tenemos que terminar sirviéndole a Dios. Vamos a estar de pie, hermanos. Gloria a Jesús. Notemos, hermano, que los que vienen a la escuela dominical, todas las clases se relata con la venida de Cristo. Todas estas clases. Eso quiere decir que la venida del Señor está cerca, hermanos. Mire, vuelvo y se lo digo, el mundo está revolcado. Mire Afganistán. Afganistán, 20 y pico de años Estados Unidos peleando con ellos. Ya ellos agarraron todo Afganistán. Hoy salió en las noticias. Amén. La capital y todo. Eso como que me dice a mí, no hay paz en la tierra. No hay paz. El mundo está revolcado. Estados Unidos está cansado de defender los países, las naciones. Y mire, la está abandonando. Está abandonando las naciones. Porque está cansado. Porque el Señor viene pronto. Y es tiempo, hermano, que la iglesia se afirme en los caminos de Dios. Es tiempo que la iglesia viva en santidad para Dios. Es tiempo de apartarnos del pecado, hermanos. Es tiempo de buscar de Dios ahora como nunca. Como nunca. Anhelar de buscar la presencia de Dios cada día más. Que si el Señor llega, viene a buscarnos, hermanos, no quedemos avergonzados. Amén. Y tantos mensajes que yo escuché, y mira, no hice caso, y mira, me quedé por eso. Para eso son los mensajes, es para que usted y yo reflexionemos. ¿Cuál es nuestra condición? Que si el Señor viene de momento, porque hermano, esto yo lo voy a garantizar: Cristo viene pronto, lo voy a garantizar. Cristo viene pronto. Pronto, más pronto de lo que usted se cree y yo. El altar está abierto. Gloria a Jesús. Si tú te conformas como estás, allá es tú con Dios. Tú le vas a dar cuenta a Dios por tu vida. Amén. Tú le vas a dar cuenta a Dios por tu vida, pero si tú sabes que tú no estás bien, no es tiempo de esperar, no es tiempo de, amén, decir, yo estoy bien, lo hago la semana que viene, porque si yo siento de pasar la semana que viene puede que no llegue, que no llegue. Cada día más tenemos que santificarnos más. Cada día nos tenemos que santificar más y más. Amén. Todos los días le fallamos a Dios. Amén. Con nuestro hablar, con nuestros pensamientos, con nuestra actitud. Amén. Y es bueno decir a Dios en esta noche que Dios tenga misericordia de nosotros.
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2: Libro de Números, capítulo 6, versículos 1 al 15. El voto de los nazareos. Habló Jehová a Moisés diciendo: Habla a los hijos de Israel y diles: El hombre o la mujer que se apartare haciendo voto de nazareo para dedicarse a Jehová, se abstendrá de vino y de sidra. No beberá vinagre de vino, ni vinagre de sidra, ni beberá ningún licor de uvas, ni tampoco comerá uvas frescas ni secas. Todo el tiempo de su nazareato, de todo lo que se hace de la vid, desde los granillos hasta el hollejo, no comerá. Todo el tiempo del voto de su nazareato no pasará navaja sobre su cabeza, hasta que sean cumplidos los días de su apartamiento a Jehová. Será santo, dejará crecer su cabello. Todo el tiempo que se aparte para Jehová no se acercará a persona muerta, ni aun por su padre ni por su madre, ni por su hermano ni por su hermana. Podrá contaminarse cuando mueran, porque la consagración de su Dios tiene sobre su cabeza. Todo el tiempo de su nazareato será santo para Jehová. Si alguno muriere súbitamente junto a él, su cabeza consagrada será contaminada. Por tanto, el día de su purificación raerá su cabeza. Al séptimo día la raerá. Y el día octavo traerá dos tórtolas o dos palominos al sacerdote a la puerta del tabernáculo de reunión. Y el sacerdote ofrecerá el uno en expiación y el otro en holocausto. Y hará expiación de lo que pecó a causa del muerto. Y santificará su cabeza en aquel día. Y consagrará para Jehová los días de su nazareato. Y traerá un cordero de un año en expiación por la culpa. Y los días primeros serán anulados, por cuanto fue contaminado su nazareato. Esta es, pues, la ley del nazareo, el día que se cumpliere el tiempo de su nazareato. Vendrá a la puerta del tabernáculo de reunión, y ofrecerá su ofrenda a Jehová, un cordero de un año sin tacha en holocausto, y una cordera de un año sin defecto en expiación, y un carnero sin defecto por ofrenda de paz. Además, un canastillo de tortas sin levadura, de flor de harina amasadas con aceite, y hojaldres sin levadura untadas con aceite, y su ofrenda y sus libaciones.

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1: Libro de Números, capítulo 6, versículos 1 al 15. El voto de los nazareos. Habló Jehová a Moisés diciendo: Habla a los hijos de Israel y diles: El hombre o la mujer que se apartare haciendo voto de nazareo para dedicarse a Jehová, se abstendrá de vino y de sidra. No beberá vinagre de vino, ni vinagre de sidra, ni beberá ningún licor de uvas, ni tampoco comerá uvas frescas ni secas. Todo el tiempo de su nazareato, de todo lo que se hace de la vid, desde los granillos hasta el hollejo, no comerá. Todo el tiempo del voto de su nazareato no pasará navaja sobre su cabeza, hasta que sean cumplidos los días de su apartamiento a Jehová. Será santo, dejará crecer su cabello. Todo el tiempo que se aparte para Jehová no se acercará a persona muerta, ni aun por su padre ni por su madre, ni por su hermano ni por su hermana. Podrá contaminarse cuando mueran, porque la consagración de su Dios tiene sobre su cabeza. Todo el tiempo de su nazareato será santo para Jehová. Si alguno muriere súbitamente junto a él, su cabeza consagrada será contaminada. Por tanto, el día de su purificación raerá su cabeza. Al séptimo día la raerá. Y el día octavo traerá dos tórtolas o dos palominos al sacerdote, a la puerta del tabernáculo de reunión. Y el sacerdote ofrecerá el uno en expiación y el otro en holocausto, y hará expiación de lo que pecó a causa del muerto, y santificará su cabeza en aquel día, y consagrará para Jehová los días de su nazareato, y traerá un cordero de un año en expiación por la culpa. Y los días primeros serán anulados, por cuanto fue contaminado su nazareato. Esta es, pues, la ley del nazareo, el día que se cumpliere el tiempo de su nazareato. Vendrá a la puerta del tabernáculo de reunión, y ofrecerá su ofrenda a Jehová, un cordero de un año sin tacha en holocausto, y una cordera de un año sin defecto en expiación, y un carnero sin defecto por ofrenda de paz. Además, un canastillo de tortas sin levadura, de flor de harina amasadas con aceite, y hojaldres sin levadura untadas con aceite, y su ofrenda y sus libaciones.
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0: Gloria al Señor, que el Señor los bendiga en esta hora del mediodía. Gloria a Dios, aleluya, ha llegado el momento de alabar y adorar el nombre de nuestro Dios Todopoderoso, porque Él es bueno con cada uno de nosotros y podemos ver que sus misericordias son nuevas cada mañana. Gloria al Señor. La palabra de Dios dice ahí en el libro de San Mateo, en su capítulo 18, verso 20, porque donde hay dos o tres congregados en mi nombre, ahí estoy en medio de ellos. Se ha llegado, gloria al Señor, el momento de que nosotros adoremos a nuestro Dios Todopoderoso, y todo aquel que se quiera unir conmigo en este momento de adoración es muy bienvenido. Vamos a adorar al Padre, al Hijo y al Espíritu Santo de Dios, porque Dios está con cada uno de nosotros. Gloria al Señor. Y antes de comenzar este momento de adoración, voy a leer una porción de la palabra ahí en el libro de los Salmos, en su capítulo 29. Gloria al Señor. La palabra se lee en el nombre del Padre, del Hijo y del Espíritu Santo. Tributad a Jehová, oh hijos de los poderosos. Dad a Jehová la gloria y el poder. Dad a Jehová la gloria debido a su nombre. Dad a Jehová en la hermosura de la santidad. Voz de Jehová sobre las aguas. Truena el Dios de gloria. Jehová sobre las muchas aguas. Voz de Jehová con potencia. Voz de Jehová con gloria. Voz de Jehová que quebranta los cedros. Quebrantó Jehová los cedros del Líbano. Los hizo saltar como becerros. Al Líbano y al Sión como hijos de búfalos. Voz de Jehová que derrama llamas de fuego. Voz de Jehová que hace temblar el desierto. Hace temblar Jehová el desierto de Cades. Voz de Jehová que desgaja las encinas y desnuda los bosques. En su templo todo proclama en su gloria. Jehová preside en el diluvio. Y se sienta Jehová como rey para siempre. Jehová da poder a su pueblo. Jehová bendecirá a su pueblo con paz. Gloria al Señor. Gloria a tu nombre, poderoso Señor. Gracias, Padre. Gracias, Hijo. Y gracias, Espíritu Santo de Dios, que me permites, bendito Dios de la gloria, estar una vez más aquí en este santo lugar, dándote toda la gloria y toda la honra, Rey de Reyes y Señor de Señores. Tú, mi Dios Todopoderoso, eres el que me ha traído con bien hasta este santo lugar, bendito Dios de la gloria. Mi alma te alaba, te doy gracias, Señor de la gloria. Gracias, mi Señor Jesucristo, porque reconozco, poderoso Señor, que tú eres grande, que tú eres maravilloso y que tú no nos has dejado solos, Señor amado. Tú no nos dejas solos, poderoso Señor. Tú estás con cada uno de nosotros como poderoso gigante, cuidándonos y guiándonos, bendito Dios de la gloria. Y tú, mi Dios, tú, mi Rey, te mereces toda la alabanza y toda la adoración de todo este mundo, de toda humanidad, bendito Dios y Padre bueno, porque no hay nadie como tú, poderoso Señor. Gracias, Padre Santo, porque te podemos alabar. Gracias, bendito Dios de la gloria, porque nos podemos acercar a ti, mi Dios todopoderoso, y poder sentir tu presencia. Te damos gracias, bendito Dios de la gloria, por todo lo que tú nos has dado, mi Dios, mi Rey, mi todo, bendito Señor. Te doy gracias, poderoso Señor. Recibe, oh Dios de la gloria, esta alabanza. Recibe, Señor amado, nuestra adoración, bendito Dios de la gloria, porque tú eres mi Dios todopoderoso. Tú eres, bendito Dios de la gloria, el que ha puesto en nuestro corazón el anhelo, el deseo de buscar de tu rostro, mi amado Señor. Tú eres, bendito Dios de la gloria, el que abre nuestros labios, el que toca nuestro corazón, el que toma el control de nuestros pensamientos. Bendito Dios de la gloria, tú lo haces, mi amado Señor, en tus manos, poderoso Señor. Solamente somos instrumentos, bendito Dios de la gloria, instrumentos para alabar y glorificar tu nombre, para exaltar tu poderoso nombre, bendito Dios de la gloria. Porque no hay nadie como tú, mi Dios y mi Rey, solo tú. tú, poderoso Señor, eres digno de ser alabado, eres digno de ser exaltado, eres digno, poderoso Señor, de que todos alabemos tu nombre, de que todos anhelemos estar ante tu presencia, Señor amado, de que todos anhelemos, Señor, de la gloria, que tú nos llenes de tu presencia, que tú nos cobijes de tu presencia, bendito Dios de la gloria, porque fuera de ti nada somos, poderoso Señor, nada somos, Dios grande, nada somos, mi amado Señor, te necesitamos, poderoso Señor, porque tú eres el único que puede suplir nuestras necesidades, bendito Dios de la gloria, tú eres el único, mi amado Señor, el que conoce la necesidad de cada uno de nosotros, el que conoce la necesidad de cada niño, Padre eterno, la necesidad de cada bebé, la necesidad de cada adolescente, Señor amado, de cada joven, poderoso Señor, gloria a tu santo nombre, la necesidad de cada padre de familia, de cada madre de familia, poderoso Señor, de cada anciano, bendito Dios de la gloria, tú conoces la necesidad de cada uno de nosotros, bendito Dios de la gloria, tú conoces todo de nosotros, poderoso Señor, tú lo conoces, no nos podemos esconder de tu rostro, no nos podemos esconder de tu presencia, Señor amado, porque tu palabra dice, Señor amado, que tú estás ahí con cada uno de nosotros, tú ves nuestra forma de vivir, bendito Dios de la gloria, tú ves, Señor de la gloria, cuando estamos en casa, tú conoces nuestro pensamiento, tú conoces nuestro corazón, bendito Dios de la gloria, tú conoces, Padre de la gloria, donde andamos, Señor amado, como Señor de la gloria nos comportamos, poderoso Señor, no nos podemos esconder de ti, bendito Dios de la gloria. No nos podemos esconder de ti, poderoso gigante, precioso Señor, porque tú estás con nosotros, porque tú nos acompañas, mi amado Señor. Tú has derramado de tu Espíritu Santo, Señor de la gloria, para que more nuestra vida, para que more nuestros corazones, para que tome de nuestro cuerpo y sea morada, Señor, de la gloria de tu Espíritu Santo, Señor amado. Gloria a tu santo nombre, no hay nadie como tú, poderoso Señor. No hay Dios que se pueda comparar a ti, no hay Dios que pueda hacer las obras, las maravillas que tú has hecho, que tú estás haciendo y que seguirás haciendo, poderoso Señor. Tu poder no ha cambiado, bendito Dios de la gloria. Tú eres el mismo, poderoso Señor. Aquel Dios que creó los cielos, aquel Dios que creó la tierra, aquel Dios que creó cada animalito que hay en este mundo, poderoso Señor. Cada ave que vuela en el cielo, Señor de la gloria. Cada pez que se mueve en el mar, aún en el fondo del mar, bendito Dios y Padre bueno. Tú lo creaste, poderoso Señor. Tú creaste, bendito Dios de la gloria, los árboles, Señor amado. Las frutas, poderoso Señor. Las verduras, bendito Dios de la gloria. Todo tú lo creaste y todo es hermoso, todo es perfecto, todo es maravilloso, Señor amado, y en ti, Señor de la gloria, en ti hemos creído, poderoso Señor, porque no hay nadie como tú, poderoso Señor, no hay nadie como tú, bendito Dios de la gloria, que pusiste, Señor amado, cada estrella que hay en aquel cielo, bendito Dios de la gloria, aquella luna que nos alumbra en la noche, poderoso Señor, aquel sol, bendito Dios de la gloria, que sale cada mañana para alumbrarnos, que sale cada mañana para calentarnos, bendito Dios de la gloria, que sale cada mañana para anunciarnos, bendito Dios de la gloria, un nuevo día, poderoso Señor, te damos gracias, bendito Dios de la gloria, por toda tu creación, mi amado Señor, aún nosotros, bendito Dios de la gloria, somos creación tuya, tuya. Bendito Dios de la gloria, tú nos sacaste del polvo de la tierra, Señor amado. Y si tenemos vida es por tu gracia, es por tu misericordia, mi amado Señor. Tú eres el dueño, tú eres el amo de esta tierra, bendito Dios de la gloria. Todo lo que hay en esta tierra, tú lo pusiste, bendito Dios de la gloria. Y tú eres el que lo cuida, tú eres el que lo sostiene. Mi amado Señor, tú eres poderoso Señor, el que nos da la fuerza, el que nos da la fortaleza, el que nos da el aliento para seguir adelante. Mi amado Señor, tú eres el que ha puesto en el ser humano vida, bendito Dios de la gloria. Te damos gracias, poderoso Señor, gracias por estar con cada uno de nosotros, gracias por haber puesto en nosotros aliento de vida, bendito Dios y Padre bueno. Gracias, Señor amado, porque tú nos has dado una boca, Señor amado, para alabar, para glorificar tu nombre, para exaltar tu nombre, Señor amado. Tú nos has dado una garganta, bendito Dios de la gloria, para gritarte, mi Dios todopoderoso, que tú eres bueno. Que tú eres precioso, que tú eres maravilloso, que tú eres Dios eterno, que tú eres nuestro príncipe de paz, que tú eres nuestro Dios de poder, que tú eres nuestro ayudador, que tú eres nuestro sustentador, que tú eres nuestro redentor, bendito Dios de la gloria. Alabanzas a tu nombre, alabanzas, mi Dios todopoderoso, porque aunque mis ojos no te puedan ver, yo sé que tú estás en este lugar, yo sé que tú te mueves en este lugar, yo sé que tú, Señor amado, has puesto ese oído atento, bendito Dios de la gloria, a este momento de adoración, mi Dios todopoderoso. Alabanzas, alabanzas a tu nombre, poderoso Señor. Yo sé que tú lo ves, Señor amado. Yo sé que tú nos escuchas, bendito Dios de la gloria. Porque tu palabra dice, Señor amado, que tú no desprecias un corazón humilde, un corazón sencillo, un corazón que reconoce, Señor amado, que dependemos únicamente de ti, poderoso Señor. Dependemos de ti, mi amado Señor. Dependemos de ti, mi Rey. Dependemos de ti, poderoso Señor. Y es que no hay nadie. No hay nadie como tú, bendito Dios de la gloria. No hay Dios que se pueda comparar a ti. No hay Dios tan poderoso como tú, bendito Dios y Padre bueno. No hay Dios, bendito Dios de la gloria, que haya dicho, mi Dios todopoderoso, que a través de Él nosotros nos podemos acercar a ti. Solamente tu Hijo amado, bendito Dios de la gloria, dijo aquellas palabras, poderoso Señor, que Él es el camino, que Él es la verdad, que Él es el que nos va a llevar a la vida eterna, bendito Dios de la gloria. A través de aquel sacrificio que hizo por cada uno de nosotros en esa cruz del Calvario, mi amado Señor, ahora somos libres, bendito Dios de la gloria. Somos libres, poderoso Señor, por esa sangre preciosa. Somos libres para alabar y glorificar tu nombre. Somos libres, bendito Dios y Padre bueno, para creer en ti, mi amado Señor, para creer en tu gracia, en tu misericordia, Señor amado. Porque si aún estamos en este mundo, poderoso Señor, es por tu gracia, es por tu misericordia, mi amado Señor. Y es porque no quieres que nadie se pierda, mi amado Dios de la gloria. Tú quieres, poderoso Señor, que toda esta humanidad proceda al arrepentimiento. Bendito Dios de la gloria, y acepte a tu Hijo amado como el único y suficiente Salvador de su vida. Bendito Dios de la gloria.
1: Mi amado Señor, ayúdanos a correr esta carrera, bendito Dios de la gloria. Ayúdanos a permanecer firmes, bendito Rey Celestial. Ayúdanos, bendito Dios de la gloria, mi amado Señor. Y si un día nos caemos, bendito Dios de la gloria, levántanos, mi Dios todopoderoso. Levántanos y ayúdanos a seguir adelante, mi amado Señor. Te necesitamos, poderoso Señor. Necesitamos, bendito Dios de la gloria, de tu santo y divino Espíritu, que more en nuestra vida, que more en nuestros corazones, que more en nuestros hogares, bendito Dios de la gloria. Mi amado Señor, mi Dios todopoderoso, tú eres bienvenido a nuestros hogares, bendito Dios de la gloria. Eres bienvenido, mi amado Señor. Mi alma te alaba, mi alma te adora y te glorifica. Rey de reyes y Señor de señores, digno eres de ser alabado. Digno eres de ser exaltado, mi amado Señor. Tú eres digno de recibir toda la gloria y toda la honra, maravilloso y precioso Señor. Porque solo tú, mi Dios, eres santo. Santo eres tú. Santo eres tú y digno eres de ser alabado, poderoso Señor. Tú eres santo, precioso Señor. Tú eres santo, mi Señor Jesucristo. Tú eres santo, Espíritu Santo de Dios. Mi alma te alaba. Mi alma te adora, bendito Dios de la gloria. Tú no cambias, poderoso Señor. Tu poder no ha cambiado, bendito Dios de la gloria. Tus mandamientos no han cambiado, precioso Señor. Tú eres el mismo, Padre Celestial. Tú eres el mismo de ayer, de hoy y por toda la eternidad, poderoso Señor. Tú eres el mismo, bendito Dios de la gloria, el que nos puso en esta tierra para que alabemos y glorifiquemos su nombre, Señor amado. Tú eres el mismo, poderoso Señor, que hoy en día, bendito Dios de la gloria. Mi Dios todopoderoso, tú nos llamas, bendito Señor, para que todos alabemos y glorifiquemos tu nombre. Tú nos llamas, poderoso Señor, porque tú nos amas tanto, bendito Dios de la gloria. Tú nos estás llamando, Señor amado. Tú estás ahí, bendito Dios de la gloria, con los brazos abiertos, esperando, Señor amado, esperando que nos acerquemos a ti. Esperando, poderoso Señor, que aún esta humanidad se arrepienta, que aún esta humanidad, Señor amado, reconozca, poderoso Señor, que solamente a través de ti, mi Señor Jesucristo, solamente a través de ti nos podemos acercar una vez más. Solamente a través de ti, oh Cristo Jesús, podemos entrar confiadamente hasta el trono de gracia. Mi amado Señor, solo tú, bendito Dios de la gloria, porque nos amas tanto, poderoso Señor, tu amor es incomparable. Tu amor es incomparable, poderoso Señor, no hay nada que se pueda comparar a ti, mi amado Señor, no lo hay, poderoso Dios de la gloria. Alabanzas, alabanzas a tu nombre, alabanzas, mi Dios todopoderoso, Dios de promesas, que cumples tus promesas, mi amado Señor. No hay nadie como tú, bendito Dios de la gloria. Tú nos acompañas, poderoso Señor, mandas escolta de ángeles que caminen con nosotros, precioso Señor. Gracias, Padre mío, gracias por amarnos, gracias por esta salvación tan grande. Gracias, bendito Dios de la gloria, y perdona nuestros pecados. Perdona nuestras ofensas, bendito Dios de la gloria, y acércanos cada día más a ti. Ayúdanos a ser cada vez como tú eres, oh Cristo Jesús. Ver la vida como tú la ves. Gloria a tu nombre, Señor amado. Actuar como tú actúas, mi Señor Jesús. Gloria a tu santo nombre, gloria a Dios, aleluya, alabanzas, alabanzas a tu nombre, alabanzas a aquel que viene pronto, alabanzas al Cordero vencedor que murió por mí en la cruz. Alabado sea tu nombre, glorificado sea tu nombre, oh Cristo Jesús. Por toda la tierra, mi amado Señor, que toda la tierra doble dos rodillas, que toda la tierra proclame que tú eres grande, que tú eres poderoso, que tú eres maravilloso, que estás sentado en tu trono de gloria, Señor amado, que ante tu presencia tiembla la tierra, mi amado Señor. Gloria a tu santo nombre si caminamos, poderoso Señor. Es por fe, mi amado Señor, es por fe, bendito Dios de la gloria, que hemos creído, poderoso Señor, que un día estaremos contigo. Que un día, poderoso Señor, nos gozaremos, bendito Dios de la gloria, a estar contigo por toda la eternidad, Señor amado, donde ya no habrá nada ni nadie que nos impida alabar tu nombre, Señor amado. Donde el pecado, poderoso Señor, ya no habrá, mi Dios todopoderoso. Esa es nuestra esperanza, bendito Dios de la gloria. Que un día estemos contigo y no nos separemos nunca más, poderoso Señor. Bendito Dios de la gloria, alabanzas a tu nombre, Señor amado. Aumenta cada día nuestra fe, bendito Dios de la gloria. Ayúdanos a ver tu gloria, ayúdanos a ver tu misericordia, a ver tu fidelidad, bendito Dios de la gloria. Llénanos de tu presencia, poderoso Señor. Llénanos, bendito Dios de la gloria, derrama de tu Espíritu Santo. Derrama de tu Espíritu Santo en cada vida, en cada corazón, mi Dios todopoderoso. Sana cada herida, bendito Dios de la gloria. Sana cada enfermedad, bendito Rey celestial. En el nombre de Jesús te lo pedimos, poderoso Señor. Que tú sanes, bendito Dios de la gloria. Que tú rompas cadenas, mi amado Señor. Rompe cadenas, rompe ataduras. Rompe maldiciones, bendito Dios de la gloria. Haz libre cada persona, Señor amado. Hazlo libre, poderoso Dios de la gloria. Mi amado Señor, quita aquella venda de sus ojos, bendito Dios de la gloria, para que pueda reconocerte como su Rey, como su Señor, como el amor de su vida, como aquel amor que no lo abandonará, como aquel amor que siempre estará. Mi amado Señor, tú estás con nosotros. ¿Cómo no hemos de amarte? ¿Cómo no hemos de adorarte? Si tú eres fiel y tú eres verdadero, poderoso Señor, tú estás con nosotros, bendito Dios de la gloria. Aún en los momentos de prueba, aún en los momentos que aparentemente estamos solos, mi Dios amado, tú estás ahí como poderoso gigante, mi amado Señor. Tú estás ahí trayéndonos aquella paz que sobrepasa todo entendimiento. Aquella paz, Señor amado, que el mundo no conoce. Aquella paz, poderoso Señor, que solamente tú nos puedes dar, mi amado Señor. Gloria a tu santo nombre, gloria a Dios, aleluya, alabanzas. Alabanzas a tu nombre, alabanzas, Dios grande, alabanzas, oh mi Dios de poder. No hay nadie como tú, poderoso Señor. No hay nadie como tú, Rey de reyes y Señor de señores. No hay nadie como tú, poderoso Señor. Mi alma te alaba. Mi alma te anhela, bendito Dios de la gloria. Mi alma te anhela, Dios grande. Dios poderoso y Dios maravilloso. Mi anhelo, mi deseo es estar un día ante tu presencia, bendito Dios de la gloria. Estar en aquel lugar que tú tienes preparado para con cada uno de nosotros, Señor amado. Ese es nuestro anhelo, ese es nuestro deseo, Señor amado. De regresar una vez más contigo, mi Dios todopoderoso, Señor amado. Ayúdanos a seguir adelante, poderoso Señor. Mi amado Dios de la gloria, perdona nuestros pecados, mi Dios todopoderoso. Tu palabra dice, Señor amado, por cuanto todos hemos pecado, Señor amado. Todos fuimos destituidos de tu gloria, mi Dios todopoderoso. Bendito Rey celestial, pero a través de tu Hijo amado, tú nos has perdonado, Señor amado. A través de aquel sacrificio, a través de aquel derramamiento de sangre, mi amado Señor. Tú nos has perdonado, bendito Dios de la gloria. Ayúdanos a vivir una vida de santidad, una vida agradable a ti, Señor de la gloria. Ayúdanos, poderoso Señor. Clamamos a ti, bendito Dios de la gloria, porque te necesitamos, Señor amado. Así como Jonás, Padre celestial, clamó desde aquel pez, Señor de la gloria. Así nosotros clamamos desde el fondo de nuestro corazón, poderoso Señor. Clamamos, mi Dios todopoderoso, reconociendo, poderoso Señor, que te necesitamos. Que necesitamos de tu presencia, necesitamos de tu amor, mi amado Señor. Gloria a tu santo nombre, bendito Dios de la gloria. Mi alma te alaba, poderoso Señor. Te necesitamos, bendito Dios de la gloria. Necesitamos de aquella fuente de agua viva, bendito Rey celestial. Solo tú, mi Dios de la gloria, nos puedes llenar. Solo tú, mi Dios, puedes suplir nuestra necesidad. Gloria a tu santo nombre, gloria a Dios, aleluya, alabanzas, alabanzas a tu nombre, alabanzas, Dios grande, tú eres poderoso, tú eres maravilloso y tú eres majestuoso, Señor amado, tú eres fiel y verdadero, poderoso Señor, no hay nadie como tú, bendito Dios de la gloria, no hay nadie como tú, mi Dios todopoderoso, los cielos cuentan tu gloria, Señor amado, la mar declara tu grandeza, poderoso Señor. Y es que no hay nadie, no hay nadie como tú, poderoso Señor. Tú tienes aquellos ángeles que alaban, que glorifican tu nombre las 24 horas del día, Señor amado. Alabado sea tu nombre, glorificado sea tu nombre, Señor amado, porque aunque nuestros ojos no te puedan ver, Señor amado, pero creemos en ti. Por fe vamos a seguir adelante, mi amado Señor, gloria. Gloria a tu santo nombre, gloria a aquel que vive, aquel que reina. Por los siglos de los siglos, mi amado Señor, mi alma te alaba. Mi alma te adora, mi Señor Jesucristo, Espíritu Santo de Dios. Espíritu Santo de Dios, tú eres bienvenido, Espíritu Santo de Dios. Llena nuestra vida, llena nuestra sed, Espíritu Santo. Alabanzas a tu nombre, alabanzas, maravilloso Señor. Alabanzas, mi Dios todopoderoso, alabanzas a aquel que vive y aquel que reina por los siglos de los siglos, precioso Señor. No hay nadie como tú, bendito Dios de la gloria. Bendice, Padre celestial, esta radio, mi Dios todopoderoso. Bendito Dios de la gloria, es parte de un propósito, mi amado Señor. Es parte de un propósito, bendito Dios de la gloria. Mi Dios todopoderoso, a través de esta radio podemos alabarte, bendito Dios de la gloria. A través de esta radio podemos hablar de ti, mi Dios todopoderoso. Gloria a tu santo nombre, bendito Rey Celestial. Gracias, Padre de la Gloria. Gracias, mi amado Señor. Sigue obrando, bendito Dios de la Gloria. Sigue obrando conforme a tu voluntad en aquellas vidas, en aquellos corazones, en aquellos hogares, bendito Dios de la Gloria. Sigue obrando, síguete glorificándote, síguete exaltándote, mi Dios Todopoderoso. Que vean tu gloria, que vean tu misericordia, bendito Dios de la Gloria. Aquellos hermanos poderosos, Señor. Aquellos hermanos que vienen hasta este lugar, mi Dios de la Gloria, pensando tal vez, mi Dios Todopoderoso, que nadie los escucha, mi amado Señor. Pero sabemos, poderoso Señor, que es parte de un propósito, y tú respaldas tu palabra, Señor de la Gloria. Tú la respaldas, mi Dios Todopoderoso, Señor amado. Aquel hermano que tal vez se encuentra desanimado, Señor Dios de la Gloria. Bendícelo, fortalécelo. Trae palabra nueva a su vida, Señor de la Gloria. Trae una unción nueva, mi Dios Todopoderoso. Que vean tu gloria, que vean tu misericordia, Señor amado. Que vean, poderoso Señor, que trabajan para un Dios vivo, para un Dios grande, para un Dios poderoso, para un Dios que se merece toda la gloria, toda la honra y toda la alabanza, mi Dios Todopoderoso. Alabado sea. Alabado sea y glorificado sea tu nombre, mi amado Señor. Mi alma te alaba, Rey de Reyes y Señor de Señores. Cuán grande eres tú, poderoso Señor. Tú eres grande y tú eres poderoso. Tú eres maravilloso, mi amado Señor. No hay nadie como tú, bendito Dios de la Gloria. Hay momentos, poderoso Señor. Hay momentos, bendito Dios de la Gloria, que nuestras palabras no alcanzan para decirte lo que sentimos, Padre de la Gloria. Pero tú conoces nuestro corazón, bendito Dios de la Gloria. Tú conoces nuestro pensamiento, bendito Dios celestial. Tú conoces todo de nosotros, mi amado Señor, y en tus manos estamos, Espíritu Santo de Dios. En tus manos nos ponemos, Rey de Reyes y Señor de Señores. En tus manos estamos, bendito Dios de la Gloria, para darte toda la gloria, para darte toda la honra y toda la alabanza, Dios grande, Dios poderoso y Dios maravilloso. Cuán grande eres tú, bendito Dios de la Gloria, mi amado Señor. Bendice, Padre Santo, bendice a cada judío, mi amado Señor. A cada judío, bendito Dios de la Gloria, que tal vez se encuentra en este país, Señor amado. O que se encuentra en cualquier otro país, bendito Dios de la Gloria. Bendícelos, mi Dios Todopoderoso. Bendícelos de una forma tan especial que vean tu gloria. Que vean tu misericordia y que vean tu poder, precioso Señor, precioso Rey Celestial. Mi alma te alaba, Rey de Reyes y Señor de Señores. Glorifícate y exáltate, glorifícate y exáltate, poderoso Señor. Cuán grande eres tú y digno eres de ser alabado, digno eres de ser exaltado. Tú eres digno de toda gloria, de toda honra, de toda la alabanza, de toda la adoración, de toda la exaltación, bendito Dios de la Gloria. No hay nadie como tú. Alabado sea tu nombre, santo, santo y poderoso eres tú, santo y maravilloso, santo y majestuoso eres tú, Jehová Dios de los ejércitos, Jehová Dios grande, Jehová Dios de amor, Jehová Dios de gloria, Jehová Dios de misericordia. Te amamos, Señor amado, te amamos, te glorificamos, poderoso Señor. No hay nadie como tú, bendito Dios de la Gloria. Alabanzas, Alabanzas a aquel que vive, alabanzas a aquel que viene pronto, alabanzas a aquel que nos da fuerza, alabanzas a aquel que nos da fortaleza, alabanzas a aquel que nos anima a seguir adelante, alabanzas a aquel que no nos ha fallado, alabanzas al Santo, al Poderoso, al Dios de Israel, al Dios que no cambia. Tú eres el mismo poderoso Señor, tú eres el Alfa, tú eres el Omega, tú eres el principio, tú eres el fin, poderoso Señor. Tú no cambias, bendito Dios de la gloria. Tú eres el mismo poderoso gigante que cruzó a su pueblo, Señor amado, que cruzó por aquel desierto, que lo cruzó por aquel mar rojo, mi Dios de la gloria. Lo cruzaste en tierra seca, bendito Dios de la gloria. Tú eres mi Dios todopoderoso, el que estuviste con Josué, mi Dios de la gloria, el que peleaste por él, bendito Dios y Padre bueno. Tú fuiste el que le diste la victoria, bendito Dios de la gloria. Tú eres mi Dios todopoderoso, el que le diste sabiduría a Salomón, Señor de la gloria, para poder, poderoso Señor, juzgar al pueblo, bendito Dios de la gloria, para poder exhortar al pueblo, bendito Dios de la gloria. Tú eres el mismo, poderoso Señor, tú eres el mismo, bendito Dios de la gloria. Tú eres el mismo que estuviste con aquellos profetas, bendito Dios de la gloria. Tú eres el mismo, Señor amado. Tú eres el mismo, Señor Jesucristo, que estuviste aquí en esta tierra hace más de 2000 años, que anduviste, que caminaste, que tuviste hambre como nosotros, que tuviste sed como nosotros, que te enfermaste como nosotros. Tú eres el mismo, oh Cristo Jesús, el mismo Cristo que anduvo en esta tierra, que fue 100% Dios, pero también 100% hombre, bendito Dios de la gloria. Tú eres el mismo, mi Señor Jesucristo. Tú eres el que nos entiende, tú eres el que nos comprende. Tú tuviste tentaciones, así como nosotros muchas veces somos tentados. Tú eres el mismo, mi Señor Jesucristo. Alabanzas a tu nombre, alabanzas Dios grande, alabanzas a aquel que vive, aquel que reina, aquel que está con nosotros, aquel que no cambia. Mi alma te alaba, poderoso Señor, mi alma te alaba. Mi alma te adora, bendito Dios de la gloria, tú eres el mismo, poderoso Señor. Tú eres el mismo Jehová Dios de los ejércitos. Jehová Dios grande, Jehová Dios de amor y de gloria. Mi alma te alaba, mi alma te adora y te exalta, poderoso Señor. Porque tú vives y tú reinas, Señor amado. Tú eres el mismo, mi amado Señor. Tú eres el mismo, poderoso Señor, que hiciste milagros. Que hiciste milagros, bendito Dios de la gloria, cuando caminaste en este mundo, mi Señor Jesucristo. Tú eres el mismo que levantó a Lázaro, que resucitó a Lázaro. Tú eres el mismo que levantaste a aquellos paralíticos, que diste vista a aquellos ciegos. Tú eres el mismo, Señor amado, que sacaste de aquellos hombres, aquellos espíritus de maldad, aquellos espíritus, Señor de la gloria. Tú eres el mismo, mi Dios todopoderoso, que en este tiempo sanas cánceres, que en este tiempo sanas, haces libre a cada persona, mi amado Señor. Tú eres el mismo poderoso Señor, y seguirás siendo el mismo por toda la eternidad, mi Dios todopoderoso. Mi alma te alaba, bendito Dios de la gloria. Tú eres el que me da la fuerza, tú eres el que me da la fortaleza para seguir adelante. Tú eres mi Dios, tú eres mi Rey, tú eres mi Dios todopoderoso, tú eres mi amado Señor, mi amado Dios de la gloria. Tú eres poderoso Señor, el que me hace postrarme delante de ti y reconocer, poderoso Señor, que no hay lugar más alto, que no hay lugar más hermoso, más maravilloso, que estar postrado delante de ti, poderoso Señor, donde se ganan las batallas, donde se pelean las batallas del cristiano. Bendito Dios de la gloria, en ese lugar santo, en ese lugar, poderoso Señor, donde tú nos fortaleces, en aquel lugar donde nos podemos humillar delante de ti, reconocer, Señor amado, que te necesitamos, bendito Dios de la gloria, donde reconocemos, mi Dios todopoderoso, que sin ti no somos nada, bendito Dios de la gloria, en aquel lugar de seguridad, en aquel lugar donde tú nos estás escuchando, en aquel lugar donde tú no nos reprochas nada, bendito Dios de la gloria, sino que estás ahí, poderoso Señor, estás ahí esperándonos, esperando a cada humanidad, esperando a cada persona que se acerque a ti, mi Dios todopoderoso. Gloria a tu santo nombre, Señor amado. Bendita oración, Señor amado. Bendita oración, porque ahora podemos hablar contigo. Ahora podemos expresar lo que sentimos por ti. Gloria a tu santo nombre, gloria a Dios, aleluya. Gracias, mi Dios todopoderoso, porque ahora podemos entrar al lugar santísimo, Señor amado. Cuando en otro tiempo no se podía, Señor amado, somos bendecidos, poderoso Señor, porque ahora, bendito Dios de la gloria, donde quiera que estemos, Señor amado, y nos postremos delante de ti, sabemos que tú estás ahí escuchándonos, Señor amado. Tú estás ahí con los brazos abiertos. Tú estás ahí, papito Dios de la gloria. Tú estás ahí, mi Señor Jesucristo, mi Redentor, mi amigo fiel. Ahí estás, Espíritu Santo. Ahí estás redarguyendo. Ahí estás fortaleciendo. Ahí estás hablando, Señor amado. Gloria a tu nombre, gloria a Dios, aleluya, alabanzas. Alabanzas a tu nombre, gracias, poderoso Señor. Gracias, mi Dios todopoderoso, por todo lo que tú nos das abundantemente. Gracias por tu fidelidad, poderoso Señor. Gracias, mi Dios todopoderoso, por esta salvación tan grande. Gracias por estos momentos que les podemos acercar a ti, bendito Dios de la gloria, mi Dios todopoderoso, gloria a tu santo nombre. Mi amado Señor, muchas gracias, Padre de la gloria, por poner en nuestro corazón el anhelo, el deseo de buscar de tu rostro, el anhelo, el deseo de alabar y glorificar tu nombre. Gracias, bendito Dios de la gloria, porque todo lo bueno que hacemos, Señor amado, viene de parte de ti, mi Dios todopoderoso, porque tú eres bueno y tú eres maravilloso, Señor amado. Y nosotros solamente somos instrumentos en tus manos, bendito Dios de la gloria. Las buenas obras vienen de ti, mi Dios todopoderoso. Gloria a tu santo nombre, gloria a Dios, aleluya, alabanzas. Alabanzas sean dadas a tu nombre, alabanzas, Dios grande. Alabanzas, mi Dios todopoderoso, digno eres de ser alabado, de ser exaltado y de ser glorificado, Señor amado, porque solo tú eres el camino, solo tú eres la verdad, solo tú eres la vida eterna. Gloria a tu santo nombre, no hay nadie como tú, maravilloso Señor. Tú eres digno de ser alabado y de ser exaltado, de ser glorificado, Señor amado. Mi alma tiene sed de ti, poderoso Señor. Tiene sed de tu presencia, sed de tu amor y de tu misericordia, mi amado Señor. Gloria a tu nombre, gloria a Dios, aleluya. Mi alma te alaba, mi alma te adora y te exalta, Rey de reyes y Señor de señores. Cuán grande eres tú, poderoso Señor. Tú eres grande, poderoso Señor. Alabo tu nombre, bendito Dios de la gloria. Mi amado Señor, sabemos que tú estás a las puertas, mi Señor Jesucristo. Estás a las puertas, oh Cristo de la gloria. Que esté preparado ya nuestro corazón. Que esté preparado nuestro oído para aquel llamado que tú nos vas a hacer entre las nubes, oh Cristo Jesús. Que nos encuentres ya preparados y aquellas personas en aquellos hogares que aún no se encuentran preparados, Señor amado. Prepara aquellas vidas, poderoso Señor, porque mientras haya vida, bendito Dios de la gloria, hay esperanza, poderoso Señor. Hay esperanza para nosotros que aún estamos vivos, bendito Dios de la gloria. Y aquellos que están vivos, Señor amado, tú puedes tocar sus corazones, bendito Dios de la gloria. Tócalos, mi Dios todopoderoso. Mueve sus corazones, bendito Dios de la gloria. Que reconozcan a su Creador, que reconozcan a su Señor, que reconozcan a tu Hijo amado como su único y suficiente Salvador, como el camino, como la verdad, como aquel que los va a llevar a vida eterna, como el pastor de pastores que quiere pastorear su vida, que quiere pastorear sus hogares, bendito Dios de la gloria. Toca el corazón de aquellos hombres, de aquellas mujeres, Señor amado, de aquellos niños, poderoso Señor. Tócalos, bendito Dios de la gloria. Trata con cada uno de ellos, mi amado Señor. Quita aquella venda de sus ojos, bendito Dios de la gloria. Hazlos libres, poderoso Señor. Libres conforme a tu voluntad. Libres conforme a tu palabra, bendito Dios de la gloria. Muéstrales el camino que deben seguir. Muéstrales el camino que deben tomar, poderoso Señor. Porque el camino angosto, Señor amado, muy pocos lo pueden encontrar, bendito Dios de la gloria. Mi Dios todopoderoso, ayúdanos, Padre de la gloria, a encontrar aquella puerta, mi Dios todopoderoso. A encontrar aquel camino angosto, mi Dios de la gloria, mi Dios todopoderoso, alabanzas, alabanzas a tu nombre, alabanzas, Dios grande, Dios de poder y Dios de gloria. No hay nadie como tú, mi Dios, no hay nadie como tú, mi Señor. No hay nada mejor que tu presencia en nuestras vidas, Señor amado. Gracias, bendito Dios y Padre bueno. Gracias por todo lo que tú nos das. Mi alma te alaba, mi alma te adora y te exalta, Rey de reyes y Señor de señores. Tú eres hermoso, bendito Dios de la gloria. No hay nadie como tú, mi Dios todopoderoso. Tu fidelidad es grande. Tu fidelidad es incomparable, mi amado Señor. Incomparable eres tú, Jehová Dios de los ejércitos. Jehová Dios grande, tú eres fiel y verdadero, Señor amado. Tu fidelidad es grande, poderoso Señor. Santo, santo, santo eres tú, Jehová Dios de los ejércitos. Santo y poderoso, santo y maravilloso, santo y majestuoso, mi amado Señor. Mi alma te alaba, mi alma te adora, Rey de reyes y Señor de señores. Digno eres de alabanza y de adoración y de exaltación, poderoso Señor. ¡Cuán grande eres tú, bendito Dios de la gloria! Tú eres grande y tú eres poderoso. Tú eres grande y misericordioso. Gracias, mi Dios todopoderoso. Gracias por tu amor. Gracias por esta salvación tan grande. Gracias por amarnos. Gracias por recibirnos, bendito Dios de la gloria. Muchas gracias, mi amado Señor, por todo lo que tú nos has dado. Jehová Dios grande, Jehová Dios de los ejércitos. Cuán grande eres tú, poderoso Señor, fortaleza mía, amparo mío, socorro mío. ¿A dónde iré, bendito Dios de la gloria? ¿A dónde iré, poderoso Señor, si solo tú, mi Dios, tienes palabras de vida eterna? Solamente tu Rey de Reyes, solamente tu Señor de Señores. Mi alma te alaba, mi alma te adora y te glorifica, bendito Dios de la gloria. Te doy gracias, Señor. Muchas gracias, bendito Dios y Padre bueno, por tu amor, por tu gracia y tu misericordia. Mi alma te alaba, bendito Dios de la gloria. Mi alma te alaba y te adora, te exalta y te glorifica, bendito Dios y Padre bueno. Cuán grande eres tú, cuán hermoso eres tú, cuán maravilloso eres tú, Dios grande y Dios poderoso, Dios grande y maravilloso. Mi alma te alaba, mi alma te adora, Rey de Reyes y Señor de Señores. La gloria y la honra son tuyas, poderoso Señor, porque no hay nadie como tú, bendito Dios de la gloria. No hay nadie como tú, poderoso Señor. Digno eres de ser alabado, digno eres, Padre Santo, de que toda esta tierra doble rodillas, de que toda esta tierra proclame con su lengua que tú eres el Rey de Reyes y Señor de Señores. Gloria a tu santo nombre, gloria a Dios, aleluya, mi alma te alaba. Doy gracias a Dios por la oportunidad que me dio de estar una vez más en este santo lugar, alabando y glorificando su nombre. Y si Cristo no ha venido, estaremos una vez más la próxima semana para alabar y glorificar el nombre de nuestro Dios Todopoderoso. Que el Señor los bendiga.
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1: 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Él es santo. Dile, tú eres santo, Señor. 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

0: buenas tardes, buenas noches o buenos días, dependiendo el lugar o la nación donde usted se encuentre escuchando a esta hora Radio La Gloria es de Dios.
1: Te quiero invitar a que alces esas manos en confianza delante de Él. Le digas, Señor, por lo que tú has hecho, es que levanto mis manos ante ti.

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Señor, recibe nuestra oración, que es desde el fondo del corazón de tus hijos, Señor. Recibe alabanza, gloria y honra a ti, Señor. Recibe todo aplauso de tus hijos en este día, Señor. Levantamos tu nombre y te confesamos como nuestro Señor.

Gloria a Dios, gloria al que vive y reina para siempre y el único santo. Buenos días, buenas tardes, buenas noches, dependiendo del lugar en donde usted se encuentre escuchando Radio La Gloria de Dios. Bienvenidos a su programa Ríos de Agua Viva, conducido por su amigo y hermano Silvestre Cabrera. 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Le doy gracias a Dios primeramente porque Él me permite estar una vez más en este lugar. Gracias también le doy a ustedes, queridos amigos, queridos hermanos que nos escuchan por medio de la radio. Gracias por permitirnos entrar a sus hogares. Gracias por permitirnos entrar a sus trabajos. Y le damos gracias a Dios por todo. Entramos a la palabra de Dios y nuestra base bíblica la podemos encontrar en el libro de Isaías, capítulo 55, versículo 6. Si usted tiene una Biblia a su alcance, puede abrirla también juntamente con nosotros. Puede leer también. Y la palabra de Dios se lee en el nombre del Padre, del Hijo y de su Santo Espíritu. Buscad a Jehová mientras puede ser hallado. Llamadle en tanto que está cercano. Padre, te doy gracias en el nombre de Jesús, poderoso Dios, por la palabra que se ha leído, Señor. Yo te pido, Dios, que añadas bendición, Señor, a nuestros corazones, Padre Santo, y que tú hables a nuestras vidas, Señor. Habla, Señor, a cada oyente, Señor, a cada persona que escucha tu palabra también, Padre.

Padre Santo, poderoso Dios, tu palabra dice que cuando tu palabra va, Señor, no regresa vacía, no retorna vacía, Padre Santo, yo lo creo, Dios del cielo. Y a ti te doy gloria, poderoso Dios, por lo que tú has hecho, Señor, en mi vida, Padre. Y te doy gracias por lo que vas a hacer en esta tarde, en esta mañana, Señor. Te doy gracias en el nombre de Jesús. Y declaramos libre este lugar, Padre, para hablar tu palabra y predicarlo como tú quieres, Padre Santo, que se predique, Dios del cielo. Así sea tu voluntad, Señor, en el nombre de Jesús. Te doy gracias, Señor. Gracias, poderoso Dios. El título de este mensaje es Dios se acerca a un corazón humillado. Ese es el título. Dios se acerca a un corazón humillado. El tema: busca a Dios mientras puede ser hallado. Vemos en estos tiempos tan difíciles, en estos tiempos tan peligrosos que estamos viviendo en la actualidad, podemos mirar que mucha gente no está buscando de Dios. Algunas personas lo están buscando en otras cosas, por ejemplo, como en las imágenes. Están buscando a Dios ahí, ahí no se puede encontrar a Dios. Pero también vemos que en la actualidad hay muchas personas, inclusive son cristianos, son hermanos, que se están apartando de Dios, se están alejando, están dejando los caminos de Dios. En pocas palabras, se están enfriando. Son señales de que Cristo viene pronto por su iglesia. En esta mañana vamos a hablar acerca de eso. El tema va a ser acerca de esto, de que busquemos a Dios mientras puede ser hallado, porque llegará el día que lo que se querrá buscar y no se va a poder encontrar. Por ejemplo, podemos tener un ejemplo: el pueblo de Israel, cuando salió de Egipto, dice la palabra de Dios que salió de la mano de Moisés, pero ellos pecaron. Y dice la palabra de Dios que Jehová, nuestro Dios, dice que se enojó 40 años, dice que estuvo disgustado de ellos. Y de la misma manera, va a llegar el día que nosotros o cualquier otra persona que quiera buscar a Dios no lo va a poder encontrar. Por eso podemos ver lo que dice la palabra de Dios en Mateo 24:12. Dice que por haberse multiplicado la maldad, el amor de muchos se enfriaría. Y eso es lo que podemos ver en estos tiempos, como yo les decía, en estos tiempos tan peligrosos, en estos días tan difíciles, que nosotros tenemos que acercarnos a Dios. Muchas personas se están apartando en vez de acercarse a Dios. Hay personas que ya no le buscan como antes. Hay personas que le buscaban en otro tiempo con un espíritu de fervor, con un espíritu, con un deseo tan grande que querían estar en la presencia de Dios, y en estos días se han apartado, se han alejado. Y poco a poco se van alejando, se van saliendo. Déjame decirte, querido hermano que me escuchas, si tú eres una de estas personas, acércate a Dios, porque hoy es el día cuando nosotros podemos acercarnos. Hoy que podemos hallarlo, podemos venir a su casa, podemos estar en su presencia, no solamente en su casa, también en el trabajo, en la calle. Pero es muy importante llegar a su casa. Podemos ver que dice que el significado de buscar es hacer lo necesario para encontrar o hallar a una persona o una cosa. Por eso nosotros tenemos que hacer lo necesario para buscar a Dios. Tenemos que hacer lo necesario para encontrarlo. En Segunda de Crónicas nos dice que tenemos que buscar el rostro de Dios todos los días. En Primera de Crónicas, capítulo 16, versículo 11, nos dice la palabra de Dios. Dice la palabra de Dios así: buscad a Jehová y su poder, buscad su rostro continuamente. La palabra de Dios es bien clara, dice buscar a Jehová y su poder. Cuando nosotros buscamos a Dios, encontramos ese poder. Ese poder para vencer las tentaciones, para vencer el pecado. Pero si nosotros nos descuidamos, empezamos a apartarnos de Dios, nos empezamos a debilitar.
viene la tentación y cae uno. ¿Por qué? Porque no estamos buscando de Dios continuamente, como dice la palabra de Dios. Es necesario buscar a Dios todos los días. Tal vez usted se preguntaría, querido amigo o hermano que nos escuchas, ¿pero cómo puedo buscar el rostro de Dios? Tal vez usted se hará esa pregunta, querido hermano. En segunda de Crónicas, capítulo 7, versículo 14, nos da la respuesta. Dice la palabra de Dios: si se humillare mi pueblo, sobre el cual mi nombre es invocado, y oraren y buscaren mi rostro, y se convirtieren de sus malos caminos, entonces yo oiré desde los cielos y perdonaré sus pecados y sanaré su tierra. Por eso les digo, hermanos, amigo que me escuchas, aquí está la palabra clave: cómo buscar a Dios, cómo buscar el rostro. Nos tenemos que humillar primeramente. Primeramente tenemos que humillarnos, reconocerle al Señor si es que hay pecado en nuestros corazones, reconocer si hay algo malo en nuestros corazones. Eso es humillarse ante Dios. Pero también dice que orando es como nosotros podemos acercarnos a Dios también. Orando es como nosotros podemos pedirle perdón a Dios de algo que hemos hecho que no es bueno para Dios, no, o es desagradable para Dios. Por eso dice la palabra de Dios, y también dice que se convirtieren de sus malos caminos. Que nos apartemos de los malos caminos que nos ofrece el mundo. Eso es lo que nos da la palabra de Dios. Por eso dice así. Pero muchas de las veces, en vez de buscar el rostro de Dios, comenzamos a buscar las cosas terrenales, cosas de la tierra, y dejamos al que bendice y vamos tras la bendición. Por eso en Colosenses capítulo 3, versículo 1 nos habla y nos exhorta. Dice así la palabra de Dios, Colosenses capítulo 3, versículo 1 al 3, dice: si pues habéis resucitado con Cristo, buscad las cosas de arriba, donde está Cristo sentado a la diestra de Dios. Poned la mira en las cosas de arriba, no en las de la tierra, porque habéis muerto y vuestra vida está escondida con Cristo en Dios. Es por eso que les digo, es lo que yo decía al principio de versículo. Muchas veces, en vez de buscar el rostro de Dios, vamos buscando las cosas terrenales. Y usted sabe, querido hermano, conocedor de la palabra de Dios, usted sabe bien claro que las cosas terrenales son temporales, son pasajeras. Aquí lo importante, lo malo no es que usted busque un buen trabajo. Lo malo está en que usted se aparte de los caminos de Dios. Lo malo no es que usted tenga una casa. Lo malo está cuando usted se enamora de esa casa, o se enamora de los bienes y ya no quiere venir a la casa de Dios, ya no quiere buscar la presencia de Dios. Ahí está lo malo. No es malo tener cosas, no es malo tener algo que Dios nos da, es una bendición. Lo malo está cuando nos enamoramos de ese algo, de esa cosa, de esa casa, de ese trabajo. Nos enamoramos y dejamos de venir a la presencia de Dios. Por eso dice: vamos tras la bendición y dejamos al que bendice. Pero yo quiero aclarar, ¿qué significa la vida del creyente que está escondida con Cristo en Dios? Significa ocultar, o significa oculta y segura. Porque en el versículo 3 dice que estamos escondidos en Cristo, que estamos seguros, estamos apartados con nuestro Señor Jesucristo, que cuando venga la ira de Dios sobre los hijos de desobediencia,
nosotros estemos escondidos en Cristo, porque sabemos que va a venir juicio a esta tierra. Sabemos que Cristo va a venir a esta tierra por su iglesia, y nosotros tenemos que estar con Cristo. Debemos de estar, como dice aquí, escondidos en Cristo, con Cristo. Por eso así dice la palabra. Por eso Jesús dijo que no busquemos primeramente el reino de Dios, Jesucristo dijo que nosotros busquemos el reino de Dios y su justicia. En el Evangelio de Mateo 6:3 capítulo 6, versículo 33, dice la palabra de Dios que nosotros tenemos que buscar primeramente el reino de Dios y su justicia, y lo demás vendrá por añadidura. Tenemos que buscar a Dios primeramente, querido hermano, querido amigo. Primero tenemos que buscar a Dios. Muchas de las veces buscamos lo primero que Dios nos exhorta que lo último que Dios nos exhorta a buscar. Cuando nosotros estudiamos en el instituto, en la escuela, había una materia donde había una pregunta y el comentarista decía y hablaba y decía él que muchas veces nosotros buscamos primeramente las cosas terrenales y dejamos a Dios. Y él daba un punto que es muy importante y hasta el día de hoy no se me puede olvidar, que dice que primero está Dios, segundo está su cónyuge, tercero están sus hijos y por último está su trabajo. Muchas de las veces ponemos primero el trabajo antes que a Dios, dejamos al último a Dios, y no es así, hermano que me escuchas. Pero eso de que dice que segundo está su cónyuge no quiere decir que usted lo va a dejar, porque es una bendición que usted tenga a su pareja, que tenga a sus hijos. La palabra de Dios nos dice en Génesis que Dios bendijo al matrimonio. Eso no quiere decir que usted se va a apartar de su familia, no. Pero sí, primeramente están las cosas de Dios, tenemos que buscar. Y como les dije, hay muchas veces que ponen el trabajo primeramente y luego a Dios, y eso no, hermano. Cristo va a llamar a cuentas por eso. Por eso dice, buscar el reino de Dios y su justicia significa buscar su ayuda en primer lugar, su carácter como modelo, y servirle y obedecerle en todo. Pero nuestra base bíblica sigue diciendo la palabra de Dios, llamadle en tanto está cercano, en Isaías capítulo 55:6, la base bíblica que leímos. Así dice la palabra, llamadle en cuanto está cercano. Porque ¿quiénes son los que están cercanos a Jehová? O sea, ¿quién es Jehová está cercano? Vamos a ver en Salmos capítulo 34, versículo 18, lo que nos dice la palabra de Dios. ¿A quiénes está cercano Jehová? ¿Quiénes son los que los está mirando? Dice la palabra de Dios en Salmos capítulo 34, versículo 18. Dice, cercano está Jehová a los quebrantados de corazón y salva a los contritos de espíritu. A ellos está cercanos, querido hermano, amigo que nos escuchas. ¿Por qué es que Él está cercano a ellos? ¿Por qué el que está cercano a nosotros, el que está quebrantado de corazón? Porque cuando tú vienes a los pies de Cristo, y si tú vienes con un corazón humillado, un corazón entristecido por el pecado que has cometido, Él no te va a despreciar. Él está cerca de ti, dice, porque dice la palabra de Dios en Salmo 138, versículo 6, dice que Él ayuda al humilde. Pero dice que el altivo lo mira de lejos. Mira cuán grande es el amor y la misericordia de Dios, que aun siendo altivo, Él está mirando a ese hombre de lejos para ver cuándo se arrepiente, para ver cuándo le quiere entregar su corazón. El corazón, aquel corazón humillado, dice que Dios no lo desprecia. Por eso dice la palabra de Dios así. Podemos ver también
en Salmos capítulo 51, versículo 17, dice la palabra de Dios, que Él no desprecia a un corazón que está humillado. Dice la palabra de Dios, Salmos capítulo 51, versículo 17, dice, los sacrificios de Dios son el espíritu quebrantado, el corazón contrito y humillado. No despreciarás tú, oh Jehová. Así dice la palabra de Dios. Él no desprecia, querido amigo, hermano. Él te está esperando a que tú vengas y te humilles. Le pidas perdón por tus pecados. Acércate hoy que lo puedes encontrar. Más tarde va a ser, más después va a ser demasiado tarde. Él quiere un espíritu quebrantado, un corazón contrito. Escucha, amigo, lo que dice. Nunca complacerás a Dios mediante acciones externas, por muy buenas que sean. Si la actitud externa de su corazón no está correcta, si tu corazón no está correcto, no lo vamos a poder agradar con cosas buenas que nosotros hagamos en esta tierra. Tenemos que agradarlo a Dios con nuestro corazón. Y si usted tiene una actitud de remordimiento por su pecado, querido amigo, o si tiene intención sincera de arrepentirse de su pecado, Dios se agrada de esta clase de humildad. Dios se agrada de esa clase de humildad. Podemos ver también en Isaías capítulo 57 que Dios está con los humildes. Dice la palabra de Dios en Isaías capítulo 57, versículo 15. Dice así, dice, miren lo que dice Jehová, dice, porque así dijo el alto, el sublime, el que habita la eternidad, cuyo nombre es santo. Yo habito en la altura y santidad, y con el quebrantado y humilde de espíritu, para hacer vivir el espíritu de los humildes y para vivificar el corazón de los quebrantados. Jehová, nuestro Dios, habita con los humildes, querido amigo. La humildad es cuando tú vienes a Cristo y le reconoces tu pecado. Cuando tú vienes a Cristo y le reconoces que le has fallado, hermano, si te has apartado. Hoy es el día que tú puedes arrepentirte. Jesucristo te está esperando. Jesucristo te está esperando. Podemos ver también que la Biblia nos enseña que Dios te está esperando. Dice que todos los que están cansados y están cargados, dice, venir a mí, que yo los haré descansar. Él quiere hacerte descansar. Él quiere que tú seas libre. Él quiere quitarte esa carga. Yo no sé cuál es tu carga, querido amigo, hermano, que nos escuchas. A lo mejor es pecado. Tal vez son problemas. Si son problemas, yo no te voy a decir que se van a ir tus problemas de tu vida, pero sí vas a tener paz en tu corazón para poderlos enfrentar. Eso es lo que Dios nos da paz. Él quiere que tú vengas a sus caminos. Búscale a Dios mientras puedes ser hallado, querido amigo, querido hermano que nos estás escuchando. Esa es la palabra de Dios. Y en Juan capítulo 6, versículo 37 dice así: todo lo que el Padre me da, vendrá a mí, y al que a mí viene, no le echo fuera. Por el que viene a Cristo, no le echa fuera. Por eso, buscad a Dios mientras puede ser hallado, llamadle en tanto que está cercano. Y en esta hora, querido amigo que me escuchas, hermano, si te has apartado de los caminos de Dios, en esta hora yo te invito, mi hermano, a que tú reflexiones, a que tú pienses si estás agradando a Dios, si tú estás sirviéndole de corazón o eres un hipócrita, como Jesucristo les dijo a los fariseos y a los escribas, que bien profetizó el profeta Isaías, que de labios le buscan, mas su corazón está lejos. Pongámonos a reflexionar, hermano y amigo, que nos estás escuchando. Cristo quiere darte una oportunidad, hermano, si le has fallado. Él te está esperando. Él no te está mirando Él, aunque te está mirando de lejos, Él está mirando a ver a qué horas vienes a los pies de Él a pedirle perdón. Y tú, querido hermano, amigo que nos escuchas,
Si tú no conoces a Dios, te invito en esta hora que tú recibas a Cristo en tu corazón, para que tú tengas esa paz y ese perdón. Búscale mientras puede ser hallado, y llamadle en tanto que está cercano. Este fue su programa Ríos de Agua Viva, conducido por su amigo y hermano Silvestre Cabrera. Si esta palabra fue de bendición a su vida, querido hermano o amigo, usted puede llamar a los teléfonos que aparecen en pantalla. Dios puede hacer cosas grandes en su vida. Nosotros no podemos hacer nada, solo orar por usted, pero Dios hace cosas grandes en su vida. Que Dios los bendiga y que tengan un feliz jueves. Y ya para mañana un buen feliz fin de semana. Que Dios los bendiga, queridos hermanos y amigos. Estuvo con ustedes su hermano Silvestre Cabrera. Que Dios les bendiga. Amén.

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Dios les bendiga, mis hermanos, en esta hermosa hora. Les saluda su amiga y hermana Yuri Carranza. Les invito a que, si gustan acompañarme a leer la palabra de Dios, abran sus Biblias en el libro de los Salmos, en el Salmo 18, versículos del 1 al 24. Una vez más, hermanos, el libro de los Salmos, Salmo 18, versículos del 1 al 24. La palabra de Dios se lee en el nombre del Padre, del Hijo y de su Santo Espíritu. Te amo, oh Jehová, fortaleza mía. Jehová, roca mía y castillo mío y mi libertador. Dios mío, fortaleza mía, en él confiaré. Mi escudo y la fuerza de mi salvación, mi alto refugio. Invocaré a Jehová, quien es digno de ser alabado, y seré salvo de mis enemigos. Me rodearon ligaduras de muerte, y torrentes de perversidad me atemorizaron. Ligaduras del Seol me rodearon, me tendieron lazos de muerte. En mi justicia invoqué a Jehová, y clamé a mi Dios. Él oyó mi voz desde su templo, y mi clamor llegó delante de él, a sus oídos. La tierra fue conmovida y tembló. Se conmovieron los cimientos de los montes y se estremecieron porque se indignó él. Humo subió de su nariz y de su boca fue consumidor. Carbones fueron por él encendidos. Inclinó los cielos y descendió. Y había densas tinieblas debajo de sus pies. Cabalgó sobre un querubín y voló. Voló sobre las alas del viento. Puso tinieblas por su escondedero, por cortina suya alrededor de sí, oscuridad de aguas, nubes de cielos. Por el resplandor de su presencia sus nubes pasaron, granizo y carbones ardientes. Tronó en los cielos Jehová, y el Altísimo dio su voz, granizo y carbones de fuego. Envió sus saetas y los dispersó, lanzó relámpagos y los destruyó. Entonces aparecieron los abismos de las aguas, y quedaron al descubierto los cimientos del mundo. A tu represión, oh Jehová, por el soplo del aliento de tu nariz, envió desde lo alto, me tomó, me sacó de las muchas aguas. Me libró de mi poderoso enemigo y de los que me aborrecían, pues eran más fuertes que yo. Me asaltaron en el día de mi quebranto, mas Jehová fue mi apoyo. Me sacó al lugar espacioso, me libró, porque se agradó de mí. Jehová me ha premiado conforme a mi justicia, conforme a la limpieza de mis manos me ha recompensado.

Porque yo he guardado los caminos de Jehová, y no me apartaré impíamente de mi Dios, pues todos sus juicios estuvieron delante de mí, y no me he apartado de sus estatutos. Fui recto para con él, y me he guardado de mi maldad. Por lo cual, me ha recompensado Jehová conforme a mi justicia, conforme a la limpieza de mis manos delante de su vista. Palabra de Dios. Padre Santo, maravilloso Dios, Rey y misericordioso eres tú. Santo eres tú, Señor, digno de ser alabado, de ser exaltado, Señor, porque solo tú te lo mereces. Solo tú eres digno. Solo tú eres nuestro Dios, el único y verdadero. Quien está en su trono de gloria. Santo y maravilloso eres tú. Precioso Señor. Precioso Señor. Cuán grande eres tú.

tú eres merecedor de honra. Solo tú, Señor. Pues tú nos creaste, Señor, a tu imagen y semejanza. Tú nos diste el ser, ese aliento de vida, oh aleluya, que nos sostiene, que nos mantiene, oh aleluya, vivos en esta tierra. Es por tu gracia, oh Señor. Es por tu misericordia que vivimos. No es porque seamos buenos. Porque bueno solamente eres tú. Es por misericordia que estamos vivos. Es por tu misericordia, Señor, que respiramos. No porque lo merezcamos. ¿Cómo vamos a merecer algo, Señor, si estamos llenos de errores? Llenos de maldad, de malos pensamientos. Y aún así tú nos mantienes vivos. Y aún así tú nos amas. Nos corriges, nos disciplinas, Señor. Eres tan buen padre que no quieres que ninguno de tus hijos se pierda. Pues humanamente hablando, ¿qué padre desea lo peor para su hijo? Nadie. Cuanto más tú, Señor, que eres nuestro hacedor, nuestro padre, deseas lo mejor para cada uno de tus hijos.

Ninguno de tus hijos perece de algo, Señor, pues tú todos nos los das. No solamente en cosas materiales, Señor, aleluya, sino en cosas espirituales, sino espiritualmente hablando, oh Señor. Tú sabes lo que es mejor para nosotros. Tú lo sabes. Tú tienes el control de todo, Señor.

Gracias, Señor. Gracias, Señor. Ay, Dios mío, aleluya. Gracias por tu amor, tu cuidado, tu atención. Por todo lo bueno, Señor amado, que tú das. Por todo, Señor, lo que tú nos das aún sin merecerlo.

En verdad, bueno eres tú, Señor. Bueno eres tú. Ay, santo, ay, santo. ¿Cómo es que no he de alabarte, Señor? Si todo lo que soy, Señor, te lo debo a ti. Si todo lo que soy es gracias a ti. Yo puedo olvidarme de ti, pero tú jamás te olvidas de mí. Tú no te olvidas de mí, Señor amado. Ni de ninguno de tus hijos. Oh, santo, gracias. Y en verdad no lloro de dolor, lloro de agradecimiento. Porque de cuánto no estoy agradecida de ti, Señor. Gracias a ti, Señor, tengo vida. Tengo una familia, tengo trabajo, tengo salud. Tengo paz, tengo tranquilidad, pero más importante, te tengo a ti, Señor, en mi vida. Te tengo a ti, teniendo a ti, teniéndote a ti, lo tengo todo, absolutamente todo. De nada me serviría tener una casa, un carro, tener familia, tener amistades, si no te tuviera a ti. No sería nada. Y nada de eso es malo, en verdad que no. Las cosas materiales no son malas. Lo malo es olvidarse de ti. Ay, ¿qué me serviría ganar el mundo si no te tengo a ti? Es que es verdad, Señor, tú me amas tanto, me amas demasiado, que no quieres que nadie se pierda. Ni siquiera yo, sin merecer tanto de ti. Porque en verdad, yo me pregunto, ¿qué soy yo? ¿Quién soy yo, Señor? Para que tú te acuerdes de mí. En verdad, yo me miro de pies a cabeza y me pregunto, Señor, ¿quién soy yo? ¿Por qué me amas tanto? Yo he podido ver tu misericordia, Señor. He podido ver tu amor, tu cuidado. Aleluya. Me has quitado la venda de los ojos, oh Señor. Me has mostrado que solamente tú eres digno de ser alabado. Que solamente tú eres fiel. Que solamente tú eres verdadero a pesar. De que yo te fallo muchas de las veces. Ay, santo es tu nombre. Qué bueno eres tú, en verdad, Señor. Ay, santo, aleluya. Oh, santo, aleluya. Digno eres tú de toda alabanza, oh Señor. Digno eres tú, Señor amado.
Gracias, Señor. Gracias, en verdad, gracias. Porque has hecho mucho en mi vida. En verdad lo has hecho. Puedo dar testimonio, Señor, de tu grandeza. He podido ver tu misericordia en mi vida, tu misericordia en mi familia. Ay, santo, aleluya, mi alma te alaba. Santo, aleluya, mi alma te alaba, oh Señor maravilloso. Grande y maravilloso eres tú, oh Señor amado. Solo tú eres merecedor de honra, merecedor de alabanza, merecedor de adoración, oh Señor. Ay, santo, ay, santo, santo, santo eres tú. Dios poderoso, aleluya, aleluya, mi alma te alaba, oh Señor. Mi corazón se rinde ante ti, Señor. Me postro delante de tu presencia, Señor, aleluya, porque sé que delante de ti estoy segura. Ay, santo. Delante de tu presencia, oh santo eres tú, Señor. Delante de ti, Señor, estoy segura. A tus pies nada me falta, Señor. Ay, ante ti estoy confiada, cómoda, segura, amada, protegida. Comprendida, santo. Solo a tus pies. Solo delante de ti, oh Señor. Puedo hablarte, oh Señor. Puedo contarte cómo me siento. Puedo expresarte sin que me juzgues, sin que me señales. Con entera confianza, Señor, de que me vas a entender, de que no te vas a alejar de mí. Que todo lo contrario, Señor. Me vas a abrazar, me vas a consolar, me vas a comprender y me vas a dar fuerzas, nuevas fuerzas para continuar, porque muchas de las veces vengo delante de tu presencia, oh Señor, sin fuerzas. Ay, santo, aleluya, gracias. Gracias, porque en verdad tú me amas con un amor diferente, con un amor especial. Yeah.
Bendito y alabado sea el nombre del Señor. Santo, santo es su nombre. Oh, santo, aleluya. Gloria a Jesús. Alabanzas a su precioso nombre. Santo, santo es el nombre del Señor, aquel que vive y que reina por los siglos de los siglos. Sea por siempre alabado y exaltado el nombre de nuestro Señor. Él es el primero y el último, el Alfa y la Omega, el principio y el fin.

Jehová de los ejércitos. Jehová

Bueno y maravilloso eres tú, Señor amado. Bueno y maravilloso eres tú. Digno de ser enaltecido. Digno de ser exaltado, oh Señor. De que tu nombre sea sobre todo nombre. Pues no hay nadie como tú. No hay nadie como tú, Dios maravilloso. Bendito y alabado sea el nombre de nuestro Señor. Bendito y alabado sea el nombre de nuestro Dios. Pues Él es nuestro único y verdadero Dios. A Él, solo a Él, se le debe todo honor, toda gloria, toda reverencia. Pues Él es único y verdadero. Él es el único merecedor de honra y merecedor de todo honor. Pues no hay nadie como Él. Gracias, maravilloso Dios. Gracias por tanto amor, por tanto cuido. Por tu misericordia. Por ser grande en misericordia y tardo en airarte. Gracias porque hasta este momento, hasta ahora, esa misericordia sigue en vigencia. Gracias, Señor, porque enviaste a tu Hijo Jesucristo para la redención de nuestros pecados. Gracias, Señor, porque gracias a Jesús tenemos vida y vida en abundancia. Pues Señor Jesús, tú eres esa fuente de agua viva que nunca se seca. Tú eres el pan de vida. Y quien come de ti, oh Señor Jesús, nunca más tendrá hambre, pues tú eres el que sacia nuestra vida. Por tu sangre hemos sido lavados. Por tu sangre hemos sido rescatados. Por tu sangre podemos decir, oh, aleluya. Por esa preciosísima sangre podemos decir que somos salvos, que hemos hallado, Señor,
salvación en ti, pues tú eres quien nos ha limpiado de nuestros pecados. Tú eres, Señor, quien nos ha lavado. Gracias a ti. Gracias a ti, Señor. Vivimos. Y vivimos una vida diferente.

Gracias a ese sacrificio enorme, ese sacrificio de amor que tú hiciste por cada uno de nosotros. No solamente por mí, no solamente por el hermano, el amigo, oyente que está en este momento en sintonía, sino por toda la humanidad. Tú no hiciste acepción de personas. Tú diste tu vida por la humanidad entera. Gracias a ti vivimos. Gracias a ti, oh Señor Jesús. Hemos sido perdonados. Sin merecerlo, pero hemos sido perdonados. Hemos sido lavados, vestidos de manera diferente. Gracias a ti, Señor amado. En verdad tenemos vida. Pues allá afuera no hay nada bueno. Todo va en decadencia. Pero la palabra de Dios no cambia. La palabra de Dios sigue siendo la misma. Tus promesas, Jesús, siguen siendo las mismas. Cielo y tierra pasará, pero tu palabra no pasará. Tu palabra seguirá siendo la misma. Tus promesas seguirán siendo las mismas. Tú eres el mismo, Señor Jesús. Aquel que me amó aún antes de que yo te conociera, Señor. Antes de que tú me trajeras delante de ti. Delante de ti con esos lazos de amor con los cuales me hiciste llegar a tus pies. Santo eres tú, Señor. Porque fuiste tú, Señor, quien me buscó a mí. Tú ya me conocías desde antes que yo viniera ante tu presencia. Desde el principio. Desde mi nacimiento, incluso antes de mi nacimiento, tú ya me amabas. Tú sabías de mí. Yo no posiblemente, yo escuchaba de ti, pero en realidad no te conocía. No quería conocerte. Pero tú me trajiste ante ti, en verdad con lazos de amor. Yo no puedo decir lo contrario.
trajiste contigo, me trajiste ante ti. Con lazos de verdad de amor. El proceso, el camino no ha sido fácil. El caminar de tu mano no ha sido fácil. Pero ahí está ese dicho popular, que en el mundo se dice, lo bueno cuesta. Lo bueno cuesta. Y qué más bueno es, de verdad, qué más bueno puede ser que estar en tu presencia, que servirte a ti, amarte a ti. Seguirte a ti, que no escatimaste tu vida por amor a mí. Tú sufriste todo lo que a mí me tocaba, porque me amas. Gloria a Jesús. Alabado sea su precioso y maravilloso nombre. Alabado sea su precioso y maravilloso nombre. Porque Él es grande. Porque Él es todopoderoso. Porque Él es merecedor de alabanza. De verdad, Señor Jesús, gracias. Muchísimas gracias. ¿Qué sería de mí, Señor? De verdad. ¿Qué sería de mí? Si no me hubieras encontrado, Señor. Si no me hubieras rescatado. No lo sé. Bueno, sí lo sé. Yo sé cómo hubiera sido mi vida. Me lo puedo imaginar. No hubiera sido nada bueno. Gracias, Señor, porque tú me rescataste a tiempo. Tú me buscaste. En el momento justo. Y lo volviste a hacer, Señor Jesús. Lo volviste a hacer. Solo tú sabes, Señor, por qué te lo digo. Por eso, Señor Jesús, te doy gracias. Gracias, en verdad, muchísimas gracias. Muchísimas gracias.
por tu amor. Por tu cuidado. Por amarme tal y como soy. Gracias, muchísimas gracias. Espíritu Santo, gracias. Gracias, Espíritu Santo, porque tú vienes, porque tú desciendes, oh aleluya, en mi vida y en la vida de mis hermanos. Y nos unges y nos llenas con tu presencia. Nos sostienes. Nos levantas. Y nos llenas de fuerza. Fuerzas que solamente vienen de lo alto. Fuerzas que solamente podemos obtener de lo alto. Y descienden a nuestras vidas. Nos llenas de esa presencia que nos hace sentir paz. Tranquilidad. Armonía. Algo que en el mundo no podemos encontrar, ni tampoco podemos comprar con el dinero. Algo que se obtiene gratuitamente de ti. Espíritu Santo, gracias por tu presencia. Gracias por tu presencia en este altar radial. Gracias por estar aquí, por estar conmigo, por estar con el radio escucha, por estar, oh aleluya, en todos los lugares, con todas las personas, creyentes o no creyentes. Espíritu Santo de Dios, gracias. Gracias, Espíritu Santo. Por no dejarnos solos. Por estar ahí siempre. Caminando a nuestro lado. Cuidándonos de todo peligro, redarguyendo, oh aleluya, nuestra vida. Levantándonos si tropezamos y caemos. Espíritu Santo de Dios, gracias. Gracias porque en todo tiempo estás con nosotros. Espíritu Santo de Dios. No te palpamos, aleluya, pero sí te podemos sentir. Eres real, oh Espíritu Santo, no eres como dicen allá afuera, una fuerza sobrenatural, no, aleluya.
real porque se siente tu presencia, oh aleluya. Gracias, Espíritu Santo de Dios, aleluya. Porque te sentimos. Y sentimos esa llenura. Esa llenura de ti en nuestras vidas. Gracias. Infinitas gracias sean dadas a aquel que vive y que reina eternamente y para siempre. Aquel que todo lo sabe, aquel que todo lo ve, aquel que todo lo puede, aleluya.

Jesús. El Santo de Israel. Yeshua. Yeshua es su nombre. Alabanzas, alabanzas al Rey de Reyes. Alabanzas al Señor de Señores. Sea por siempre alabado su precioso nombre. Yeshua, Yeshua, oh, aleluya, aleluya, mi alma te alaba. Mi alma se regocija, oh, en ti. Mi corazón se alegra, oh. Y se goza, oh, y está agradecido, oh Yeshua.

por todo lo que haces, por todo lo que has hecho y lo que harás en mi vida y en la vida de cada una de mis hermanos. Gracias, Espíritu Santo de Dios. Gracias, Cristo. Gracias, Señor Jesús, Señor Dios Todopoderoso. Porque yo me voy de este altar radial, pero me voy llena de tu presencia. Me voy fortalecida. Me voy en paz. Me voy confiada y con fuerzas renovadas como las del búfalo para seguir mi caminar hasta que tú vengas, porque Yeshua, tú vienes pronto. Tu venida está más cerca. Y tú no quieres que nadie se pierda, más que todos procedamos al arrepentimiento. Pero tú vienes pronto. Tú vienes pronto para que podamos reunirnos con el Padre. Esperamos con ansias el día de tu regreso. Esperamos con ansias tu venida. Tú vienes pronto. Tú vienes pronto, Señor Jesús. Gracias. Muchísimas gracias. Sean dadas aquel que es merecedor de toda honra, de toda alabanza y de toda adoración. Exaltamos tu precioso y maravilloso nombre, porque vives y reinas por los siglos de los siglos. Amén. Dios les bendiga, mis hermanos, en esta hermosa hora. Si usted necesita la oración y quiere que algún hermano ore con usted y por usted, puede llamar a los siguientes números: al 347-765-2378 o al 347-765-2380. Y si la voluntad del Padre me lo permite, estaré alabando y exaltando su precioso nombre la próxima semana. Estuvo con ustedes su amiga y hermana Yuri Carranza. Dios les bendiga.

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0: Hermanos y amigos en sintonía de Radio La Gloria es de Dios. Buenos días, buenas tardes o buenas noches. Es día miércoles con fecha 16 de septiembre. Le invito a continuar en sintonía y mantenerse informado escuchando la primera emisión de noticias. Quédese con nosotros, en breve comenzamos.
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0: Gracias por su fiel sintonía. Esta primera noticia es en México. Condenan a más de 17 años de prisión a homicidas de anexo en Gómez Palacio. La Fiscalía General de Justicia del Estado de Durango logró sentenciar a más de 17 años de prisión a tres personas por su participación en el delito de homicidio calificado cometido al interior de un anexo en 2025. En el municipio de Gómez Palacio, el juez de la causa dictó sentencia condenatoria en contra de Marco Antonio Medrano Ríos, Daniel Adrián Ortega y José Guadalupe Prieto Guillén por su responsabilidad penal en dicho ilícito, cometido en agravio de quien en vida respondiera al nombre de Julio César Zapata Marta, de 44 años de edad, quien falleció a causa de un trauma cerrado de tórax. Pasando a otras noticias, vida y muerte del mayor terrateniente del norte de Argentina. El misterio envuelve la vida y muerte del mayor terrateniente de dos provincias argentinas, el austero inmigrante italiano Manuel Ross, quien fue brutalmente asesinado hace más de una década para arrancarle la propiedad de una millonaria finca, cuyo destino aún desata controversia y disputas entre grupos de poder, familiares, narcotraficantes y emporios ecologistas. Aunque Ross era el dueño de La Fidelidad, una finca de 500 millones de dólares con una extensión de 250 mil hectáreas ubicada entre la provincia de El Chaco y Formosa, no vivía allí. El hombre, nacido en Roma, Italia, en 1935, tenía como residencia una modesta vivienda ubicada en la ciudad chaqueña de Juan José Castelli, que compartía con su cuñada, Nélida Bartolomé, relata una extensa crónica publicada en Anfibia. En otras noticias, militares y fuerzas especiales de Bolivia se despliegan cerca de la frontera con Brasil. El gobierno de Bolivia desplegó este martes militares y fuerzas especiales en la ciudad de San Ignacio de Velasco, próxima a la frontera con Brasil, para recuperar la tranquilidad de la población. En una nota de prensa difundida en Facebook, el ministro de Defensa Ernesto Justiano detalló que se trata de fuerzas que están entrenadas para luchar contra el terrorismo y para misiones especiales que van a estar desde hoy en San Ignacio. Justiniano explicó que no manejan una fecha de cierre para el despliegue, mientras que el Ministerio de Defensa puntualizó que se produce después de nuevos hechos de violencia que generaron alarma entre la población. Hasta aquí con las noticias de lo que acontece en nuestros países. Vamos a una pausa y regresamos.
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0: Gracias por continuar con nosotros. Inmigrantes atacan y expulsan a patadas a un periodista. Un equipo del canal británico GBN fue agredido por inmigrantes en Francia mientras registraba los cruces ilegales en el Canal de la Mancha. El periodista Patrick Christin difundió las imágenes del incidente donde se observa cómo los atacantes patearon su vehículo

y lanzaron botellas con piedras. Durante el asalto, un sujeto irrumpió en el móvil y golpeó al conductor, quien no sufrió lesiones graves. Pasando a otras noticias, robots que fabrican robots en China. La empresa china Uptech Robotics ha inaugurado la primera planta de fabricación inteligente del mundo, capaz de producir más de 10.000 robots humanoides industriales al año, ubicada en Liuzhou, en la región autónoma Shuang, en el sur de China. Posee la capacidad de fabricar un robot humanoide industrial cada 10 minutos. La planta, con una superficie de 14.000 metros cuadrados, fue construida conjuntamente por Uptech y Siemens Digital Industria Software. Su actividad se centra principalmente en la producción de las series Walker S y Cross de robots humanoides industriales inteligentes. En otras noticias, Kalashnikov desclasifica su nuevo sistema de protección de instalaciones contra drones. El consorcio ruso Kalashnikov presentó este lunes por primera vez su nuevo sistema de defensa aéreo, Verboy, capaz de destruir vehículos aéreos no tripulados enemigos con drones FPV de alta velocidad. La compañía expuso sus últimos avances en el IB, Foro Panruso de Armamentos, celebrado en Moscú el 15 de septiembre. Según su comunicado, el sistema está diseñado para proteger instalaciones importantes las 24 horas del día contra posibles ataques de drones enemigos, sobre todo de los tipos Leleka, Liuti, Bomber y Hornet. Hasta aquí con las noticias de lo que acontece alrededor del mundo. Vamos a una pausa y regresamos.

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1: Gracias por continuar con nosotros. Reportan tercera muerte por sarampión en Pensilvania. Pensilvania registró la tercera muerte por complicaciones derivadas al sarampión en lo que va de año en ese estado. En medio del brote de esta enfermedad más severo que registra Estados Unidos en los últimos 35 años, se trató de una mujer de 40 años residente del condado de Jefferson, quien falleció el pasado sábado. El deceso fue confirmado por el forense local, Greg Furlong. Las autoridades de salud estatales informaron a Telemundo Filadelfia. El Departamento de Salud de Pensilvania confirmó en un comunicado que evalúa el reporte oficial del condado de Jefferson y señaló que proporcionará información actualizada al público cuando esté disponible. En otras noticias, prisión para repartidor de Nueva Jersey tras robar cargamentos de Amazon. Un repartidor del condado de Cumberland, Nueva Jersey, fue sentenciado a 5 años de cárcel en virtud de un acuerdo de culpabilidad por robar paquetes de Amazon valorados en miles de dólares. En los documentos presentados a Kem Johnson, de 43 años, quien labora para un contratista externo que entregaba paquetes de Amazon desde una instalación en Logan Township, en las instalaciones del UPS, no entregó varios paquetes, indicó la fiscalía del condado de Gloucester. De acuerdo con los funcionarios, el hombre usó la identificación de un compañero de trabajo para entrar a las instalaciones y robar mercancía de Amazon por un valor de $75,000. En otras noticias, NYC conquista el primer lugar entre las mejores ciudades del mundo. Nueva York no solo ocupa el primer lugar de Índice Global de Ciudades 2026, también encabeza una clasificación que coloca a varias ciudades estadounidenses entre las más competitivas del planeta. El listado elaborado por Oxford Economics y difundido este martes analiza 1,000 urbes mediante 5 variables: economía, capital humano, calidad de vida, medio ambiente y gobernanza. Detrás de Nueva York aparece Londres y París, mientras que Seattle, San Francisco, Boston y San José, California, también se cuelan entre los primeros puestos. El resultado muestra un mapa urbano en el que Estados Unidos mantiene una enorme capacidad para atraer empresas, trabajadores calificados, inversión y talento. Hemos llegado al final de esta primera emisión de noticias. Gracias por acompañarnos. Estuvo informando su hermano y amigo, Virginio Palacios. Continúe en sintonía de Radio La Gloria es de Dios. Tenga usted un excelente día y que Dios le bendiga.
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Jesús, necesitamos ser como tú. Haz nuestro carácter más como el tuyo. Ayúdanos. Levante sus manos y dígaselo al Señor.

0: Dios les bendiga, amados hermanos y amigos, en sintonía de Radio La Gloria es de Dios. Buenos días, buenas tardes o muy buenas noches, donde quiera que usted se encuentre. Le invitamos a que no se vaya, quédese con nosotros. Vamos a dar inicio al programa Cristo Varón Perfecto, conducido por nuestra hermana y amiga Fabiola Acatitla, que ya se encuentra con nosotros por aquí en este altar radial. Y queremos reiterarle que estamos transmitiendo por todas nuestras plataformas estos programas en donde se expone la palabra del Señor. Así que le invitamos a que usted visite nuestra página de Facebook o nuestra página de YouTube. Asimismo, comparta el mensaje para que más vidas sean bendecidas. Sin más preámbulos, siendo las 8 de la mañana con 30 minutos, vamos a escuchar palabra de Dios, nuestra hermana Fabiola Acatitla con nosotros.
1: Muy buenos días, buenas tardes, buenas noches, amados amigos y hermanos, dependiendo en cualquier parte del mundo en donde usted se encuentre en esta hermosa hora. Le saluda su hermana y amiga Fabiola Acatitla. Damos gracias a Dios por la vida de usted. Gracias por su fiel sintonía. Gracias al Señor que nos permite una vez más de estar en este hermoso lugar, en este altar radial, saludándole en esta hermosa mañana y al mismo tiempo pues compartiéndole la hermosa y bendita palabra de nuestro Dios. Gloria al Señor. No sin antes, ¿verdad? 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Si usted tiene la posibilidad de visitarnos, le invitamos a que lo haga, a que nos visite. Gloria al Señor. O de alguna manera, ¿verdad?, como ya lo mencionamos, quizás usted nos está escuchando en cualquier otro país, en cualquier otra parte del mundo, y usted ya se encuentra sirviéndole al Señor. Le animamos a que siga hacia adelante. Gloria al Señor. En esta hermosa hora, gloria a Jesús, vamos a continuar hablando de nuestro tema, Jesucristo, Dios y hombre. Gloria al Señor. La palabra de Dios, gloria a Jesús, ¿verdad?, nos habla acerca de la deidad de nuestro Señor Jesucristo, de su naturaleza. Gloria al Señor. Y en esta hermosa mañana vamos a continuar con nuestro tema, gloria al Señor. En esta mañana tomamos la porción que encontramos en la primera carta de Juan, capítulo 1, sus versículos del 1 al 3, gloria al Señor. Si usted tiene a la mano la palabra de Dios, le invito a que lea juntamente conmigo. Primera carta de Juan, capítulo 1, sus versículos del 1 al 3, gloria al Señor. Juan 1, 1 al 3, dice así la palabra de Dios, en el nombre del Padre, del Hijo y de su Espíritu Santo. Lo que era desde el principio, lo que hemos oído, lo que hemos visto con nuestros ojos, lo que hemos contemplado y palparon nuestras manos, tocante al Verbo de vida, porque la vida fue manifestada y la hemos visto y testificamos y os anunciamos la vida eterna, la cual estaba con el Padre y se nos manifestó. Lo que hemos visto y oído, eso os anunciamos, para que también vosotros tengáis comunión con nosotros, y nuestra comunión verdaderamente es con el Padre y con el Hijo Jesucristo. Bendito Dios y Rey, buen Padre Celestial, gracias te damos, Señor, en esta mañana. Gracias, precioso Dios, por la vida, Señor, que tú nos das, por el privilegio, Padre Santo, que tenemos de estar una vez más, Señor amado, en este altar radial compartiendo tu palabra, Padre. En esta hermosa hora, Señor, yo me pongo en tus manos, precioso Dios. Usa mi vida, Señor, como un canal de bendición. Usa mi vida, Padre Santo, para honra y gloria de tu nombre. Gracias te doy, Señor, aleluya. Gracias, Padre de la Gloria. Gracias, bendito Dios, por este hermoso día, por permitirme, Señor, poder compartir tu palabra. Te ruego, Señor, usa mi vida como un canal de bendición, Padre Santo. Que seamos edificados, Señor, a través de ella. Te ruego, Padre, bendice a la audiencia, Señor. Toma el control, Señor, en esta hermosa mañana. Toma el control, Padre Santo, desde principio a fin, bendito Dios. Quita todo lo que estorba, todo lo que no te agrada, Señor. Bendito Dios, Padre Santo, sé tú tomando el control, Padre, en todo momento, bendito Dios. Usa, Señor, mi vida, Padre Santo, para poder proclamar tus grandezas, para poder, Señor, aleluya, bendito Dios, proclamar tus maravillas, Padre, gracias. Gracias te doy, Señor, en esta hermosa mañana. Gracias, Padre, gracias, Hijo, gracias, Espíritu Santo. Amén y amén. Gloria al Señor. Como ya le mencionaba, gloria a Jesús, ¿verdad? Desde nuestro programa anterior al día de hoy, gloria al Señor, estamos hablando, gloria a Jesús, de la deidad de nuestro Señor Jesucristo. Hoy, gloria a Jesús, ¿verdad? Estamos haciendo referencia, gloria al Señor, a Jesucristo como hombre, gloria al Señor. ¿Por qué hablamos de este tema, verdad? Es un tema, gloria al Señor, fundamental, gloria a Jesús, para nuestra fe cristiana. Gloria al Señor. Haciendo un poquito, ¿verdad?, de resumen, ¿verdad?, de recordatorio. La palabra deidad se refiere a la naturaleza, a la esencia y el ser supremo de Dios. La palabra deidad describe la condición absoluta de ser Dios y poseer atributos divinos. Gloria al Señor, de eso nos estamos refiriendo, gloria al Señor, en esta hermosa mañana. Estamos hablando, gloria a Jesús, acerca de la humanidad de nuestro Señor Jesucristo, que viene siendo parte de la deidad de Él. Ahora, como le mencionaba, ¿por qué hablamos de este tema? Decíamos, gloria al Señor, ¿verdad? Y hasta hoy en día, a lo largo de la historia, ¿verdad?, de la vida de nuestro Señor Jesucristo, de su obra, gloria a Jesús, hay ciertas, ¿verdad?, personas, hay ciertos grupos, hay ciertas enseñanzas, gloria a Jesús, que niegan la deidad de Cristo, niegan que Jesucristo existió, niegan, gloria al Señor, ¿verdad?, estos ciertos grupos, niegan, gloria al Señor, ¿verdad?, que o al mismo tiempo, ¿verdad?, afirman que el cuerpo humano de Jesucristo y su sufrimiento, como su muerte, no fueron reales, sino solo una apariencia o ilusión, ¿verdad? Vemos, gloria al Señor, ¿verdad?, por la gracia de Dios. Dios, ¿verdad?, nos ha permitido, gloria al Señor, trabajar dentro del ministerio y pues en cierto momento, ¿verdad?, nos corresponde estudiar estos grupos, gloria al Señor, estos personajes, ¿verdad?, que niegan la deidad de Jesucristo. Hay quienes niegan que Dios, ¿verdad?, que Jesucristo es Dios, y hay por otra parte quienes niegan que Jesucristo fue hombre, como en el caso, ¿verdad?, que ya mencionamos, o niegan el simple, ¿verdad?, el hecho de que Jesucristo murió en la cruz del Calvario y que al mismo tiempo, ¿verdad?, Él resucitó. Gloria al Señor, niegan todos esos ¿verdad? Prácticamente pues niegan lo que la palabra de Dios nos dice. Pero dentro de ella, gloria al Señor, vemos, gloria a Jesús, cómo Dios, ¿verdad?, nos prueba, nos de alguna manera, ¿verdad?, nos nos hace ver, ¿verdad?, que realmente pues todo lo que hemos mencionado anteriormente, pues ¿cómo podemos decir? Pues hablando y haciendo referencia, ¿verdad?, a estas personas, a estos personajes, ¿verdad?, a este grupo de personas, ¿verdad?, que contradicen pues lo que la palabra de Dios dice. A estos, ¿verdad?, la palabra del Señor pues les responde, gloria a Jesús. Y al mismo tiempo nosotros como hijos de Dios, como cristianos, son temas que nosotros debemos de saber y conocer, gloria al Señor, porque pues esa es la base de nuestra fe, la vida, la existencia de nuestro Señor Jesucristo, su naturaleza, su deidad, gloria al Señor. Por lo tanto, vemos, ¿verdad?, dentro de la palabra de Dios, la palabra del Señor nos enseña que Jesucristo existió, que Jesucristo, gloria al Señor, se hizo hombre. Dios mismo, ¿verdad?, tomó ese cuerpo, ¿verdad?, de hombre y vino a manifestarse en la tierra. Gloria al Señor, vino, ¿verdad?, Dios mismo se reveló a la vida del hombre. Gloria al Señor. Y como vemos, como mencionábamos, la palabra de Dios pues nos da referencias, nos da evidencias, gloria al Señor, de la existencia de nuestro Señor Jesucristo. Decíamos, ¿verdad?, que hay quienes pues niegan, ¿verdad?, la existencia de Jesucristo. Hay quienes niegan su muerte, hay quienes niegan su resurrección, gloria al Señor, ¿verdad? También vemos, gloria al Señor, ¿verdad?, dentro de la palabra de Dios, desde el Génesis, gloria al Señor, vemos que es un tema que predomina en toda la palabra de Dios. Hablando del Génesis hasta el Apocalipsis, la palabra del Señor, gloria a Jesús, nos habla acerca de Jesucristo, nos habla, gloria al Señor, de su manifestación, nos habla del sacrificio que Él iba a hacer, gloria al Señor, de cómo iba a ser su muerte. Desde el Antiguo Testamento lo vemos, y en el Nuevo Testamento vemos todo el cumplimiento de estas profecías, gloria al Señor, ¿verdad? Decíamos que estos grupos de personas niegan que Jesucristo haya venido en carne, que también, ¿verdad?, haya nacido de una virgen, gloria al Señor. La palabra de Dios así lo cita, gloria al Señor, ¿verdad? Pero como le mencionaba, vemos también que Dios nos habla a través de su palabra. Dios responde a estos grupos de personas, aquellos que se niegan a aceptar la verdad. Nos hablan que Jesucristo nacería en Belén de Judea, ¿verdad?, que nacería de una virgen, gloria al Señor. Nos habla de la época, quién reinaba en ese momento, gloria al Señor, cómo era el ambiente, gloria a Jesús, ¿verdad? La palabra de Dios nos enseña, gloria a Jesús. Por lo tanto, entonces, ¿verdad?, nosotros podemos contradecir, podemos refutar esa idea de que Cristo pues no existió, ¿verdad?, cuando la palabra de Dios nos está dando evidencia, gloria al Señor, ¿verdad? Vemos desde Mateo, Marcos, Lucas, ¿verdad?, el cumplimiento de lo que se nos venía anunciando desde el Antiguo Testamento. Vemos cómo, ¿verdad?, estos escritores, ¿verdad?, y al mismo tiempo testigos presentan a Jesucristo, y ellos resaltan los aspectos humanos de Él, ¿verdad? Mateo, Marcos, Lucas, ¿verdad?, nos hablan, en Mateo, ¿verdad?, nos menciona la palabra de Dios del linaje, de dónde vendría nuestro Señor Jesucristo, gloria al Señor, ¿verdad? También nos habla Juan acerca del aspecto divino de Jesucristo, ¿verdad? Estos cuatro evangelios exponen a Jesús tanto exteriormente, ¿verdad?, pero también interiormente. Juan, ¿verdad?, nos explica y nos da una interpretación acerca de Jesús. Juan dice lo que era desde el principio. Gloria al Señor, ¿verdad? Cuando hace esta expresión, ¿verdad? Nos está reiterando, ¿verdad? Dice la palabra de Dios acerca de la eternidad de Él, ¿verdad? Porque dice la palabra del Señor que nos dice lo que era desde el principio, o sea, nos habla de una existencia eterna, aquello que el apóstol afirma dentro de sus cartas, dentro de su evangelio, gloria al Señor. Vemos gloria a Jesús, ¿verdad? Juan habla y dice, en el principio era el verbo. Significa esto que el verbo ya existía aún antes de la creación. Gloria a Jesús. Ahí vemos, gloria al Señor, cómo Dios, ¿verdad?, nos habla a través de su palabra y nos da la herramienta, gloria al Señor, ¿verdad?, como ya le mencioné, para poder refutar estas falsas enseñanzas, ¿verdad?, estas mentiras que se dicen acerca de Jesucristo. Gloria al Señor. En el principio era el verbo, significa que en el principio ya existía antes de la creación, ¿verdad? Cristo ya existía, gloria al Señor. El apóstol Juan presenta detalles importantes, ¿verdad?, que nos revelan, gloria a Jesús, que Cristo se hizo carne. Dice en el versículo 14, allí mismo, gloria al Señor, ¿verdad?, hablando acerca del apóstol Juan, de lo que él nos escribe. Juan capítulo 1, su versículo 14, gloria al Señor, Juan nos afirma esta idea, nos prueba de alguna forma, ¿verdad? Nos da evidencias de la existencia de Cristo. Juan capítulo 1, su versículo 14, dice la palabra de Dios: y aquel verbo fue hecho carne y habitó entre nosotros y vimos su gloria, gloria como del unigénito del Padre, lleno de gracia y de verdad, ¿verdad? El apóstol Juan dice habitó entre nosotros, ¿verdad? Dice la palabra de Dios, habitó entre nosotros, o sea, está hablando de la existencia de Cristo, de su humanidad, gloria al Señor, habitó, anduvo entre las multitudes, anduvo, gloria al Señor, ¿verdad?, en medio de esa generación, ¿verdad?, que le tocó, que fue testigo de la existencia de Jesucristo, que le tocó ver, ¿verdad?, todo lo que Cristo hacía. Gloria al Señor, ¿verdad? El apóstol reitera lo que afirma en la introducción de su evangelio. Vemos todo el capítulo 1. Lo que hemos visto con nuestros ojos, ¿verdad? Dice la palabra de Dios. Gloria al Señor. Lo que hemos visto con nuestros ojos, lo que hemos contemplado y palparon nuestras manos tocante al verbo, ¿verdad? El autor una y otra vez recalca, nos habla y nos dice que ellos como discípulos, gloria al Señor, que ellos, gloria a Jesús, dice la palabra de Dios, hablan sin ninguna duda acerca de la venida de nuestro Señor Jesucristo a este mundo. Nos hablan, gloria al Señor, cómo pudieron verlo, cómo ellos pudieron tocarlo, cómo es que ellos convivieron con Él, los apóstoles. Y ellos nos escriben a través de los evangelios y nos dan evidencia. Juan, decíamos, ahí, en nuestra base bíblica, Juan, capítulo 1, sus versículos 1 al 3, que ya le dimos lectura. Lo que era desde el principio, dice Juan. Lo que hemos visto, lo que hemos oído, lo que hemos visto con nuestros ojos, lo que hemos contemplado y palparon nuestras manos tocante al Verbo de vida. Gloria al Señor. Este es el pensamiento central del libro del apóstol Juan. El propósito de él es revelar, mostrar a través de sus cartas la encarnación del Verbo, es decir, Cristo hombre. Este es el mensaje que Juan quiere comunicar, gloria al Señor, a toda la humanidad. Gloria al Señor. Este es el propósito de Juan, por lo cual escribe esta carta. Gloria al Señor. En el tiempo de Juan, como en el tiempo de hoy, hay falsas enseñanzas. Y Juan quiere refutar todo esto. Todo aquello que no venía de parte de Dios. Por eso escribe esta carta, gloria al Señor. Y en pocas palabras, ¿verdad? Juan nos dice, no crean a esas falsas enseñanzas que dicen que Cristo no murió en la cruz, que Cristo no nació, que Cristo no vino al mundo, que Cristo no nació de una virgen. No crean todo ello. Cuando escuchan esas clases de enseñanzas, no atiendan, no crean, porque nosotros le vimos, porque nosotros, gloria al Señor, oímos sus enseñanzas, lo pudimos contemplar con nuestros ojos, lo hemos tocado también, dice Juan. Gloria al Señor. Lo que existía desde el principio, es decir, en el principio ya existía el Verbo. Gloria al Señor. Juan 1:1. Lo que era desde el principio, dice la palabra de Dios. En el principio ya existía el Verbo. Cuando vemos en Génesis capítulo 1, su versículo 1, gloria al Señor, cómo vemos cómo Dios, ¿verdad?, creó todas las cosas. Pues en ese momento Jesucristo ya existía. Porque Jesucristo es Dios. Gloria al Señor. Y en ese momento, antes de que existiera todo, de que Dios creara todo lo que nosotros vemos, ya Cristo existía también. Gloria al Señor, dice la palabra de Dios, Génesis capítulo 1, su versículo 1. En el principio creó Dios los cielos y la tierra. Gloria al Señor. Ahí, en ese principio, Cristo ya existía. En el Evangelio de quien se habla, en el Evangelio de Juan, es del Verbo. Juan escribe acerca del verbo. Juan habla acerca del verbo de vida. Este verbo se hizo visible. Gloria al Señor. Cristo se hizo visible. Cristo ya existía, pero hubo un momento que Él se vino a revelar a nuestras vidas. Gloria a Jesús. Continúa diciendo la palabra del Señor, gloria a Jesús, lo que hemos oído, lo que hemos visto con nuestros ojos, lo que hemos contemplado y palparon nuestras manos. Este verbo del cual nos habla la palabra de Dios no solamente se hizo visible, sino que se hizo audible y palpable. En una palabra que se manifestó en un cuerpo real. Gloria al Señor. Este verbo, Cristo, se hizo visible, se hizo palpable, se hizo audible en una palabra que se manifestó en un cuerpo real. Se manifestó en un cuerpo real, Cristo. Dice la palabra de Dios. Dice, gloria al Señor, el verbo era en el principio, cuando comenzó a existir el mundo. Ya leímos Génesis capítulo 1, versículo 1. El verbo ya era, es decir, nos habla aquí la palabra de Dios de su eternidad. Gloria al Señor. Lo que siempre ha sido verdad acerca de la palabra de la vida. Gloria al Señor. También nos dice, ¿verdad? Ya mencionamos, dice el apóstol Juan, lo que hemos visto, ahora lo que hemos oído. Imagínese, cuando la palabra de Dios nos dice lo que hemos visto, lo que hemos oído, lo que hemos palpado. Estas palabras nos hablan, ¿verdad? Y podemos pensar, podemos deducir que no fue una visión pasajera, ¿verdad? Muchas veces hemos escuchado testimonios, personas, oh, se me apareció tal persona, tal personaje, tuve esta imagen. Pero cuando habla de Jesucristo, estas palabras no están haciendo referencia a una visión solamente pasajera. Algo rápido que pasó, no. Todo lo contrario. Gloria al Señor. Decíamos que no fue una visión pasajera y rápida, como quien cruza casualmente con otra persona en la calle, sino que fue una visión sostenida de alguien a quien se trata familiarmente y cada día lo que palparon nuestras manos, dice el apóstol Juan. Gloria al Señor. Lo que Juan tenía firmemente asentado en su corazón y en su memoria era un recuerdo vivo. Imagínese el privilegio de los apóstoles, el privilegio que Juan tuvo de ver, oír y tocar al Eterno. Y por eso Juan dice, nosotros le vimos, nosotros le oímos, nosotros le palpamos. Y de eso yo les doy testimonio. Gloria al Señor, es cierto, nosotros esta generación no le hemos visto físicamente, literalmente, no le hemos visto, no vimos a Cristo, no le hemos tocado. Pero por eso el apóstol nos habla, por eso vemos que en el Evangelio de San Juan, el apóstol habla del Verbo. Y en su primera carta nos sigue hablando del Verbo, nos sigue diciendo aquel que ha existido desde la eternidad, aquel que se manifestó en el principio, aquel que creó todas las cosas, se ha hecho visible, se ha encarnado. Nosotros le vimos, nosotros le oímos, nosotros le palpamos. Aquel mismo Juan que se recostaba en el seno de Jesucristo, en su pecho, es el que nos está dando testimonio. Gloria al Señor. Imagínese qué privilegio que pudo tocar la vida. Gloria al Señor.

aquella vida que se manifestó, Juan la pudo palpar, Juan la pudo ver, Juan pudo contemplar, gloria al Señor, aquella vida que se manifestó en Cristo. Gloria al Señor. Aquella vida que se manifestó a sus oídos. Gloria a Dios. Porque la vida fue manifestada y la hemos visto y testificamos y os anunciamos la vida eterna, la cual estaba con el Padre. Cuando el Padre estaba creando todas las cosas, allí estaba la vida, allí estaba Cristo, y se nos manifestó, se encarnó, se reveló a nuestra vida. Gloria a Dios. La vida tomó boca y lengua para poder decir palabras de vida. La palabra divina quiso tener empleado el oído y el, gloria al Señor, y el tacto. Debería estar dedicado a la palabra de vida, a los ojos de ellos. El Verbo, amados hermanos, quiso hacerse visible. Cristo se hizo visible, no solo audible, de forma que pudieran ver nuestros ojos lo que contemplamos. Dicen los apóstoles, lo que contemplamos. Esta palabra de contemplar no hace referencia a algo inmediato. Cuando usted ve algo, algún objeto o, ¿verdad? Ahora se me viene a la mente, ¿verdad? En el nacimiento de un bebé, cuando usted lo ve por primera vez, ¿qué hace? Lo contempla. No es lo mismo que simplemente, ¿verdad?, ver como algo, como dice aquí, ¿verdad?, algo que pasó tan repentino, algo, ¿verdad?, que quizás en algún momento, ¿verdad?, nos topamos en la calle. No es lo mismo a contemplar. Cuando contemplamos, esta palabra hace referencia, gloria al Señor, que como una profunda observación, algo que usted toma en sus manos, como le mencionaba, como un bebé recién nacido, y lo mira detenidamente, usted lo está contemplando racionalmente, lo está viendo racionalmente. Gloria al Señor. No es algo, como decíamos, algo inmediato, sino algo que tuvieron en el momento, por ese lapso de tiempo que ellos pudieron compartir con Cristo, lo que vieron sus sentidos. Todo aquello que vieron sus sentidos, que vieron sus ojos, que oyeron, que palparon, que sintieron. Estos sentidos que ellos tenían le informaron a su mente. Las manos, el sentido del tacto de ellos. Nuestras manos, dice el apóstol Juan, palparon al Verbo de vida, la invisible vida. Y el Verbo, y no lo menospreciaron. Gloria al Señor. No menospreciaron al Verbo. No menospreciaron el testimonio que sus sentidos le estaban dando a ellos, ya que el sentido es el medio que Dios ha designado para nuestra vida.

0: nuestra información. Cuando usted le vendan los ojos y toca algo, aquello que usted está tocando a través de sus sentidos, usted está recibiendo información. Usted está llevando a su mente esa información. Y esa información que usted está recibiendo, ¿verdad?, le revela qué es lo que usted está tocando, qué es lo que usted tiene en sus manos. Al igual que los discípulos vieron a Cristo, palparon a Cristo, oyeron a Cristo, y eso que sus sentidos estaban captando, les dieron ese mismo testimonio de quién era Cristo, el Verbo de vida. Por eso, gloria al Señor, Juan quiere compartirnos esta verdad tan grande y decirnos: no se dejen engañar. No escuchen esas enseñanzas, esas fábulas que dicen que Cristo no existió, que Cristo es solo un cuento, una teoría, una falsa enseñanza. No. Nosotros le vimos, nosotros le oímos, nosotros le palpamos y eso les testificamos. Dice el apóstol Juan, gloria al Señor. Juan capítulo 1, el versículo 14, ya lo leímos. Vamos a leer el versículo 34, donde la palabra de Dios nos hace alusión, nos hace referencia a este verdad, a este sentido del tacto, gloria al Señor, que los apóstoles pudieron experimentar. Juan capítulo 1, versículo 34, dice la palabra de Dios: y yo le vi y he dado testimonio de que este es el Hijo de Dios, dice el apóstol Pablo, el apóstol Juan, perdón. Yo le vi y doy testimonio. Por eso en su carta dice: lo que hemos visto, lo que vieron nuestros ojos. Y dice Juan: yo le vi. Gloria al Señor. Yo le vi y les doy testimonio. Hechos capítulo 1, su versículo 11, gloria al Señor también. Solo son algunas citas, ¿verdad? Pero hay mucho más referencia, mucho más textos que nosotros podemos tomar, podemos leer para afirmar nuestra fe. Los cuales también les dijeron: varones galileos, ¿por qué estáis mirando al cielo? Este mismo Jesús que ha sido tomado de vosotros al cielo, así vendrá como le habéis visto ir al cielo. O sea, los apóstoles nos dan testimonio a través de las Sagradas Escrituras de todo lo que experimentaron, todo lo que vivieron acerca de Jesucristo. Cuando vemos, gloria al Señor, ¿verdad?, como le mencionaba en el Evangelio de Mateo, cómo se nos narra el nacimiento de Jesucristo, cómo se nos narra, gloria al Señor, su concepción, cómo se nos narra todo el proceso que nuestro Señor Jesucristo vivió desde su concepción hasta su muerte. Y cómo hay testigos, cómo no solamente los discípulos, cómo vemos, gloria al Señor, desde los profetas, los pastores, los reyes, aquellas personas inconversas que no creían en Dios, que no creían en Cristo, ellos también vieron todos estos acontecimientos. Gloria al Señor, por eso el apóstol, gloria al Señor, dice: lo hemos visto, lo hemos contemplado con nuestros ojos. Como decíamos, no solamente fue algo pasajero, no solamente fue una aparición, no solamente, ¿verdad?, fue algo que pasó y ya, no. Contemplaron, o sea, por un cierto tiempo. contemplaron, vieron todos estos sucesos. Gloria a Jesús. A la palabra contemplar, ¿verdad? Ya mencionamos estas dos referencias, aunque como le menciono, hay muchos más, pero por el tiempo, ¿verdad? Pues no vamos a leer todo, ¿verdad? A la palabra contemplar que el apóstol Juan menciona, lo podemos ver en Juan capítulo 20, gloria al Señor, su versículo 27. Juan 20, 27, dice la palabra del Señor. Luego dijo Tomás, pon aquí tu dedo. Luego dijo a Tomás, pon aquí tu dedo y mira mis manos y acerca tu mano y métela en mi costado y no seas incrédulo, sino creyente. Jesucristo le dice a Tomás, pon tu dedo, toca, palpa, acerca tu mano y si no crees, métela en mi costado. Mira lo que yo he padecido. Y hay evidencia, dice nuestro Señor Jesucristo. Gloria al Señor. También vemos otra referencia en Lucas capítulo 24. Lucas, gloria al Señor, 24. Su versículo 39, gloria al Señor. La palabra de Dios, gloria a Jesús, nos habla y nos da prueba, nos da evidencia. Mas ellos le obligaron a quedarse diciendo, quédate con nosotros porque se hace tarde y el día ya ha declinado. Entró pues a quedarse con ellos. Gloria a Jesús, ¿verdad? Entonces, dice la palabra de Dios, fueron abiertos los ojos y le reconocieron, mas él se desapareció de su vista, ¿verdad? Esta palabra de Dios, esta porción, ¿verdad? Narra, gloria al Señor, ¿verdad? Cómo Jesucristo se le manifiesta, dice la palabra de Dios, a dos creyentes que viajaban a Emaús, dice el versículo 39. Mirad mis manos y mis pies, que yo mismo soy. Palpad y ved, porque un espíritu no tiene carne ni huesos, como veis que yo tengo. Aquí, ¿verdad? Jesucristo se le aparece a sus discípulos y les dice, miren mis manos y mis pies. Si no creen, mírenlo. Soy yo, ¿verdad? Dice nuestro Señor Jesucristo. La palabra de Dios, gloria al Señor, como mencionamos, nos habla, nos da testimonio, nos da referencia, gloria a Jesús, de que Jesucristo realmente existió, que Jesucristo se hizo hombre y vino a este mundo y tomó nuestro lugar, gloria al Señor. El apóstol Juan, a través del Evangelio, a través de sus cartas, en Apocalipsis, gloria al Señor, nos habla y nos da testimonio acerca de la existencia de Jesucristo. Aclara de manera muy directa, gloria al Señor, que Jesucristo existió realmente. Que Jesucristo, gloria a Jesús, ¿verdad?, fue hombre mientras estuvo, ¿verdad?, en esta tierra. Jesucristo, gloria al Señor, tuvo un cuerpo real. Jesucristo murió en la cruz, gloria al Señor. Gloria a Jesús, ¿verdad? Así que no podemos seguir negando, ¿verdad?, la existencia de nuestro Señor Jesucristo. No podemos, gloria al Señor, seguir dudando y escuchando, ¿verdad?, falsas enseñanzas que niegan que Jesucristo es Dios. Aquellos que niegan la concepción o el nacimiento virginal de nuestro Señor Jesucristo, cuando la palabra de Dios nos habla, gloria a Jesús, de una, ¿verdad?, y de mil maneras, gloria al Señor, nos dé evidencia acerca de todos estos acontecimientos. Nos habla, gloria a Jesús, que Cristo fue concebido a través del Espíritu Santo. Nos habla desde el profeta Isaías, nos hace el anuncio de la concepción y del nacimiento virginal de nuestro Señor y Salvador Jesucristo. Gloria a Jesús, ¿verdad? Así que, pues, ¿verdad? Sigamos hacia adelante, sigamos confiando en Dios, atesorando su palabra, escudriñándola, porque bien la palabra de Dios nos da testimonio acerca de Jesucristo. El Verbo, por lo tanto, Jesucristo se hizo carne. Jesucristo vino, gloria al Señor, en carne. Dios mismo se reveló al hombre. Gloria a Jesús. Los evangelios revelan varios atributos acerca, gloria al Señor, de Jesucristo, que lo caracterizan como ser humano. Él fue revestido del cuerpo físico porque el pecado entró en el mundo por un hombre, y por la justicia de Dios tenía que ser vencido por un ser humano. Jesús se encarnó, se hizo hombre sujeto al pecado, aunque nunca pecó. Venció al pecado como hombre, gloria al Señor, ¿verdad? Nuestro Señor Jesucristo es real. La palabra de Dios nos lo presentan. La palabra de Dios resalta su aspecto humano, gloria al Señor. La palabra de Dios nos revela también su aspecto divino, gloria a Jesús, ¿verdad? Así que, pues, tengamos, ¿verdad?, mucho cuidado, gloria al Señor, con lo que nosotros leemos, con lo que nosotros escuchamos. Muchas veces, ¿verdad?, la duda viene a nuestra mente más, ¿verdad?, en estos días que estamos viviendo, tiempos, ¿verdad?, difíciles, tiempos, gloria al Señor, peligrosos, donde vemos que bien la palabra de Dios se cumple, que nos dice, ¿verdad?, que la ciencia aumentará, gloria al Señor. Vemos, gloria a Jesús, tantas cosas a través de la tecnología, en la sociedad, gloria al Señor, ¿verdad? Pero tenemos que seguir hacia adelante, tenemos que seguir firmes, gloria al Señor, en nuestra fe, gloria a Jesús, en lo que hemos creído, gloria al Señor. Así que si escuchamos, ¿verdad?, o si vemos enseñanzas, pues, que nos ponen a dudar, pidámosle la dirección a Dios, ¿verdad? Hasta hoy en día, como vemos a través de la palabra de Dios, los testigos, ¿verdad?, los apóstoles que estuvieron con Cristo, desde ese momento había quienes negaban que Jesucristo era el Mesías, que Jesucristo fue hecho carne, ¿verdad? Pero la palabra del Señor, gloria a Jesús, nos habla, gloria al Señor, nos da evidencias de todo lo contrario, nos da evidencias para afirmar nuestra fe. El apóstol Juan afirmó, gloria al Señor, que si creemos en Jesucristo como Dios encarnado y confiamos en Él para nuestra salvación, somos hijos de Dios, ¿verdad? La misma palabra de Dios nos dice, ¿a quién iremos? Si solamente tú tienes palabras de vida eterna, ¿verdad? Solamente en Cristo podemos hallar la respuesta a las miles de preguntas que muchas veces nosotros tenemos, ¿verdad? A los cuestionamientos que nosotros nos hacemos, gloria al Señor, ¿verdad? Así que, amados hermanos, espero esta palabra haya sido de bendición a su vida. Le animo, amados hermanos, a que sigamos escudriñando la palabra de Dios. La palabra del Señor, ¿verdad?, tiene la respuesta a nuestras preguntas. No importa, ¿verdad?, qué clase de pregunta nosotros tengamos, Dios está dispuesto, ¿verdad?, a respondernos, gloria al Señor. Así que le animo, amados hermanos y amigos, que escudriñemos la palabra del Señor día con día, porque solamente en ella ¿verdad? Podemos encontrar la salvación a nuestras almas. Gloria al Señor. Espero una vez más esta palabra haya sido de edificación a su vida. Si usted tiene alguna duda, alguna pregunta, ¿verdad? Si quiere que oremos con usted, le invitamos, ¿verdad?, a que nos llame a los números, ¿verdad?, que nuestros hermanos día a día, en cada momento, ellos están mencionando, gloria al Señor, que nos llame, ¿verdad?, y si usted, ¿verdad?, tiene ese deseo de aceptar a Cristo en su corazón, podemos orar junto con usted para que usted acepte a Cristo como su único y suficiente Salvador, porque solamente en Él hay vida eterna. Gloria a Jesús, que Dios le bendiga. Que Dios le guarde en esta hermosa hora. Se despide de usted, de su hermana y amiga Fabiola Catitla. Si Dios lo permite, estaremos la próxima semana compartiendo una vez más la palabra del Señor. Dios los bendiga.
1: Jesús, necesitamos ser como tú. Haz nuestro carácter más como el tuyo. Ayúdanos. Levante sus manos y dígaselo al Señor.

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Y hoy escucho tu palabra. Estad quietos y conoced que yo soy Dios. No necesito correr, no necesito resolverlo todo. Puedo quedarme aquí.

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1: Dios les bendiga, hermanos y amigos. Buenos días, buenas tardes o buenas noches. Es día miércoles con fecha 16 de septiembre del año en curso 2026. Son las 11 de la mañana con un minuto en la ciudad de Brooklyn, Nueva York, y esta es la segunda emisión de noticias. Te invito a continuar en sintonía y mantenerse informado.
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1: Gracias por continuar con nosotros. Esta primera noticia es en México. Violenta explosión en una planta salinera en México. Tres trabajadores murieron y otro resultó herido la tarde del lunes tras una explosión en un pozo de salmuera con diésel dentro de la planta salinera de PMB Minera en el municipio de Jaltipan, Veracruz. El alcalde Gildardo Maldonado confirmó el siniestro e informó que el lesionado fue trasladado a un hospital local. Protección Civil de Veracruz señaló que el incendio seguía activo, mientras que el gobierno estatal aseguró que no hay población cercana en riesgo y ya investigan las causas. En otras noticias, capturan en Montería a cuatro expendedores de estupefacientes. Cuatro señalados expendedores de estupefacientes, entre ellos una mujer, fueron capturados por unidades de la Policía Metropolitana San Jerónimo de Montería en desarrollo de operativos de registro y control. Tras un trabajo de 2 meses, los uniformados ubicaron y materializaron la captura de alias Jimena, relacionada

se entregara, pero se negó. Y lo hizo de forma retadora, según documentos revelados por fiscales. En los textos difundidos recientemente por el semanario uruguayo Búsqueda, se lee una conversación que Marcet sostuvo el 23 de marzo del 2025 con el agente especial de la DEA, Michael Grayson, quien le dijo que tenía la oportunidad de arreglar la situación o simplemente esperar el día de su inminente captura. «No me interesan los cargos. Soy un delincuente. Seré un delincuente toda mi vida», agregó antes de colgar la llamada. Posteriormente remató por mensaje: «Que quede claro». Hasta aquí con las noticias de lo que acontece en nuestros países. Vamos a una pausa y regresamos.

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1: Gracias por continuar con nosotros. Tiburón ataca a hombre en playa de Australia. Un hombre fue llevado de urgencia al hospital el lunes tras ser atacado por un tiburón en Australia Occidental, informaron el gobierno del estado y el servicio local de la ambulancia. Las autoridades recomendaron a los pobladores tomar precauciones adicionales en la playa. Científicos australianos creen que la creciente afluencia de personas en las aguas y el calentamiento de los océanos alteran los patrones migratorios de los tiburones, lo que podría contribuir a un aumento de los ataques. En otras noticias, al menos 20 muertos y 60 desaparecidos en el derrumbe de un edificio. Al menos 20 personas murieron y alrededor de 60 están desaparecidas en el derrumbe en la madrugada de este miércoles de un edificio residencial de 6 plantas de Gaza, que había sido dañado por los ataques israelíes y acogía a desplazados. Según los datos ofrecidos al EFE por el hospital Al-Shifa y el Ministerio de Sanidad Gazatí, entre los fallecidos hay 8 niños, 14 más personas resultaron heridas y 10 sobrevivieron al derrumbe, que tuvo lugar en un inmueble de la zona oeste de la ciudad de Gaza, afectado por los ataques israelíes como ocurre con el 80% de la infraestructura de la franja palestina. Pasando a otras noticias. Elefantes matan a un cazador furtivo que acechaba rinocerontes en Sudáfrica. Un cazador furtivo que perseguía rinocerontes en el Parque Nacional Ruger, en Sudáfrica, murió pisoteado por una manada de elefantes, informa The Mirror, citando una fuente del parque. Los hechos ocurrieron cuando los hombres armados con rifles de alto calibre y un hacha entraron en el área protegida en busca de un botín de unos $13,500. Los guardabosques encontraron el cuerpo cerca de una manada de rinocerontes tras caminar unos 6 kilómetros tierra adentro, cerca de un río. Según esa fuente, los elefantes descansaban del sol bajo unos árboles, cerca de una fuente de agua que seguía la manada de rinocerontes. Al acercarse los dos hombres a los rinocerontes, los elefantes cargaron contra ellos. Hasta aquí con las noticias de lo que acontece alrededor del mundo. Vamos a una pausa y regresamos.
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1: Gracias por continuar en sintonía. FBI captura en Venezuela al último de los 10 más buscados. El director del FBI, Cash Peetle, anunció este martes la captura de Venezuela del último fugitivo de la lista de los 10 más buscados de la agencia, al que el FBI acusa de liderar una red internacional que robaba millones de dólares para apoyar al Tren de Aragua. Peetle informó durante una comparecencia ante el Comité Judicial del Senado que el detenido fue capturado durante el fin de semana y ya se encuentra de camino a Estados Unidos. Con esta operación, aseguró, el FBI logró detener a los 10 fugitivos que integraban su lista. El director de la agencia no identificó al detenido durante su intervención. Posteriormente, Fox News informó, citando al FBI, que se trata de Aníbal Alexander Canelón Aguirre. Pasando a otras noticias, Estados Unidos acusa a 3 ciudadanos latinoamericanos de colaborar con una red rusa. El Departamento de Justicia de Estados Unidos acusó este martes a 2 ciudadanos cubanos y uno venezolano de colaborar presuntamente con una red vinculada a los servicios de inteligencia rusos en una trama internacional de asesinatos y ataques terroristas, incluido un supuesto plan para matar a un disidente ruso en territorio estadounidense. Los acusados son los cubanos Oemis Romagosa Durruti, de 35 años de edad, y Yaidel Delgado Suárez, de 35, y el venezolano Ángel Eduardo Castro, de 22, además de los rusos Yuri Kramé, de 63, y antiguo coronel de los servicios de inteligencia, y su hijo Kirill Karamé, de 27 años y miembro del Servicio Federal de Seguridad. En otras noticias, subastarán vehículos incautados o abandonados. Comprar un auto en la ciudad de Nueva York no siempre significa visitar un concesionario, comparar financiamientos y asumir el precio que aparece en el parabrisas. La ciudad mantiene un mecanismo menos conocido que puede resultar atractivo para quienes buscan un vehículo o un costo potencialmente menor. Subastas públicas de autos incautados o abandonados. Las ventas se realizan periódicamente en distintos puntos de los 5 distritos y reúnen vehículos que fueron retirados de las calles por diferentes circunstancias. Para algunos compradores, estas subastas representan una oportunidad de encontrar un automóvil por debajo de los precios habituales del mercado. Durante los próximos días habrá varias subastas programadas en Brooklyn, el Bronx y Queens. 16 de septiembre en Brooklyn. 17 y 18 de septiembre en el Bronx. 18 de septiembre en Brooklyn. Hemos llegado al final de esta emisión de noticias. Gracias por acompañarnos. Le estuvo informando su hermano y amigo Virginio Palacios. Continúe en sintonía de Radio La Gloria es de Dios. Tenga usted un excelente día y que Dios le bendiga.

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Predicador, ¿estás consciente de lo que la Biblia dice? No todo el que me dice Señor, Señor, entrará en el reino de los cielos, sino el que hace la voluntad de mi Padre que está en los cielos. ¿Por qué? Recuerda, muchos me dirán aquel día, Señor, Señor, no profetizamos en tu nombre, y en tu nombre echamos fuera demonios, y en tu nombre hicimos muchos milagros. Y entonces les declararé, nunca os conocí, apartaos de mí, hacedores de maldad. Hoy quiero preguntarte, ¿estás viviendo lo que predicas?

0: Dios les bendiga, queridos hermanos y amigos en sintonía de Radio La Gloria es de Dios. Buenos días, buenas tardes o buenas noches, donde quiera que usted se encuentre. Le mandamos un cordial saludo a la distancia. Si quizás está en la calidad de su hogar, tal vez se encuentre en su trabajo, o quizás también se encuentre en algún transporte público o caminando por la calle. Le mandamos un cordial saludo desde la ciudad de Brooklyn, Nueva York, y queremos hacerle una invitación. Acompáñenos, ha llegado el momento de entrar en la intercesión por las necesidades que hay en nuestra vida y también en la vida de todos aquellos que nos rodean, por nuestro prójimo, por nuestros hermanos, por nuestros amigos o familiares. Y mis queridos hermanos, ya se encuentra con nosotros nuestro hermano Rafael Martínez, quien llevará a cabo este maravilloso tiempo. Que Dios les bendiga, son las 12 del mediodía en punto en la ciudad de Brooklyn, Nueva York. Y sin más preámbulos, dejamos este lugar, nuestro hermano Rafael Martínez, con nosotros.
1: Hermanos y hermanas, que Dios me los bendiga en esta preciosa hora, por esta emisora La Gloria es de Dios. Se ha llegado el momento, hermanos, de que pues expongamos nuestras necesidades. Sabemos que hay muchas necesidades, hermanos, en muchas partes del mundo. Y la palabra de Dios, la palabra de Dios nos dice que oremos los unos por los otros. Y que podamos entender que nosotros tenemos a un Dios vivo, un Dios que nos oye, que nos escucha y que desde el cielo Él nos está mirando. Por eso, hermanos, en este momento que nosotros pues doblamos nuestras rodillas ante su presencia y exponemos nuestras necesidades, sabemos que Él en su infinita misericordia, en su bondad, va a resolver nuestras necesidades. Solo basta creerle a nuestro Dios, y Él lo hará. Bien, hermanos, vamos a leer la palabra de Dios. No sin antes presentarme, mi nombre es Rafael Martínez y como todos los miércoles nos sentamos aquí para escudriñar las escrituras. Y en esta ocasión vamos a leer la palabra de Dios. La palabra de Dios la encontramos en el Evangelio según San Marcos, en su capítulo 10 y su versículo 46 al 52. Ahí vamos a leer la palabra de Dios en este día, hermanos. Y terminando de leer la palabra, vamos a entrar en la intercesión y a exponer nuestras necesidades, hermanos. Bien, nuevamente la palabra de Dios la encontramos en el Evangelio según San Marcos, su capítulo 10 y su versículo 46 al 52.

camino mendigando. Y oyendo que era Jesús Nazareno, comenzó a dar voces y a decir: Jesús, Hijo de David, ten misericordia de mí. Y muchos le reprendían para que callase, pero él clamaba mucho más: Hijo de David, ten misericordia de mí. Entonces Jesús, deteniéndose, mandó llamarle. Y llamaron al ciego, diciéndole: Ten confianza, levántate, te llama. Entonces, arrojando su capa, se levantó y vino a Jesús. Respondiendo Jesús le dijo: ¿Qué quieres que te haga? Y el ciego le dijo: Maestro, que recobre la vista. Y Jesús le dijo: Vete, tu fe te ha salvado. Y enseguida recobró la vista y seguía a Jesús en el camino. Esta es palabra de Dios. Señor Jesús, en esta preciosa hora, Señor, de intercesión, nos presentamos, Señor, ante tu presencia y pedimos, Señor, en esta preciosa hora que usted, Señor, incline su oído y escuche, Señor, nuestros ruegos, nuestra oración, nuestras peticiones, nuestras necesidades, Señor, que las traemos a usted y las ponemos en sus manos, Señor, para que usted las resuelva. Porque no tenemos otra cosa que darle, Señor, o que traerle. Solo traemos a usted nuestros problemas, nuestras necesidades y cuánta cosa nos rodea en este mundo, Señor. Porque tenemos la fe y la confianza de que usted está inclinando su oído y nos está escuchando, Señor. Usted nos escucha, Señor, sea para bien o sea para mal, Señor. Porque esas palabras, Señor, que salen de mi boca, si son para bien, Señor, usted las está escribiendo ahí. Si son para mal, usted las está escribiendo, Señor. Porque un día, Señor, tenemos que presentarnos a usted y tendremos que dar cuenta, Señor, ante su presencia. Y por eso en esta hora, Señor, que nos presentamos, Señor, a usted, sabiendo que usted está en el cielo, Señor, a la diestra del Padre. Usted está intercediendo por nosotros. Y nosotros aquí en la tierra intercedemos por nuestros hermanos, por sus necesidades, por sus problemas. Nosotros no las conocemos, Señor, pero usted sí las conoce. Y por eso es que en esta hora, Señor, nos dirigimos a usted con todo el respeto que usted se merece, Señor. Nos dirigimos para decirle a usted, Señor, que en su infinita misericordia escuche, Señor, y resuelva, Señor, nuestros problemas, nuestras necesidades.

Aunque su palabra dice, Señor, que usted ya las conoce desde antes que nosotros abramos nuestra boca. Usted ya sabe, Señor, qué es lo que nos agobia. ¿Cuál es nuestra necesidad? ¿Cuál es nuestro problema? ¿Qué es lo que nos falta, Señor? Pero usted quiere escucharlo de nuestra propia boca, Señor. Aunque usted ya lo sabe, Señor, pero usted quiere que nosotros le hablemos, que nosotros expongamos nuestra necesidad. Y por eso es que en esta hora, Señor, yo tengo algunas necesidades, Señor. Y, Señor, usted ha puesto en mi corazón que en esta preciosa hora que nos presentamos a usted, Señor, pidamos por la juventud. Hay tantos jóvenes, Señor, en muchos lugares. Podemos decir en todos los lugares del mundo que no están preparados, Señor. Y nosotros sabemos, Señor, que usted va a venir pronto por su iglesia. Pero hay muchos jóvenes, Señor, que no están preparados. Los que están en la iglesia, Señor. Y necesitan que en esta preciosa hora que nosotros, Señor, intercedemos, que nosotros le pidamos a usted misericordia y que toque los corazones de aquellos que aún no le conocen. Aunque han nacido, Señor, en el Evangelio, pero no le conocen, Señor. ¿Por qué razón? Porque ellos no estudian la palabra. Ellos no estudian en casa, ellos no estudian la palabra, Señor. Y yo lo sé, Señor, porque su Espíritu Santo es el que me hace sentir. Y su Espíritu Santo, Señor, no miente, gloria a su nombre. Porque Él lo sabe todo, Señor. Él sabe, Señor, quién escudriña las Escrituras, quién no, quién ora, quién ayuna, quién busca la salvación. Y hay muchos, Señor, ¿por qué orar por ellos? ¿Por qué pedirle a usted, Señor, misericordia? Por la juventud, Señor. Señor, yo le pido a usted primeramente perdón, Señor. Pero yo escuché un comentario, Señor. Y por eso ha venido, Señor, a mi mente. ¿Cuántos jóvenes, Señor, en la iglesia? En las iglesias. He escuchado este comentario, Señor, que unas jovencitas se juntaron en el trabajo y la que llegó nueva preguntó y le dijo a la nueva: ¿tú tomas? Y ella contestó: no. Y entonces la otra que estaba ya ahí le dice: entonces, ¿por qué ella toma?
Y contestó la otra, bueno, pues ese es su problema de ella, no es problema mío. Y muchos se dicen ser cristianos y no lo son. Y así hay muchos, Señor, que no están preparados, Señor. Y fuera, Señor, en su trabajo, en lugares, Señor, donde no los conocen, hacen lo malo, Señor. Y algunos siendo miembros de la iglesia, hacen lo malo, Señor. Y por eso, Señor, en esta hora, mi Dios Todopoderoso, Creador del cielo y de la tierra, yo me presento a ti, Señor, y te pido por esa juventud, por esos jóvenes, Señor, que aún no están viviendo la vida, Señor, como debe de ser. Y sabemos que tú vienes pronto, Señor. Y sabemos que tú amas a los jóvenes, Señor. Amas la juventud, Señor, como amas también a los niños. Pero, Señor, a veces con la gente que se juntan, los convencen para hacer lo malo, Señor. Y es necesario, Señor, que te pidamos misericordia por ellos. Sí, Señor. Que tengas misericordia de ellos, Señor, para que se aparten del camino del mal. Que se aparten, Señor, de las malas compañías. Por eso esta hora, Señor, que usted ha puesto en mí, Señor, de que los jóvenes, Señor, que están en las iglesias, Señor, haciéndolo lo malo, Señor, yo me pongo a pensar, Señor, cómo estos hermanos, porque no leen la palabra, Señor. Porque es el momento, Señor, en que hay la lucha, la prueba, la necesidad, Señor, en que debemos agarrar las Escrituras, Señor, escudriñarlas, mi Dios, aleluya, para saber qué es lo que nos enseña tu palabra, Señor. Tu palabra, Señor, nos enseña lo bueno y nos enseña también lo malo. Y claro está, Señor, que nosotros tenemos que agarrar lo bueno, Señor, y desechar lo malo, Señor. Y ser, Señor, como dice tu palabra, la sal de la tierra, Señor. Sí, Señor. No ser piedra de tropiezo, Señor, para otro, Señor, que tenemos que dar buen testimonio, Señor, para que se salven las almas. Porque si damos mal testimonio, Señor, dice tu palabra, que por los frutos nos conocerán. Y si damos malos frutos, Señor, van a ver que no se va a poder salvar un alma, Señor, si nosotros damos malos frutos, Señor.
Por eso es que en esta hora, Señor, yo te presento a la juventud, Señor, y te pido por ellos que tengas misericordia, Señor. Porque tu palabra es hermosa, Señor. Tu palabra, Señor, es vida, es espíritu. Y si nosotros, Señor, la escudriñamos, vamos a tener vida, Señor. Porque tú eres vida, Señor. Vamos a alumbrar, Señor, al mundo, porque tú eres, Señor, la luz de este mundo. Vamos a sembrar amor, Señor, en los demás, porque tú eres amor, Señor. Por eso, Señor, en esta hora, yo te pido por la juventud, Señor. Y que no se avergüencen, Señor, de llamarse cristianos de verdad. De llamarse cristianos, Señor. Así como aquellos jóvenes hebreos, Señor, que no se arrodillaron ante la estatua de aquel varón que quería que se arrodillaran. Aquellos jóvenes hebreos, Señor. Y aquel rey dijo que, a ver, ¿qué Dios podrá librarte? Y ellos dijeron, si Dios no nos libra, de todos modos nosotros creemos en Él. Porque eran jóvenes valientes. Jóvenes que no les importaba la vida. Jóvenes que decían, bueno, si morimos, para Dios morimos, gloria a su nombre. Porque si vivimos, para Dios vivimos, gloria a Dios. Y tal vez cruzó por sus mentes diciendo, si morimos, para Dios morimos, y si vivimos, para Él vivimos, y si morimos, para Él morimos. Gloria a Dios. Por eso, Señor, en esta hora, yo te pido, Señor, por toda la juventud, Señor, en todas partes del mundo, sí, Señor, porque tu palabra, Señor, nos dice que tú vas a venir pronto. Que tú vas a venir pronto, Señor, por tu iglesia. Y tú no quieres, Señor, que nadie se pierda. Tú quieres que la juventud se salve, Señor. Pero como dije, Señor, hay mucho problema, hay mucha necesidad, hay mucho problema. Señor, mucho por qué luchar, Señor. Tu palabra dice que en el mundo tendremos aflicción, Señor. No es fácil caminar en tu camino, Señor. Pero tampoco es imposible, Señor, gloria a su nombre. Gloria a su nombre, Señor. Cuando nosotros nos agarramos de usted, Señor, no hay nada imposible, Señor. No hay nada imposible, Señor, si nosotros nos agarramos de usted. Si nosotros depositamos nuestra confianza, Señor, en usted.
todo saldrá bien. Dice su palabra, Señor, todo lo puedo en Cristo que me fortalece. Aleluya. Pero es necesario, Señor Dios Todopoderoso, es necesario, Señor, que la juventud se agarre de su mano. Es necesario de que la juventud no voltee a mirar atrás. Sino que mire hacia adelante. Y que ponga su mirada en usted, Señor. Y que vea, Señor, que nuestra redención está cerca, Señor. Y por eso le pido, Señor, a usted, por la juventud, Señor, en todos los lugares del mundo, Señor. En todos los lugares del mundo, Señor, le pido por la juventud, Señor. Porque sabemos que usted, Señor, va a venir, pero ¿cuándo va a venir? No sabemos. No lo sabemos, Señor. Entonces pedimos a usted, Señor, que la juventud busque de usted, Señor. Que se levanten, Señor, porque decimos que ellos son el futuro de mañana. Sí, Señor. Porque usted viene pronto, Señor, pero no sabemos la hora. Pero con todo esto, Señor, que estamos mirando, gloria a su nombre. Con todo que estamos mirando, Señor, su venida está cerca, Señor. Y su palabra dice, Señor, que usted no quiere que nadie se pierda, sino que se arrepientan. Sí, Señor, porque quizá a algunos jóvenes se les haga fácil, Señor. Pero no va a ser nada fácil, Señor. Después de que usted venga, Señor, lleve su iglesia. No va a ser nada fácil, Señor. Y todo aquel que no quiera arrepentirse, todo aquel que no quiera buscar de usted, Señor, entonces es cuando va a abrir sus ojos. Entonces es cuando va a querer arrepentirse, Señor. Cuando sea demasiado tarde. Por eso es el momento, Señor, en que usted está con sus brazos abiertos, Señor, para pedirle misericordia por ellos, Señor. Pedir misericordia, Señor, por aquellos que se han desviado del camino, que se han ido al mundo, Señor. Hay tanto joven, Señor, que se ha ido al mundo. Y se les hace fácil vivir ahí. Se les hace fácil pisotear su sangre, Señor. Pero Señor, dice su palabra, que no nos olvidemos, Señor, porque suya es la venganza, Señor.
suya es la venganza, Señor. Y dice su palabra, Señor, que horrenda cosa es caer en manos de un Dios vivo, Señor. Por eso pedimos, Señor, también por aquellos que se han apartado, Señor, tenga misericordia de ellos, Señor. Y toque sus corazones, Señor, rompa esas cadenas que aún les han atado, Señor. Porque como acabo de decir, Señor, no va a ser nada fácil, Señor. El día, Señor, que usted venga a arrebatar a su iglesia, Señor, y lleve a su iglesia con usted, Señor, nada va a ser fácil, Señor. Sí, Señor. Y entonces van a llorar. Entonces se van a acordar, Señor, de que un día, Señor, les dimos el mensaje nuevamente que se arrepintieran, que busquen de nuestro Dios. Sí, Señor. Porque a veces, Señor, queremos un consejo, queremos que alguien nos hable, Señor, de su palabra, y nadie nos habla, Señor. Y yo lo digo, Señor, porque usted lo sabe. Porque yo me desvié, Señor. Y cuando yo quería escucharlo, Señor, nadie me pasaba como el hijo pródigo, Señor. Trabajando con los cerdos. Y quería comer la comida de los cerdos, pero nadie me las daba. Sí, Señor. Cuando estamos así, Señor, nadie nos habla de su palabra. Y a veces queremos, pero nadie nos habla, Señor. Y es por eso, Señor, que yo le doy gracias a usted, Señor, porque usted nos ha levantado, Señor, y para hablar con la juventud, Señor, para hablar con aquellos que se han apartado de su camino, Señor. Pero ellos están necios, Señor. Por eso es que los ponemos en sus manos, Señor, y que tenga misericordia. Que usted tenga misericordia de ellos, Señor, porque su palabra dice que es horrendo caer en manos de un Dios vivo. Y Señor, y que si no se arrepienten, Señor, suya es la venganza, Señor. Porque aquel que se aparta, Señor, aquel que se aparta, Señor, no se da cuenta que está pisoteando su nombre, Señor. Y yo te pido misericordia por ello, Señor. Por toda la juventud, Señor, aleluya, gloria a tu nombre. Por toda la juventud, Señor, en el mundo. Ten misericordia, Señor. También, Señor, en esta hora, Señor, que estás en la gloria,
sé que nos estás escuchando, Señor. En esta hora, Señor, yo te pido por nuestra hermana Orfa, Señor. Que tengas misericordia, Señor, de ella. Porque solamente un milagro, Señor, suyo puede levantar a nuestra hermana, Señor. Y nosotros estamos, Señor, pidiendo a usted, pidiéndole misericordia, Señor, por nuestra hermana. Que se haga su voluntad, Señor. Estamos siempre pidiéndole, Señor, a usted, por nuestra hermana, Señor. Porque usted es el que tiene el poder, Señor. Y solo usted puede levantarla, Señor. Solo usted, Señor, si le da más días de vida, Señor, solo usted puede levantarla, Señor. Porque yo tengo mi fe, Señor, puesta en usted, Señor, y que las cosas para usted, Señor, no hay nada imposible. Para usted no hay nada imposible, Señor. Lo que para nosotros, Señor, es imposible, para usted no, Señor. Pero es conforme, Señor, a su voluntad, a su misericordia, Señor. Y por eso, Señor, pedimos en esta hora por nuestra hermana, Señor. Que usted le dé fuerza, Señor. Que recupere sus fuerzas, Señor. Ella necesita, Señor. Necesita de su ayuda. Necesita que usted, Señor, ponga su mano poderosa, Señor, aleluya. Y la levante, Señor. Porque usted es nuestro Dios, Señor, aleluya. Usted es nuestro Dios, Señor, y toda nuestra fe, toda nuestra confianza, Señor, está puesta en el autor y consumador de la fe. Aleluya. Aleluya, Señor. Por eso en esta hora, Señor, yo la pongo, mi hermana, Señor, la pongo en sus manos, Señor. Porque usted, Señor, es el único, Señor, que tiene la primera palabra y la última palabra, Señor. Todo está en su voluntad, Señor. Sí, Señor. Yo le doy muchas gracias a usted, Señor. Porque le conozco, Señor. Porque usted es nuestro Dios, aleluya. Porque lo tenemos a usted, Señor. Y si lo tenemos a usted, Señor, lo tenemos todo, gloria a su nombre. Sí, Señor. También te pido, Señor, en esta hora por nuestro hermano Marcos, Señor. Ten misericordia, Señor, de nuestro hermano Marcos. Que solamente usted sabe, Señor, por qué razón, Señor, ha venido sufriendo tanto, mi Dios.
Solo usted lo sabe, Señor. Solo usted sabe, Señor, su misericordia. Solamente usted sabe, Señor, cómo usted, Señor, va a sanarlo. Cómo usted va a levantarlo. Cómo usted, Señor, va a abrir sus ojos, Señor. Así como esta palabra, Señor, que acabamos de leer, Señor. Solo usted puede hacerlo, Señor. Gloria a su nombre. Esta palabra que acabamos de leer, Señor, dice, Señor, que este hombre gritaba: Jesús, Hijo de David, ten misericordia de mí. Ten misericordia de mí. Aleluya. Y que usted le dijo, Señor, ¿qué quieres que yo te haga? Y aquel hombre que estaba ciego dice: Señor, que recobre mi vista. Y usted le dijo: Señor, vete, tu fe te ha salvado. Gloria a su nombre, Señor. Tu fe te ha salvado. Por eso es que en esta hora, Señor, yo intercedo ante usted, Señor, por nuestro hermano Marcos. Señor, ten misericordia. Ten misericordia, Señor, de él. Usted sabe, Señor, cuánto ha sufrido nuestro hermano, Señor. Y nosotros no sabemos cuál es el problema. ¿Por qué razón, Señor? Solo usted lo sabe, Señor. Pero le pedimos en su infinita misericordia, Señor, toque sus ojos, Señor. Toque sus ojos de nuestro hermano, Señor. Y que recupere su vista, Señor. Muchas veces, Señor, yo he platicado con él, Señor. Él me dice: Señor, yo quiero ver. Yo quiero recobrar mi vista. Quiero leer tu palabra, Señor. Hijo de David, ten misericordia de mi hermano. Ten misericordia, Señor. Si nosotros somos tus hijos, Señor, ¿por qué acabar así, Señor? Pero solo tú lo sabes, mi Rey. Solo tú lo sabes, Señor, aleluya.
¿por qué razón, Señor, son las cosas así? Solo pedimos, Señor, que se haga tu voluntad, Señor. Que se haga tu voluntad, Señor. Porque nosotros no podemos hacer otra cosa, Señor. Porque solo tú lo sabes, Rey mío. Solo tú lo sabes, Señor, por qué razón pasan las cosas. Y solo, Señor, en esta preciosa hora yo lo pongo en tus manos, Señor. Y que se haga tu voluntad, Señor. Sí, Señor. Pero yo quisiera, Señor, que así como este varón que estaba ciego, Señor, y él recobró su vista, Señor, usted le dijo: tu fe te ha salvado. Y así, Señor, mi deseo es, aleluya, que también nuestro hermano escuche esa voz del cielo, aleluya, y que escuche esa voz, Señor: tu fe te ha salvado. Y recobre la vista, Señor. Gloria a su nombre, Señor. Ten misericordia, Señor. Ten misericordia, Señor. Ten misericordia por nuestro hermano Marcos, Señor. Y por todos los enfermos, Señor, te pedimos, aleluya. Te pedimos, Señor, por los enfermos que están, Señor, donde está nuestra hermana Urfa, Señor. ¿Cuántos enfermos, Señor? ¿Cuántos enfermos, Señor, en esos hospitales? Solamente usted sabe, Señor. El motivo, la razón, Señor, por qué ellos están ahí. Pero yo le pido a usted, mi Señor, en esta hora que intercedemos ante usted, Señor, pedimos por ellos, Señor, que tenga misericordia de ellos, Señor. Y que les envíe sanidad, Señor. Que les envíe sanidad, Señor, a todos los enfermos, Señor. A mí me duele mi corazón, Señor. Mirar tantos enfermos, Señor. Eso solo ahí, Señor, pero en todas partes del mundo, Señor. En todos los hospitales, mi Dios, aleluya, ten misericordia. ¿Cuántos enfermos hay, Señor? Oh, Señor. Mi alma clama por ti, Señor.
Ten misericordia, Señor. Ten misericordia, Señor. Ten misericordia, Señor. Oh, aleluya. Me duele mi corazón, Señor. Se entristece mi alma, Señor. Porque no quisiera estar, Señor, en su lugar de ellos. Precioso Jesús de Nazaret. Dice tu palabra, Señor, que cuando tú estabas en la tierra, Señor, traían tantos enfermos a ti, Señor, y todos los sanabas, Señor. No quedaba nadie, Señor, sin ser sano. Tú los sanabas, Señor. Gloria, gloria, gloria a tu nombre, Señor. Por eso pedimos, Señor, aleluya, misericordia por todos los enfermos, Señor. Ten misericordia, Señor. Ten misericordia, Señor. Ten misericordia, Señor. En esta preciosa hora, Señor, yo te doy gracias a ti, Señor. Gracias por tu amor tan grande, Señor. Gracias por estar con nosotros, Señor. Gracias porque te tenemos a ti, Señor. Porque tú eres nuestro pastor, el que cuidas de nosotros, Señor. Muchas gracias, Señor. Y te pedimos, Señor, que resuelva, Señor, las necesidades que hemos puesto en tus manos, Señor. Tú eres nuestro Dios, Señor. Y solamente tú sabes las cosas. Gracias, Señor. Gracias. En esta preciosa hora, hermanos, hermanos, amigos que tal vez nos escucharon por la radio, por este radio La Gloria es de Dios. Hermanos, yo les invito que para el próximo miércoles, si Dios quiere, hermanos, hermanas, amigos, unámonos a la oración. Y busquemos de nuestro Dios, porque ya no hay tiempo, no hay tiempo que perder, hermanos. Es el momento que tenemos que agarrarnos de la mano de nuestro Dios. Que Dios me los bendiga y que la gracia de nuestro Señor Jesucristo sea con todos vosotros. Se despide de ustedes su hermano Rafael Martínez. Y si hay una próxima, que Dios nos bendiga, hermanos. Y hasta el próximo miércoles, si Dios quiere. Amén y amén. Aleluya. Gloria a su nombre.

0: Señor, queremos pedir.
1: Queridos amigos que están escuchando, Jesús dijo: la paz os dejo, mi paz os doy. 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

pastor y nada me faltará. En lugares de delicados pasos me harán descansar. Junto a agua de reposo me pastoreará. Confortará mi alma, me guiará por sendas de justicia por amor de su nombre. Aunque ande en valle de sombra de muerte, no temeré mal alguno, porque tú estarás conmigo. Tu vara y tu callado me infundirán aliento. Aderezas mesa delante de mí, en presencia de mis angustiadores. Unges mi cabeza.

Dios les bendiga, amados hermanos, en esta hermosa hora. Damos gracias a Dios por este bello día que el Señor nos ha regalado. Aquí en su programa Escalando Peldaños le damos una cordial bienvenida, invitándoles también a que si no tiene una iglesia en donde congregarse, nosotros estamos en la Iglesia Pentecostal Fuente Divina, ubicados en la 4623 de la Cuarta Avenida en la ciudad de Brooklyn, Nueva York, donde es usted bienvenido a la casa del Señor. Vamos a comenzar nuestro programa presentándonos delante de la presencia de Dios Padre, Hijo y Espíritu Santo. Padre maravilloso, Dios todopoderoso, creador de todas las cosas, a ti, Señor amado, en esta hermosa hora, bendito Dios, te pedimos, Señor, la dirección de tu Espíritu Santo, Padre eterno, tomando tú el control de mi mente, de mis labios, de mi corazón, Señor, para exponer tu palabra, Padre bendito. Te pido, Señor, te glorifiques como solamente tú lo sabes hacer, Padre eterno, ya que tu palabra no retorna vacía, Señor, sino que penetra hasta lo profundo de nuestro corazón, supliendo toda nuestra necesidad, Señor amado. Quizás, Señor Dios Todopoderoso, haya alguien, Señor, con alguna necesidad especial en esta hora. Te ruego, Señor, toque su corazón, Padre, a través de tu palabra, Señor. Tú que te das a conocer al ser humano, Padre eterno, de una manera hermosa, especial, Señor Dios Todopoderoso. Gracias te damos por tan grande privilegio, Señor, que nos das de poder exponer tu palabra, Señor. Por eso, Señor, nos ponemos en tus manos, porque sabemos, Señor, que también es una gran responsabilidad para con cada uno de los que nos escuchan.

eterno. Amén. Gloria al Señor. El tema que le he traído en este día es nuestro Dios, el verdadero creador de todas las cosas. El Dios que nosotros conocemos, que le hemos aceptado, sabemos que es el creador de todas las cosas. Dios creó el mundo y todas las lo que en él hay. Todo lo que existe en esta tierra fue creado por Dios. Amén. Vamos a ver lo que nos dice en Hechos capítulo 17, versos 22 al 27. Dice así la palabra de Dios en el nombre del Padre, del Hijo y del Espíritu Santo. Amén. Entonces Pablo, puesto en pie en medio de Areópago, dijo: varones atenienses, en todo observo que sois muy religiosos, porque pasando y mirando vuestros santuarios, hallé también un altar en el cual estaba esta inscripción: al Dios no conocido, al que vosotros adoráis, pues sin conocerle es a quien yo os anuncio. El Dios que hizo el mundo y todas las cosas que en él hay, siendo Señor del cielo y de la tierra, no habita en templo hechos por manos humanas, ni es honrado por manos de hombres como si necesitase de algo, pues Él es quien da a todos vida y aliento y todas las cosas, y de una sangre ha hecho todo el linaje de los hombres, para que habiten sobre la faz de la tierra, y les ha prefijado el orden de los tiempos y los límites de su habitación, para que busquen a Dios si en alguna manera palpando puedan hallarle, aunque ciertamente no está lejos de cada uno de nosotros. Amén. En esta ocasión, en esta porción de la palabra del Señor, Pablo se encontraba en una ciudad llamada Atenas. En su tiempo muy conocida, y era un lugar donde mucha gente deseaba habitar, ya que estaba avanzada en todos los aspectos. Era una ciudad con edificios espléndidos, donde vivía gente rica, gente sabia en cosas de este mundo, y era un lugar, digámoslo, codiciable por mucha gente. Fue un centro para la cultura griega, la filosofía y la educación, y era un lugar muy habitado. La palabra de Dios dice que Pablo estaba ahí mientras esperaba a Silas y a Timoteo. ¿Qué andaban haciendo ellos? Andaban evangelizando, predicando la palabra de Dios por todas partes, y no perdían la oportunidad de hablar de Dios y de lo que Dios había hecho por el hombre a través de su Hijo Jesucristo. No perdían la oportunidad en ningún momento. Y a toda clase de personas les anunciaban en el Evangelio. Pablo se encontraba en aquel lugar y hablaba a toda la gente de lo que Dios había hecho por toda la humanidad. Ahí habían filósofos, y estos hombres siempre estaban listos para escuchar y conocer algo nuevo. Estaban preparados, ya que eso era la intención de ellos, porque dice que todos los atenienses y los extranjeros residentes de allí en ninguna otra cosa se interesaban, sino en decir o en oír algo nuevo. Ellos querían sobresalir de entre toda la gente, querían ser los primeros en informarse de algo, de todo lo que estaba sucediendo a su alrededor. Y lo que hablaba Pablo era para sus oídos cosas extrañas, cosas nuevas, y querían saber más acerca de lo que Pablo les decía, porque también dice que no podían entender las enseñanzas que él hablaba. Y el versículo 19 dice que lo tomaron, lo trajeron al Areópago, diciendo: ¿podremos saber qué es esta nueva enseñanza de la que está

0: hablando, ¿sabe? Porque aparte de que era una ciudad avanzada en tecnología, quizás avanzada en construcción de los edificios, porque dice que ahí habían edificios espléndidos, también era una ciudad llena de idolatría. Tenían varios dioses, tenían varios templos, varios lugares donde se adoraban a diferentes dioses. Entonces, dice que ellos estaban avanzados no solo en la educación, sino que también en la religión. En toda religión que consideraban que era buena para ellos, lo aceptaban. O ya sea que lo entendieran o no lo entendieran. Para ellos les era fácil atender a las personas que hablaban con palabras elocuentes, sus oídos estaban prestos. Pero en esta ocasión Pablo les hablaba de algo nuevo y verdadero, algo real, algo que no iba a cambiar jamás. No es que les presentaba un Dios que hacía una cosa y al otro día les iba a presentar al otro que hacía la otra cosa. No, él les estaba presentando al único Dios verdadero, creador de todas las cosas y aún creador de ellos mismos, pero no lo entendían. Ellos no podían entender. Dice que lo llevaron a Areópago y ese lugar estaba situado en un monte alto y era la sede de reuniones más importantes de un tribunal supremo de la antigua Atena. Desde el año 480 antes de Cristo hasta el año 425 después de Cristo, este tribunal se reunía en aquel lugar, todo para atender asuntos relacionados con la religión, con la educación, con la cultura y con todo lo que les concernía a ellos. Estos filósofos llevan a Pablo al Areópago con la intención de saber cuál era el mensaje que él estaba llevando, cuáles eran las nuevas enseñanzas que él les hablaba. En el versículo 21 dice que todos los atenienses y los extranjeros residentes allí en ninguna otra cosa se interesaban sino en decir o en oír algo nuevo. Ellos estaban preparados para escuchar porque siempre querían tener la prioridad, lo primero para poder decir después de lo que habían escuchado. Estos filósofos lo llevan y Pablo dice que llegando ahí se pone en pie en medio del Areópago y les dice: varones atenienses, en todo observo que sois muy religiosos. A pesar de toda la preparación que esta gente tenía, a pesar de todos sus conocimientos y de todo lo que poseían, había una insatisfacción en ellos. No estaban satisfechos. No estaban conformes con lo que tenían, con lo que poseían y aún con lo que conocían. En ellos había una escasez espiritual. No conocían al Dios verdadero. No habían escuchado hablar de ellos. Pablo estaba bien preparado para hablar con toda clase de personas. Este grupo de personas eran personas muy inteligentes, podremos decirlos, sabios, intelectuales, conocían lo que era la religión, conocían todo lo que cualquier persona quisiera conocer. Y Pablo estaba preparado para esta clase de personas. Era obvio que ellos no habían encontrado al Dios verdadero. porque habían edificado varios santuarios. Dice Pablo en el versículo 23, porque pasando y mirando vuestros santuarios, hallé también un altar en el cual estaba esta inscripción: al Dios no conocido. Estaban rindiendo adoración a un Dios que ni siquiera conocían, a un Dios que no sabían que si existía o no existía. Estos hombres religiosos tenían a varios dioses, y al tener varios dioses se notaba la gran necesidad espiritual que abarcaba su corazón. Tenían una gran necesidad espiritual en sus corazones. A pesar de todo el conocimiento y a pesar de todo, ellos tenían una necesidad. En estos tiempos que estamos viviendo, con mucha gente preparada intelectualmente, con mucha gente inteligente, sabia en conocimientos de tecnología y de todo, existe la misma necesidad. La necesidad de conocer al Dios verdadero, al que creó todas las cosas, al que conoce todas las cosas. Les dice Pablo: al que vosotros adoráis, pues sin conocerle, es a quien yo os anuncio. Con esto no les quería decir que estaba de acuerdo con la adoración de este ídolo. Ellos lo habían hecho dándole una forma, pero sin saber qué era realmente a quien ellos adoraban. Querían palpar con sus manos, querían mirar con sus ojos al creador de las cosas. Sin embargo, nosotros sabemos que ese Dios no es un Dios visible a nuestros ojos físicos, pero lo conocemos a través de su poder, a través de lo que Él hace en nuestras vidas y a través de todo lo que Él ha creado. Todo lo que nuestros ojos alcanzan a ver fue creado por Dios. El cielo, la tierra y todo lo que en Él hay. Dios es el creador de todas las cosas. Vemos cómo Pablo comienza hablándoles a los atenienses, usando ejemplos que ellos entendieran. Y aunque él no estaba de acuerdo con la adoración a estos dioses, usó algo de ellos para introducir al Dios verdadero, al Dios que necesitaban conocer, al Dios que todo hombre necesita conocer. Ellos, los atenienses, levantaron varios ídolos, varias estatuas, porque cada estatua o cada dios de ellos se encargaba de una cosa. Yo me imagino que levantaron al dios de la lluvia, al dios del sol, al dios de la luna, y así. Cada dios o cada imagen se encargaba de una cosa. No conocían al Dios que tenía el dominio sobre todo, al Dios que creó todas las cosas, al único Dios verdadero. Y levantaron, dice que, un ídolo al Dios no conocido por temor a perder bendiciones o recibir algún castigo. Se inventaron este ídolo por temor a que algo se les escapara, a que alguna bendición se les escapara, o que quizás recibieran algún castigo por haberse pasado por alto a un Dios. Pablo comienza su predicación no de la misma manera que les hablaba a los judíos. Pablo se relaciona con su Dios no conocido para que de ese punto partiera para dar testimonio del Dios verdadero, del Dios que él había conocido, del Dios que él conoció en su encuentro personal con él. Tenía esa seguridad en que había encontrado y había recibido en su corazón al Dios verdadero, al creador de todas las cosas. Se levanta anunciándoles en el versículo 24 el Dios que hizo el mundo y todas las cosas que en él hay, siendo Señor del cielo y de la tierra, no habita en templo hecho por manos de hombres. Le habían hecho un templo a este Dios no conocido. Al Dios que ellos desconocían le habían hecho un templo. Este Dios no había sido conocido en aquel entonces. Todavía en estos tiempos hay mucha gente que desconoce al Dios verdadero, al Dios que creó el mundo y todas las cosas, y que es Señor de todo lo que hay, es Señor del cielo y es Señor de la tierra. Es el dueño de todas las cosas, y no hay ninguna cosa que se mueva si no es por su voluntad. Vemos en la palabra de Dios cómo Jesucristo tuvo potestad aún sobre la naturaleza. Él pudo caminar sobre las aguas y las aguas no lo absorbieron. Él pudo dominar el tiempo, la naturaleza, todo el clima le obedece. Toda la humanidad tiene y necesita conocer al Hijo de Dios, a Jesucristo, el que tiene potestad sobre todo lo creado. Y al igual que Pablo, nosotros tenemos que proclamar el Evangelio. Tenemos que hablar de lo que Dios es, de quién es el Dios verdadero, de quién es el que hizo el mundo y todas las cosas. Hay mucha gente religiosa, hay muchas religiones actualmente, y hay muchas personas que se dicen ser cristianos, pero realmente conocen al Dios que creó todas las cosas. Dice la palabra de Dios que este Dios no habita en templos hechos por manos de hombres. Este Dios habita en nuestro corazón. Este Dios habita en nosotros. Nosotros somos el templo del Espíritu Santo de Dios. Él mora en nosotros. Puede estar un lugar preparado para Dios, pero si la gente que está ahí no adora al Dios verdadero, su presencia no puede estar ahí. Su presencia no puede estar ahí porque Él habita donde hay santidad, donde le buscan en espíritu y en verdad, donde Él está donde le conocen, no donde no le conocen, porque al no conocerle, no le adoran como Él se lo merece, como Él pide que le adoremos. Al no conocerle, no le invocan de verdad. No saben cómo invocarle. Ese es el peligro de las personas que van buscando a un lugar, a un Dios que no conocen. Necesitamos primeramente conocer al Dios que le adoramos, al Dios que le servimos. Y mire que Dios se da a conocer a nuestra vida. Cada día nos llama al arrepentimiento, a reconciliarnos con Él para poder conocerle, para poder aceptarle y así Él pueda morar en nosotros. Dice el versículo 25, ni es honrado por manos de hombres como si necesitase de algo, pues Él es quien da a todos vida y aliento y todas las cosas. Dios es el que nos da la vida. Dios es el que nos da aliento para que nosotros vivamos. y no necesita de nuestra adoración para existir, pues Él tiene quienes le adoren, y Él es Dios y vive por sí mismo, no por nuestra adoración, no porque nosotros le rindamos culto. Si nosotros no le rendimos un culto, una adoración en espíritu y en verdad, siempre habrá alguien que le adore como Él se lo merece. Incluso tiene ángeles y arcángeles, querubines en el cielo que le adoran noche y día, que no cesan de decirle: Santo, Santo, Santo es el Dios Todopoderoso, Creador de los cielos y de la tierra, Creador de todas las cosas. Es honrado nuestro Dios a cada momento, a cada instante. Dios recibe adoración. Dios recibe todos los días adoración, las 7 días de la semana, las 24 horas del día. Por eso es que la palabra de Dios dice que no necesita de algo, de la adoración, pues Él es quien da todas las cosas. La vida nos la ha dado Dios y nosotros somos los que necesitamos de Él. Nosotros somos los que necesitamos conocer a Dios. Nosotros somos los que necesitamos que Dios habite en nuestro corazón. Somos nosotros los que realmente necesitamos de Dios. Ahora la pregunta es: ¿realmente conocemos aquel Dios que hizo el mundo y que nos hizo a nosotros? ¿O estamos de la misma manera como estaban estos hombres de Atenas, que teniendo tanta religión no conocían al Dios verdadero? Muchos cristianos se vuelven solamente religiosos. Dicen conocer a Cristo, dicen conocer a Dios. Sin embargo, sus obras dicen todo lo contrario. ¿Por qué? Porque realmente no conocen a aquel que dicen conocerle. Los atenienses construían grandes edificios que dejaban a la gente maravillada. Y muchas veces nosotros actuamos de la misma manera. Pretendemos construir cosas grandes que la gente se quede maravillada con nuestras creaciones. Sin embargo, cuando hacemos algo, tomamos de lo ya creado, de lo que ya Dios creó, de lo que ya Dios hizo, y hacemos cosas espléndidas, buscando que la gente se maraville con lo que nosotros hacemos. Pero la gente se queda más maravillada al conocer al Creador de las cosas que nosotros estamos tomando para formar algo. Esta gente también era muy disciplinada. Esta gente buscaba la armonía, buscaban la felicidad. Habían dos clases de filósofos en aquel lugar que dominaban la cultura griega. Estaban los epicúreos y los estoicos. Los epicúreos creían que buscaban la felicidad o el poder, y esa era la meta primordial de su vida. Ellos se enfocaban en buscar la felicidad, y no solo de ellos, de aquel lugar también. Los estoicos eran muy disciplinados y ellos centraban sus pensamientos en los sentimientos y procuraban vivir en armonía, no solamente con ellos, con la naturaleza, reemplazando sus deseos por el placer. Esta gente educada, disciplinada, pretendía poner paz en aquel lugar. Procuraban vivir una vida tranquila, procuraban vivir una vida en armonía con la naturaleza. ¿Cuánta gente en estos tiempos procura vivir en armonía con la naturaleza, buscando de por muchos métodos no destruirla, no hacerle daño? Porque saben que sí, que la naturaleza es parte de nuestra existencia. es parte de nuestra vida. Los árboles purifican el aire que es contaminada por el ser humano. Y mucha gente vive disciplinadamente. Hay muchas personas que procuran vivir en paz, en armonía con todos los que le rodean. Gentes educadas, personas educadas que no buscan problema con nadie. Buscan la felicidad de todos y el placer, pero no conocen a aquel que les puede dar la felicidad eterna, la felicidad completa. Quizás pueden lograr la armonía en su hogar, tal vez en el lugar donde viven, en su colonia, pero no pueden lograr la paz mundial, no pueden lograr la felicidad en todo ser humano. Pero hay alguien que sí lo puede hacer, y ese es nuestro Dios, el Todopoderoso, que ha hecho a los hombres de una sola sangre. El verso 26 dice: y de una sangre ha hecho todo el linaje de los hombres, para que habiten sobre toda la faz de la tierra, y les ha prefijado el orden de los tiempos y los límites de su habitación. Hay mucha gente luchando para que no haya discriminación. Aún así, no logran la discriminación. Hay mucha gente que discrimina, hay mucha gente que pretende que solamente una raza sobresalga y a los otros no les dan el mismo interés. Hay mucha gente buscando la igualdad, pero no lo pueden lograr. Se olvida el ser humano de que todos venimos de un mismo linaje, de una misma sangre, aquella que fue puesta en Adán. Pero Dios, el Dios que nosotros le servimos, es el Dios que puede unir a toda la humanidad, a todos los habitantes de la tierra, y nos tiene promesas reservadas en su palabra. Nos tiene grandes promesas. Por ejemplo, los atenienses construían grandes edificios para tener una ciudad espléndida, una ciudad que llamara la atención y que la gente que llegara a esa ciudad se maravillara de los grandes edificios que habían construido. Dios nos da algo más hermoso y nos describe la Nueva Jerusalén. En la palabra de Dios encontramos cómo es aquella ciudad hermosa, y no es hecha con manos de hombre, es hecha por Dios mismo. La Nueva Jerusalén muestra su gran belleza, y todos aquellos que llegaremos a ese lugar nos maravillaremos de su esplendor, de su pureza y de su durabilidad. No va a ser como esta ciudad de Atenense que pasó a la historia. Fue, dice la historia, pero esta ciudad permanecerá para siempre, durará para siempre y no pasará a la historia como Atenas. Dice la palabra de Dios describiendo esta hermosa ciudad en Apocalipsis capítulo 21, del verso 10 en adelante. Dice la palabra de Dios: y me llevó en el espíritu a un monte grande y alto, y me mostró la gran ciudad santa de Jerusalén, que descendía del cielo de Dios, teniendo la gloria de Dios, y su fulgor era semejante al de una piedra preciosísima, como piedra de jaspe, diáfana como el cristal. Tenía un muro grande y alto con 12 puertas, y en las puertas 12 ángeles y nombres inscritos, que son los de las 12 tribus de los hijos de Israel. Al oriente 3 puertas, al norte 3 puertas, al sur 3 puertas, al occidente 3 puertas, y al muro de la ciudad tenía 12 cimientos, y sobre ellos los 12 nombres de los apóstoles del Cordero. El 18 dice, el material de su muro era de jaspe, pero la ciudad era de oro puro, semejante al vidrio limpio. Y los cimientos del muro de la ciudad estaban adornados con toda piedra preciosa. El primer cimiento era jaspe, el segundo zafiro, el tercero ágata, el cuarto esmeralda, el quinto onice, el sexto cornalina, el séptimo crisólito, el octavo berilo, el noveno topacio, el décimo crisópraso, el undécimo jacinto, el deudécimo amatista. Las 12 puertas eran 12 perlas, cada una de las puertas era una perla, y la calle de la ciudad era de oro puro, transparente como vidrio. Esta hermosa ciudad es descrita. El apóstol Juan tuvo el privilegio de ser llevado en el espíritu a un monte alto y se le mostró esta gran ciudad. Nuestra mente finita no alcanza a imaginarse la hermosura de esta gran ciudad. Por más que usted conozca todas las piedras preciosas que son mencionadas aquí en la palabra de Dios, de verdad que nuestra mente no alcanza a imaginar la gran belleza de aquella ciudad, la hermosura de esta gran ciudad. ¿Quién no quiere llegar a esa ciudad? Mire que esta ciudad de Atenas era una ciudad que muchos deseaban llegar para ver su esplendor, para ver sus edificios, para ver sus templos, porque causaba curiosidad. ¿Y cómo no es que el hombre anhela llegar a esta gran ciudad que es descrita en la palabra de Dios y donde llegaremos a morar? No solamente iremos como espectadores, no solamente llegaremos como turistas, llegaremos a vivir en aquella ciudad. Esa es la promesa de parte de nuestro Dios, el Dios eterno, el Dios que nos hizo. La descripción de esta bella ciudad es una descripción grande en belleza. Es hermosísima, dice la palabra de Dios. Es preciosísima. Es más grande que lo hermoso, que lo precioso. En esta ciudad no hay necesidad de santuarios como lo había en la ciudad de Atenas. En la ciudad de Atenas tenía que haber santuarios para cada dios, y al dios que no conocían también le hicieron su santuario. Pero en esta ciudad no hay necesidad de un templo, porque dice la palabra de Dios en el verso 22, y no vi en ella templo, porque el Señor Dios Todopoderoso es el templo de ella y el Cordero. Dios es el templo de esa ciudad. ¿Y quién está ahí también? El Cordero. Jesucristo, que fue como Cordero inmolado en la cruz del Calvario por usted y por mí. Por toda la humanidad, Él fue inmolado. Él fue el Cordero de Dios que quita el pecado del mundo, que quita el pecado de nuestras vidas. El Dios Todopoderoso es el templo de aquella ciudad. Cada ser humano debería ansiar estar en aquel lugar, que no tiene necesidad de sol siquiera ni de luna para que brille en ella, porque la gloria de Dios es la que ilumina aquel lugar, y el Cordero, nuestro Señor Jesucristo, es su lumbrera. Dice que las naciones que hubieran sido salvas andarán a la luz de ella, y los reyes de la tierra traerán su gloria y honor a ella. Sus puertas nunca serán cerradas de día, pues allí no habrá noche, y llevarán la gloria y la honra de las naciones a ella. No entrará en ella ninguna cosa inmunda o que hace abominación y mentira, sino solamente los que están inscritos en el libro de la vida del Cordero. Por eso es que nosotros tenemos que conocer al Dios Todopoderoso para que nosotros podamos llegar a ese lugar. Dios nos hace la invitación a través de su palabra. Dice que ninguna cosa inmunda puede llegar ahí. Nadie que esté viviendo en pecado o que esté haciendo pecado podrá entrar a ese lugar. Dios nos llama al arrepentimiento para poder escalar cada peldaño. Tenemos que conocer al Dios verdadero, confiar en Él, porque Él es el que nos dará la fuerza para seguir buscándole día con día. Pablo les hacía esta invitación a los hombres de aquel lugar para que busquen a Dios. Si en alguna manera quieren palparlo, no lo podrán hacer, no lo podrán hallar hasta que busquen al Dios verdadero y acepten a Jesucristo, su Hijo amado, quien vino por todos y cada uno de nosotros. Ese fue el mensaje de Pablo: comunicarles la verdadera belleza, el verdadero esplendor de las cosas, que es nuestro Dios Todopoderoso. Cada ser humano posee una ansiedad interna de felicidad, de paz, de armonía, de placer. Hay una necesidad en cada ser humano, difícil de encontrar. Pero Jesús nos dice en Juan 14:27, la paz os dejo, mi paz os doy. Yo no os la doy como el mundo la da. No se turbe vuestro corazón, ni tenga miedo. Esa paz es necesaria para cada ser humano. Cuando no experimenta la paz que da Cristo, el ser humano se preocupa, se turba, entra en miedo, se paniquea. ¿Por qué? Porque no tiene en quién confiar, no tiene en quién poner su esperanza, no tiene esa paz que sobrepasa el entendimiento del ser humano. Cada persona necesita encontrar a Dios, necesita conocer a Dios verdadero, aquel Dios que nos promete toda seguridad, toda confianza debemos ponerla en Él. Esa es la invitación de parte de nuestro Dios, a que le conozcamos, a que le conozcamos de corazón. El apóstol Pedro, en su primera carta, en el versículo 8 del primer capítulo, en el capítulo 1, verso 8, dice la palabra de Dios: a quien amáis sin haberle visto, en quien creyendo, aunque ahora no lo veáis, os alegráis con gozo inefable y glorioso, obteniendo el fin de vuestra fe, que es la salvación de vuestras almas. Hablando Pedro de una esperanza viva, que es nuestro Señor Jesucristo, que según su grande misericordia nos hace renacer en una esperanza viva por medio de su resurrección. Jesucristo resucitó de entre los muertos, y a través de esa resurrección nosotros tenemos una esperanza, porque dice la palabra de Dios que así como Jesucristo resucitó, así nosotros resucitaremos si morimos en Cristo. Y así como Cristo fue transformado y ascendido al cielo, así nosotros seremos transformados y seremos llevados a la presencia de nuestro Dios Padre Celestial. Y ahí nos alegraremos. Y aunque por un poco de tiempo estemos aquí, es necesario para que un día podamos llegar a la presencia de nuestro Dios Padre. Por eso es que dice el apóstol que estando nosotros aquí en la tierra, tenemos que honrar a Jesucristo, que fue manifestado en nuestras vidas cuando nosotros le aceptamos y que nosotros amamos sin haberle visto. Porque nosotros no podemos ver a Jesús, pero lo podemos sentir en nuestro corazón y sentimos amor hacia Él. Y creemos que Él vive y que ahora está sentado a la diestra de Dios Padre. Por eso es que nos alegramos con gozo inefable y glorioso, porque sentimos ese gozo en nuestro corazón, esa alegría, y tenemos una fe, una esperanza en que un día le veremos. Ese también era el mensaje del apóstol Pablo a los atenienses, diciéndoles que ellos y todos nosotros somos linaje de Dios. No debemos pensar que la divinidad es semejante a oro o a plata o a piedra o a escultura de arte o de alguna imagen de hombre. Dios no es así. Dios es invisible, pero se siente en nuestro corazón. Dice que el versículo 30 de Hechos 17, pero Dios, habiendo pasado por alto los tiempos de esta ignorancia, ahora manda a todos los hombres en todo lugar que se arrepientan, por cuanto ha establecido un día en el cual juzgará al mundo con justicia. Porque aquel varón a quien designó dando fe a todos con haberle levantado de los muertos, pero cuando oyeron lo de la resurrección de los muertos, unos se burlaban y otros decían, ya te oiremos acerca de esto otra vez. Cuando Pablo llega a hablarles de la resurrección de Jesucristo, porque Jesucristo resucitó, dice que muchos se burlaban y otros no creían. Muchos de estos días también, si les hablamos de las maravillas de Dios, de lo que Dios tiene preparado para el ser humano, de este día grande en el cual juzgará al mundo, muchos actúan de la misma manera, se burlan o no creen que sucederán aquellas cosas que están escritas en la palabra de Dios y nos toman por locos o por ignorantes, por desconocedores de las cosas. Sin embargo, sabemos a través de la palabra de Dios que todas estas cosas se cumplirán y que llegará el día en el cual seremos juzgados y recompensados según nuestras obras. Y cada ser humano va a dar cuentas de lo que está haciendo. Si se burlan por escuchar la palabra de Dios, ellos son los que darán cuentas delante de Él. Nuestra responsabilidad como hijos de Dios es llevar el mensaje de salvación. Esa es la gran tarea que Dios nos ha designado. Tenemos que confrontar a cada oyente con la verdad que es Jesucristo. A veces tenemos miedo porque pensamos que no estamos preparados, pero tenemos al Espíritu Santo y la palabra de Dios que nos prepara día con día. Es verdad que no vamos a saber todo porque hay cosas desconocidas que solamente el Espíritu Santo nos la dará a conocer en el momento que nosotros comencemos a predicar el Evangelio de Dios. Hay mucha gente necesitada espiritualmente. Hay mucha gente careciendo de esa felicidad que solamente Dios sabe dar, de esa armonía que Dios nos da. Pablo no dejó su mensaje inconcluso, confrontó a sus oyentes dándoles a conocer a Jesucristo nuestro Salvador, que resucitó y lo que significa su resurrección. Esto es que un día nosotros le veremos. Nosotros estaremos con él, y no solo a ellos les habló de la resurrección, aún los que ya conocían a Cristo y predicaban de él, Pablo les recordaba y les hablaba, por ejemplo, a Timoteo, que le dijo en su segunda carta, en el capítulo 2, verso 8, acuérdate de Jesucristo, del linaje de David, resucitado de los muertos conforme a mi evangelio. ¿Sabe? Porque al pasar el tiempo muchas veces nosotros nos olvidamos de Jesucristo y nos olvidamos de que Él resucitó de los muertos y que está sentado a la diestra de Dios intercediendo por nosotros. A veces el tiempo, al pasar el tiempo como cristianos, nos vamos olvidando de esto. Tenemos que acordarnos siempre que tenemos una esperanza viva y que no importa que pase lo que pase en nuestra vida, nuestra esperanza está en Cristo Jesús. Así como Él resucitó de entre los muertos, nosotros también resucitaremos. Esa es la promesa de parte de Dios a los corintios. También les recordaba y les decía en su primera carta, en el capítulo 15, verso 20, mas ahora Cristo ha resucitado de los muertos, primicia de los que durmieron es hecho. Porque por cuanto la muerte entró por un hombre, también por un hombre la resurrección de los muertos. Así es que en Cristo Jesús ya no moriremos, sino que pasaremos de muerte a vida. Resucitaremos de entre los muertos y ascenderemos con Él. Cristo es nuestra esperanza que vivifica nuestras vidas a cada instante. Cuando sentimos que no tenemos fuerzas, que estamos decayendo, que estamos muriendo espiritualmente, porque no tenemos fuerzas para seguir hacia adelante, a través de la palabra de Dios nos recuerda que Él está con nosotros y que así como Él resucitó, tuvo que pasar por aflicciones, tuvo que pasar por muchas cosas que ninguno de nosotros ha pasado, pero murió y resucitó, y ahora Él está vivo. Él vive y nosotros viviremos con Él. En Apocalipsis capítulo 1, verso 5 dice, y de Jesucristo, el testigo fiel, el primogénito de los muertos y el soberano de los reyes de la tierra, al que nos amó y nos lavó de nuestros pecados con su sangre, y nos hizo reyes y sacerdotes para Dios, su Padre, a Él sea la gloria, el imperio, por los siglos de los siglos. Amén. He aquí que viene con las nubes, y todo ojo le verá, y los que le traspasaron, y todos los linajes de la tierra harán lamentación por Él. Sí, amén. Él viene en las nubes. Nuestro Jesucristo viene en las nubes. Y así como Él resucitó, resucitaremos. Algo hermoso que nos da a conocer es que Él nos hizo reyes y sacerdotes para gloria de Dios, su Padre. Para gloria de Dios, no somos cualquier cosa. Dios nos ha hecho especiales si nosotros le hemos aceptado y conocido. Pero amigo y hermano, si aún no le has conocido, Dios te hace la invitación. Acuérdate que tenemos una esperanza en Él, que si Él resucitó, nosotros resucitaremos. Sigamos escalando peldaños, sigamos escalando hacia nuestra meta, ya que nos falta poco tiempo porque las señales se están cumpliendo. Nuestra esperanza hermosa de parte de Dios es que nos llevará con Él, es que estaremos con Él. Jesucristo mismo cuando oró por sus discípulos, oró por toda la humanidad, diciendo que Él es la vida. Necesitamos conocerle a Él para nosotros obtener la vida eterna. En San Juan 17:3 dice: y esta es la vida eterna, que te conozcan a ti, el único Dios verdadero, y a Jesucristo a quien has enviado. Has conocido al Dios verdadero, aquel que predicó Pablo, aquel que nosotros te predicamos, y a Jesucristo a quien es enviado por Dios para perdón de nuestros pecados. ¿Lo has conocido? Si no lo has conocido, te invitamos a que lo conozcas, a que le aceptes como tu único y suficiente Salvador. Si no tienes una iglesia en donde congregarte, nosotros estamos en la Iglesia Pentecostal Fuente Divina, ubicados en la 4623 de la Cuarta Avenida en la ciudad de Brooklyn, Nueva York. Eres bienvenido, tú y tu familia. Que el Señor te bendiga grandemente. Tu hermana Rosa Montes se despide dándole la gloria a Dios en su programa Escalando.
1: Hermanos y amigos, el Señor nos dice: yo soy el Alfa y el Omega, principio y fin, dice el Señor, el que es y que era y que ha de venir, el Todopoderoso. Apocalipsis 1:8.

desnudez o peligro o espada, por lo cual estoy seguro de que ni la muerte, ni la vida, ni ángeles, ni principados, ni potestades, ni lo presente, ni lo porvenir, ni lo alto, ni lo profundo, ni ninguna otra cosa creada nos podrá separar del amor de Dios, que es en Cristo Jesús, Señor.

amigo que me estás escuchando, solo Cristo salva. Las Sagradas Escrituras dicen en Hechos 4:12, y en ningún otro hay salvación, porque no hay otro nombre bajo el cielo, dado a los hombres, en que podamos ser salvos. Así que recuerda, solo Cristo salva. Así que recuerda, solo Cristo salva.

Gloria a Dios, gloria al que vive y reina para siempre y el único santo. Buenos días, buenas tardes, buenas noches, dependiendo del lugar en donde usted se encuentre escuchando Radio La Gloria de Dios. Bienvenidos a su programa Ríos de Agua Viva, conducido por su amigo y hermano Silvestre Cabrera. 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Le doy gracias a Dios primeramente porque Él me permite estar una vez más en este lugar. Gracias también le doy a ustedes, queridos amigos, queridos hermanos que nos escuchan por medio de la radio. Gracias por permitirnos entrar a sus hogares. Gracias por permitirnos entrar a sus trabajos. Y le damos gracias a Dios por todo. Entramos a la palabra de Dios y nuestra base bíblica la podemos encontrar en el libro de Isaías, capítulo 55, versículo 6. Si usted tiene una Biblia a su alcance, puede abrirla también juntamente con nosotros. Puede leer también. Y la palabra de Dios se lee en el nombre del Padre, del Hijo y de su Santo Espíritu. Buscad a Jehová mientras puede ser hallado. Llamadle en tanto que está cercano. Padre, te doy gracias en el nombre de Jesús, poderoso Dios, por la palabra que se ha leído, Señor. Yo te pido, Dios, que añadas bendición, Señor, a nuestros corazones, Padre Santo, y que tú hables a nuestras vidas, Señor. Habla, Señor, a cada oyente, Señor, a cada persona que escucha tu palabra también, Padre Santo. Poderoso Dios, tu palabra dice que cuando tu palabra va, Señor, no regresa vacía, no retorna vacía, Padre Santo. Yo lo creo, Dios del cielo. Y a ti te doy gloria, poderoso Dios, por lo que tú has hecho, Señor, en mi vida, Padre. Y te doy gracias por lo que vas a hacer en esta tarde, en esta mañana, Señor. Te doy gracias en el nombre de Jesús. Y declaramos libre este lugar, Padre, para hablar tu palabra y predicarlo como tú quieres, Padre Santo, que se predique, Dios del cielo. Así sea tu voluntad, Señor, en el nombre de Jesús. Te doy gracias, Señor. Gracias, poderoso Dios. El título de este mensaje es Dios se acerca a un corazón humillado. Ese es el título. Dios se acerca a un corazón humillado. El tema, busca a Dios mientras puede ser hallado. Vemos en estos tiempos tan difíciles, en estos tiempos tan peligrosos que estamos viviendo en la actualidad, podemos mirar que mucha gente no está buscando de Dios. Algunas personas lo están buscando en otras cosas, por ejemplo, como en las imágenes. Están buscando a Dios ahí no se puede encontrar a Dios. Pero también vemos que en la actualidad hay muchas personas, inclusive son cristianos, son hermanos, que se están apartando de Dios, se están alejando, están dejando los caminos de Dios. En pocas palabras, se están enfriando. Son señales de que Cristo viene pronto por su iglesia.

40 años dice que estuvo disgustado de ellos. Y de la misma manera va a llegar el día que nosotros o cualquier otra persona que quiera buscar a Dios no lo va a poder encontrar. Por eso podemos ver lo que dice la palabra de Dios en Mateo 24:12. Dice que por haberse multiplicado la maldad, el amor de muchos se enfriaría. Y eso es lo que podemos ver en estos tiempos, como yo les decía, en estos tiempos tan peligrosos, en estos días tan difíciles que nosotros tenemos que acercarnos a Dios. Muchas personas se están apartando en vez de acercarse a Dios. Hay personas que ya no le buscan como antes. Hay personas que le buscaban en otro tiempo con un espíritu de fervor, con un espíritu, con un deseo tan grande que querían estar en la presencia de Dios, y en estos días se han apartado, se han alejado, y poco a poco se van alejando, se van saliendo. Déjame decirte, querido hermano que me escuchas, si tú eres una de estas personas, acércate a Dios, porque hoy es el día cuando nosotros podemos acercarnos, hoy que podemos hallarlo, podemos venir a su casa, podemos estar en su presencia, no solamente en su casa, también en el trabajo, en la calle, pero es muy importante llegar a su casa. Podemos ver que dice que el significado de buscar es hacer lo necesario para encontrar o hallar a una persona o una cosa. Por eso nosotros tenemos que hacer lo necesario para buscar a Dios. Tenemos que hacer lo necesario para encontrarlo. En Segunda de Crónicas nos dice que tenemos que buscar el rostro de Dios todos los días. En Segunda de Crónicas, Primera de Crónicas, capítulo 16, versículo 11, nos dice la palabra de Dios. Dice la palabra de Dios así: buscad a Jehová y su poder, buscad su rostro continuamente. La palabra de Dios es bien clara, dice buscar a Jehová y su poder. Cuando nosotros buscamos a Dios, encontramos ese poder para vencer las tentaciones, para vencer el pecado. Pero si nosotros nos descuidamos, empezamos a apartarnos de Dios, nos empezamos a debilitar. Viene la tentación y cae uno. ¿Por qué? Porque no estamos buscando de Dios continuamente, como dice la palabra de Dios. Es necesario buscar a Dios todos los días. Tal vez usted se preguntaría, querido amigo o hermano que nos escuchas, ¿pero cómo puedo buscar el rostro de Dios? Tal vez usted se hará esa pregunta, querido hermano. En segunda de Crónicas, capítulo 7, versículo 14, nos da la respuesta. Dice la palabra de Dios: si se humillare mi pueblo, sobre el cual mi nombre es invocado, y oraren y buscaren mi rostro, y se convirtieren de sus malos caminos, entonces yo oiré desde los cielos y perdonaré sus pecados y sanaré su tierra. Por eso les digo, hermanos, amigo que me escuchas, aquí está la palabra clave: cómo buscar a Dios, cómo buscar el rostro. Nos tenemos que humillar primeramente. Primeramente tenemos que humillarnos, reconocerle al Señor si es que hay pecado en nuestros corazones, reconocer si hay algo malo en nuestros corazones. Eso es humillarse ante Dios. Pero también dice que orando es como nosotros podemos acercarnos a Dios también. Orando es como nosotros podemos pedirle perdón a Dios de algo que hemos hecho que no es bueno para Dios, no, o es desagradable para Dios. Por eso dice la palabra de Dios, y también dice que se convirtieren de sus malos caminos. Que nos apartemos de los malos caminos que nos ofrece el mundo. Eso es lo que nos da la palabra de Dios. Por eso dice así. Pero muchas de las veces, en vez de

de buscar el rostro de Dios. Comenzamos a buscar las cosas terrenales, cosas de la tierra, y dejamos al que bendice y vamos tras la bendición. Por eso en Colosenses capítulo 3, versículo 1 nos habla y nos exhorta. Dice así la palabra de Dios, Colosenses capítulo 3, versículo 1 al 3, dice: si pues habéis resucitado con Cristo, buscad las cosas de arriba, donde está Cristo sentado a la diestra de Dios. Poned la mira en las cosas de arriba, no en las de la tierra, porque habéis muerto y vuestra vida está escondida con Cristo en Dios. Es por eso que les digo, es lo que yo decía al principio de versículo. Muchas veces, en vez de buscar el rostro de Dios, vamos buscando las cosas terrenales. Y usted sabe, querido hermano, conocedor de la palabra de Dios, usted sabe bien claro que las cosas terrenales son temporales, son pasajeras. Aquí lo importante, lo malo no es que usted busque un buen trabajo. Lo malo está en que usted se aparte de los caminos de Dios. Lo malo no es que usted tenga una casa. Lo malo está cuando usted se enamora de esa casa, o se enamora de los bienes y ya no quiere venir a la casa de Dios, ya no quiere buscar la presencia de Dios. Ahí está lo malo. No es malo tener cosas, no es malo tener algo que Dios nos da, es una bendición. Lo malo está cuando nos enamoramos de ese algo, de esa cosa, de esa casa, de ese trabajo. Nos enamoramos y dejamos de venir a la presencia de Dios. Por eso dice: vamos tras la bendición y dejamos al que bendice. Pero yo quiero aclarar, ¿qué significa la vida del creyente que está escondida con Cristo en Dios? Significa ocultar, o significa oculta y segura. Porque en el versículo 3 dice que estamos escondidos en Cristo, que estamos seguros, estamos apartados con nuestro Señor Jesucristo, que cuando venga la ira de Dios sobre los hijos de desobediencia, nosotros estemos escondidos en Cristo. Porque sabemos que va a venir juicio a esta tierra. Sabemos que Cristo va a venir a esta tierra por su iglesia, y nosotros tenemos que estar con Cristo. Debemos de estar, como dice aquí, escondidos en Cristo, con Cristo. Por eso así dice la palabra. Por eso Jesús dijo que no busquemos primeramente el reino de Dios, que nosotros busquemos, perdón, Jesucristo dijo que nosotros busquemos el reino de Dios y su justicia. En el Evangelio de Mateo 6:3 En el Evangelio capítulo 6, versículo 33, dice la palabra de Dios que nosotros tenemos que buscar primeramente el reino de Dios y su justicia, y lo demás vendrá por añadidura. Tenemos que buscar a Dios primeramente, querido hermano, querido amigo. Primero tenemos que buscar a Dios. Muchas de las veces buscamos lo primero que Dios nos exhorta que lo último que Dios nos exhorta a buscar. Cuando nosotros estudiamos en el instituto, en la escuela, había una materia donde había una pregunta, y el comentarista decía y hablaba, y decía él que muchas veces nosotros buscamos primeramente las cosas terrenales y dejamos a Dios. Y él daba un punto que es muy importante y hasta el día de hoy no se me puede olvidar, que dice que primero está Dios, segundo está su cónyuge, tercero están sus hijos y por último está su trabajo. Muchas de las veces ponemos primero el trabajo antes que a Dios. Dejamos al último a Dios. Y no es así, hermano, que me escuchas.
Pero eso de que dice que segundo está su cónyuge no quiere decir que usted lo va a dejar, porque es una bendición que usted tenga a su pareja, que tenga a sus hijos. La palabra de Dios nos dice en Génesis que Dios bendijo al matrimonio. Eso no quiere decir que usted se va a apartar de su familia, no. Pero sí, primeramente están las cosas de Dios, tenemos que buscar. Y como les dije, hay muchas veces que ponen el trabajo primeramente y luego a Dios, y eso no, hermano. Cristo va a llamar a cuentas por eso. Por eso dice, buscar el reino de Dios y su justicia significa buscar su ayuda en primer lugar, su carácter como modelo, y servirle y obedecerle en todo. Pero nuestra base bíblica sigue diciendo la palabra de Dios, llamadle en tanto está cercano, en Isaías capítulo 55:6, la base bíblica que leímos. Así dice la palabra, llamadle en cuanto está cercano. Porque ¿quiénes son los que están cercanos a Jehová? O sea, ¿quién es Jehová está cercano? Vamos a ver en Salmos capítulo 34, versículo 18, lo que nos dice la palabra de Dios. ¿A quiénes está cercano Jehová? ¿Quiénes son los que los está mirando? Dice la palabra de Dios en Salmos capítulo 34, versículo 18. Dice, cercano está Jehová a los quebrantados de corazón y salva a los contritos de espíritu. A ellos está cercanos, querido hermano, amigo que nos escuchas. ¿Por qué es que Él está cercano a ellos? ¿Por qué el que está cercano a nosotros, el que está quebrantado de corazón? Porque cuando tú vienes a los pies de Cristo, y si tú vienes con un corazón humillado, un corazón entristecido por el pecado que has cometido, Él no te va a despreciar. Él está cerca de ti, dice, porque dice la palabra de Dios en Salmo 138, versículo 6, dice que Él ayuda al humilde. Pero dice que el altivo lo mira de lejos. Mira cuán grande es el amor y la misericordia de Dios, que aun siendo altivo, Él está mirando a ese hombre de lejos para ver cuándo se arrepiente, para ver cuándo le quiere entregar su corazón. El corazón, aquel corazón humillado, dice que Dios no lo desprecia. Por eso dice la palabra de Dios así. Podemos ver también en Salmos capítulo 51, versículo 17, dice la palabra de Dios que Él no desprecia a un corazón que está humillado. Dice la palabra de Dios, Salmos capítulo 51, versículo 17, dice, los sacrificios de Dios son el espíritu quebrantado, el corazón contrito y humillado, no despreciarás tú, oh Jehová. Así dice la palabra de Dios. Él no desprecia, querido amigo, hermano. Él te está esperando a que tú vengas y te humilles, le pidas perdón por tus pecados. Acércate hoy, que lo puedes encontrar. Más tarde va a ser más después va a ser demasiado tarde. Él quiere un espíritu quebrantado, un corazón contrito. Escucha, amigo, lo que dice: nunca complacerás a Dios mediante acciones externas, por muy buenas que sean. Si la actitud externa de su corazón no está correcta, si tu corazón no está correcto, no lo vamos a poder agradar con cosas buenas que nosotros hagamos en esta tierra. Tenemos que agradarlo a Dios con nuestro corazón. Y si usted tiene una actitud de remordimiento por su pecado, querido amigo, o si tiene intención sincera de arrepentirse de su pecado, Dios se agrada de esta clase de humildad. Dios se agrada de esa clase de humildad. Podemos ver también en Isaías capítulo 57 que Dios está con los humildes. Dice la palabra de Dios en Isaías capítulo 57, versículo 15. Dice así, dice, miren lo que dice Jehová, dice, porque así dijo el alto, el sublime, el que habita la eternidad, cuyo nombre es santo. Yo habito en la altura y santidad, y con el quebrantado y humilde de espíritu, para hacer vivir el espíritu de los humildes
y para vivificar el corazón de los quebrantados. Jehová, nuestro Dios, habita con los humildes, querido amigo. La humildad es cuando tú vienes a Cristo y le reconoces tu pecado. Cuando tú vienes a Cristo y le reconoces que le has fallado, hermano, si te has apartado, hoy es el día que tú puedes arrepentirte. Jesucristo te está esperando. Jesucristo te está esperando. Podemos ver también que la Biblia nos enseña que Dios te está esperando. Dice que todos los que están cansados y están cargados, dice, venir a mí, que yo los haré descansar. Él quiere hacerte descansar. Él quiere que tú seas libre. Él quiere quitarte esa carga. Yo no sé cuál es tu carga, querido amigo, hermano, que nos escuchas. A lo mejor es pecado. Tal vez son problemas. Si son problemas, yo no te voy a decir que se van a ir tus problemas de tu vida. Pero sí vas a tener paz en tu corazón para poderlos enfrentar. Eso es lo que Dios nos da paz. Él quiere que tú vengas a sus caminos. Búscale a Dios mientras puedes ser hallado, querido amigo, querido hermano que nos estás escuchando. Esa es la palabra de Dios. Y en Juan capítulo 6, versículo 37 dice así: todo lo que el Padre me da, vendrá a mí. Y al que a mí viene, no le echo fuera. Porque el que viene a Cristo no le echa fuera. Por eso, buscad a Dios mientras puede ser hallado. Llamadle en tanto que está cercano. Y en esta hora, querido amigo que me escuchas, hermano, si te has apartado de los caminos de Dios, en esta hora yo te invito, mi hermano, a que tú reflexiones, a que tú pienses si estás agradando a Dios, si tú estás sirviéndole de corazón o eres un hipócrita, como Jesucristo les dijo a los fariseos y a los escribas, que bien profetizó el profeta Isaías, que de labios le buscan, mas su corazón está lejos. Pongámonos a reflexionar, hermano y amigo, que nos estás escuchando. Cristo quiere darte una oportunidad, hermano, si le has fallado. Él te está esperando, Él no te está mirando, aunque te está mirando de lejos. Él está mirando a ver a qué horas vienes a los pies de Él a pedirle perdón. Y tú, querido hermano, amigo que nos escuchas, si tú no conoces a Dios, te invito en esta hora a que tú recibas a Cristo en tu corazón, para que tú tengas esa paz y ese perdón. Búscale mientras puede ser hallado, y llamadle en tanto que está cercano. Este fue su programa Ríos de Agua Viva, conducido por su amigo y hermano Silvestre Cabrera. Si esta palabra fue de bendición a su vida, querido hermano o amigo, usted puede llamar a los teléfonos que aparecen en pantalla. Dios puede hacer cosas grandes en su vida. Nosotros no podemos hacer nada, solo orar por usted, pero Dios hace cosas grandes en su vida. Que Dios los bendiga y que tengan un feliz jueves. Y ya para mañana feliz fin de semana. Que Dios los bendiga, queridos hermanos y amigos. Estuvo con ustedes su hermano Silvestre Cabrera. Que Dios les bendiga. Amén.

0: entregamos a ti, Señor.
1: Queridos amigos, al unir esta señal, si me están escuchando, quiero que sepan algo. Yo estoy creciendo en el Evangelio. Soy parte de la familia de Cristo. Tú también puedes, tu mamá, tu papá y toda tu familia.

descansar en ti, Señor. Es olvidar que el mal existe. Pensar en ti es desechar las horas tristes. Pensar en ti

0: Están sin vida a niño desaparecido. Detienen a su madre, padrastro y tía. Las autoridades emitieron una alerta Amber y su ficha fue profusamente difundida. Sin embargo, las investigaciones e interrogatorios condujeron a los investigadores y peritos a regresar a la zona del fraccionamiento Coapexpan, donde sus restos fueron localizados en bolsas. Las autoridades no han especificado los motivos del deceso y las implicaciones de cada uno de los detenidos en este caso. El despliegue del protocolo Alerta Amber en México constituye el mecanismo oficial de coordinación entre autoridades, medios de comunicación y ciudadanía para la localización inmediata de niñas, niños y adolescentes en riesgo inminente. En otras noticias, Noboa decreta nuevo estado de excepción y toque de queda en partes de Ecuador. El presidente de Ecuador, Daniel Noboa, decretó este martes un estado de excepción durante 60 días en 8 provincias y 3 cantones del país debido a una grave conmoción interna vinculada con la violencia del crimen organizado, informa El Comercio. La medida abarca el Oro, Esmeraldas, Guayas, Los Ríos, Manabí, Pichincha, Santa Elena y Santo Domingo de los Zachilas, además de Camilo Ponce, Enríquez, Las Naves y La Maná. El decreto 498 también establece un toque de queda en Guayas, Manabí, El Oro, Los Ríos entre las 0 horas y las 5 a.m., que regirá del 17 al 30 de septiembre. Durante el estado de excepción se suspenderán además los derechos a la inmovilidad del domicilio y de la correspondencia a las zonas alcanzadas, mientras que las Fuerzas Armadas apoyarán a la policía en operaciones destinadas a combatir las estructuras criminales. En otras noticias, atrapan vestido de mujer a un sanguinario asesino. Un sanguinario asesino identificado como Orlan López da Silva, de 33 años, fue detenido mientras intentaba huir de la policía en Mulungu, estado de Paraíba, al noreste de Brasil. Al momento de su detención, ocurrida el pasado domingo, el hombre investigado por una serie de homicidios en la entidad iba vestido con ropa de mujer y había sido visto con un niño de aproximadamente 2 años, que no era pariente suyo. En el rezago, un tatuaje permitió a los policías identificarlo. Según el comisario Douglas García, a cargo del caso, la policía ha reunido pruebas que vinculan a López con 16 asesinatos. Hasta aquí con las noticias de lo que acontece en nuestros países. Vamos a una pausa y regresamos.
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0: Gracias por continuar con nosotros. Un cocodrilo ataca a su cuidador ante visitantes. Un cuidador de cocodrilos de un parque de la vida silvestre en Port Moresby, capital de Papúa Nueva Guinea, murió después de ser atacado y arrastrado al agua por uno de los reptiles. El ataque ocurrió el pasado 6 de septiembre, cuando el cocodrilo atrapó al trabajador por las piernas mientras lo alimentaba. Después lo arrastró hasta el estanque y realizó el llamado giro mortal dentro del recinto. Según testigos, el animal mantuvo las piernas del hombre en sus fauces durante cerca de una hora, mientras visitantes y compañeros intentaban auxiliarlo. Finalmente, la policía abrió fuego contra el cocodrilo. De acuerdo con testigos, fue necesario disparar en varias ocasiones y el animal no cayó hasta después del 1/10 tiro. En otras noticias, una británica es secuestrada por 4 hombres a plena luz del día. una ciudadana británica identificada como Nusra.

Osman, de 47 años. Fue secuestrada el viernes en la ciudad de Blantyre, en el sur de Malawi, informa Sky News, con referencia a la policía local. La superintendente Gladys Chiwala informó en un comunicado que la mujer fue llevada a su casa a las 12:30 por cuatro hombres que presuntamente utilizaban un Nissan Dualis gris. La policía de Malawi ofrece una recompensa de 30 millones de guachas malawíes por información que conduzca directamente al rescate de la víctima y a la detención de los responsables. Pasando a otras noticias, atracción de feria le arranca el cuero cabelludo a una mujer. Una mujer de 25 años resultó gravemente herida en una feria en Maharashtra, India, cuando su cabello quedó atrapado en el mecanismo de una rueda de la fortuna en funcionamiento. La atracción

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1: Gracias por continuar en sintonía. Emergencia en Nueva Jersey por un incendio en plena remodelación. Una escuela primaria en el condado de Camden permanecerá cerrada este miércoles después de que se desatara un incendio y una gran cantidad de humo en el interior del edificio el martes en la noche. El fuego se reportó poco después de las 8 de la noche en la escuela en la cuadra 900 de East Kingsborough Road, indicaron las autoridades del distrito en un comunicado. De acuerdo con los agentes, el siniestro se produjo mientras los trabajadores de mantenimiento y un equipo de construcción estaban en la propiedad. El distrito escolar informó que los empleados estaban determinando un proyecto de construcción de verano en la escuela 4 cuando explotaron las llamaradas. En otras noticias, al menos 3 personas mueren al estrellarse un helicóptero de noticias en Los Ángeles. Un helicóptero de la cadena NBC Los Ángeles se estrelló este martes por la noche entre 2 edificios comerciales en el barrio de Chatsworth, provocando la muerte de al menos 3 personas, 2 ocupantes de la aeronave y un peatón en tierra, mientras cubrían un accidente de tránsito previo ocurrido a pocas cuadras del lugar. 2 de las víctimas fatales fueron identificadas como Eliana Moreno, quien laboraba como fotoperiodista, y el piloto George Marcindy, según confirmó la propia cadena. Como consecuencia del hecho, se reportaron 3 fallecidos, de los cuales son 2 ocupantes de la nave y un peatón. En otras noticias, NYC demanda al gobierno de Trump para que no entre en vigor regla de carga pública. Este próximo viernes 18 de septiembre entrará en vigor la nueva regla de carga pública, promovida por el gobierno federal para no otorgar beneficios migratorios como green cards y diferentes tipos de visas a inmigrantes que reciban beneficios públicos. Así lo anunció en exclusiva el diario, el alcalde de Nueva York, Surat Mandami, tras mencionar que la administración municipal encabeza una demanda de varias ciudades y condados. La medida legal, que ha sido descrita como una criminalización a los más pobres, será presentada ante el Distrito Sur de Nueva York, bajo el argumento de que la norma podría alejar a las familias inmigrantes de servicios esenciales de salud y asistencia alimentaria. Hemos llegado al final de esta emisión de noticias. Gracias por acompañarnos. Le estuvo informando su hermano y amigo, Virginio Palacios. Continúe en sintonía de Radio La Gloria es de Dios. Tenga usted una excelente tarde y que Dios le bendiga.

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Tú, Señor, eres bueno y perdonador, y grande es tu misericordia para con todos los que te invocan. Escucha, oh Jehová, mi oración, y está atento la voz de mis ruegos. En el día de mi angustia te llamaré, porque tú me respondes. Amén. Amado Dios Todopoderoso, en el nombre de tu Hijo precioso Jesús, vengo una vez más adelante de tu presencia, mi Dios. Aquí estoy, maravilloso Dios, dándote gracias, maravilloso Cristo. Gracias por este momento, mi Dios, que tú me has dado la vida, maravilloso Dios. Es por tu gracia, es por tu misericordia estoy en este lugar, maravilloso Dios. Gracias, Padre. Gracias, Espíritu Santo de Dios. Gracias, mi Rey amado, porque tú nos diste este día tan hermoso, mi Dios. Tu creación es tan bello, maravilloso Dios.

Santo, mi Dios amado, maravilloso Dios, venimos adelante de ti con este corazón, Padre, sincero, adorarte, alabarte,

gracias, mi Dios, porque tú nos has tomado este momento maravilloso, Cristo. Venimos a clamar,

Gracias, mi Dios, porque solo en ti he puesto mi confianza, porque tú eres un Dios de amor, un Dios perfecto y maravilloso, mi Dios amado. Gracias a ti, precioso Dios, porque estoy en este momento, Padre, con este corazón ardiente.

Tú nos has prestado nada más, mi Dios, para ver tu naturaleza, bendito Dios de gloria. Te damos gracias, mi Dios, porque tú

Precioso Cristo, gracias te doy, gracias maravilloso Dios, por tu perfecto amor, por tu perfecta misericordia.

Oh Dios, te alabo en esta hora, maravilloso Cristo, porque tú pagaste un precio de amor por amarnos, mi Dios, por restaurar nuestras vidas, mi Dios amado.

alabo, bendito Dios. Te alabo, precioso Dios. Te alabo, maravilloso Salvador. Gracias, Padre Santo. Gracias, mi Dios amado, por dar nuestra salvación. Gracias, precioso Jesús, por un sacrificio grande.

No podemos con nuestra fuerza, Padre. Solo tú nos darás la fuerza, mi Dios. Solo de ti viene, precioso Dios. Gracias, Padre. Gracias, maravilloso Espíritu Santo de Dios. Oh, poderoso Espíritu Santo de Dios.

mi Dios, sobre tu pueblo, sobre bueno, sobre malo, mi Dios, tú eres maravilloso, tú eres poderoso, mi Señor Jesucristo.

solo. Poderoso Dios, te alabamos. Te alabamos, mi Dios. Te alabamos, precioso Dios. Tu gracia nos alcanzó. Gracias por todo, mi Dios amado. Tú conoces mi corazón, Padre Santo. Que sin tu presencia yo no puedo vivir, Padre. Sin tu presencia, mi Dios, no soy nada. Solo con tu gran poder, poderoso Dios, maravilloso Dios. Santo, santo es tu nombre, maravilloso Rey.

Alba te adora, mi alma te alaba, mi Dios. Mi alma te adora, tu nombre maravilloso, Cristo. Gracias, Padre, por enviar tu único Hijo por amor. Si no fuera por ti, precioso Jesucristo, ¿dónde estaríamos? Pero gracias, mi Dios, gracias por todo lo que has hecho, tan bueno, tan poderoso eres tú, mi Dios. Eres el Padre que tenemos, eres el abogado que cuida de nosotros, mi Dios amado. Muchas veces, mi Dios,

Dios. Santo es tu nombre, mi Dios. Tú habitas en todo lugar. Tú nos escuchas, mi Dios. Maravilloso Dios, te alabamos. Te adoramos, Padre. Te alabamos, precioso Dios. Te alabo, mi Señor Jesucristo. Te alabo porque tú eres mi Salvador. Tú me has dado una salvación con precio, precioso Jesús. Maravilloso Jesús, te doy gracias. Te doy gracias por ese sacrificio que pasaste por mí. Que tu poderosa sangre derramaste por amor a mí. Te doy gracias, mi Dios todopoderoso. Hay muchos que no lo entienden, que no lo comprenden, que solo tú eres el único Salvador, el único Dios todopoderoso, el Dios grande, el Dios único. Si no fuera por ti, mi Dios, no hay nada de este mundo, pero tú lo criaste todo, mi Dios.

Todopoderoso. Cuando venimos cansados, tú nos darás nueva fuerza, mi Dios. Cuando sentimos la tristeza, tú nos darás ese gozo, Padre. Porque tú lo has hecho conmigo, maravilloso Dios. Tu amor es tan grande, es tan puro, precioso Dios. Simplemente abrir nuestro corazón para ti, mi Dios. Porque solo tu precioso Padre que llenará ese vacío.

Gracias. Gracias, mi Dios. Me hiciste nueva por tu gracia, por tu misericordia, Padre. Gracias, precioso Dios. Gracias, poderoso Jesucristo, por esa preciosa sangre. El que sana, el que limpia, mi Dios eterno. Gracias, precioso Jesucristo, por esa sangre tuya hermosa, preciosa. El que nos limpió, el que restauró nuestras vidas. Te damos gracias, maravilloso Dios. Gracias por tu gran amor. Gracias por tu gran misericordia. Gracias, Padre Santo, el único Rey, el único Dios, el que cuida de nosotros, el que nos ama con profundo amor. Eres tú, mi Dios. Aunque el hombre nos falla, pero tú vienes a nuestra vida a consolar, maravilloso Dios. Solamente en ti encontramos esa paz, esa fuerza, mi Dios amado. Solamente, mi Dios, en tu presencia sentimos ese gozo, mi Dios. Maravilloso Dios. Te alabo, Padre. Te alabo, mi Dios. Te anhelo cada minuto, cada segundo de mi vida, mi Dios. Te alabo, precioso Dios, porque solo tú eres el único Dios de maravilla.

tú, mi Dios. Solo tú, mi Dios, tienes ese poder. Maravilloso Rey amado, precioso Dios.

Dios, oh Dios, eres nuestro Salvador, el único Salvador de todo el mundo, maravilloso Dios. Te alabamos, precioso Dios. Te adoramos, maravilloso Dios. Y ten misericordia, bendito Dios, de nuestras vidas. Ten misericordia, Padre, de todos nuestros errores. Cada vez, mi Dios,

Precioso Dios, solo tú, maravilloso Dios, el que moldea cada corazón, bendito Dios. Ayúdanos, Padre. Ayúdanos cada día, aumenta nuestra fe, precioso Dios, porque necesito de ti, maravilloso Dios. Necesito más y más de ti, precioso Dios. Ayúdanos, Padre, porque solo tú, mi Dios, tienes ese poder para levantar, para restaurar nuestras vidas, precioso Dios.

precioso Dios. Maravilloso, mi Dios, te alabo. Te alabo, precioso Dios. Te exalto tu nombre, maravilloso Rey, porque solo tú, mi Señor Jesucristo, Él merece toda adoración y toda alabanza, mi Dios. Toda palabra que sale de nuestro corazón, mi Dios, son solo para ti, precioso Dios.

bendito Dios, adelante de ti, precioso Padre. Toda lengua confesará que solo tú eres el único Salvador.

Eres tú, precioso Padre, a quien más iremos, si solamente tú tienes palabra de vida eterna, si solamente en ti está la salvación, mi Dios. No hay otro Dios

tú, mi Dios. Cuán hermoso eres tú, mi Dios. Poderoso, maravilloso, majestuoso eres tú, bendito Dios de gloria. Maravilloso Dios. Maravilloso Dios, te alabo.

anhela de tu presencia. Mi alma anhela de ti, precioso Dios. Santo, santo, santo. Oh, maravilloso eres tú. Poderoso es tu nombre, mi Dios. Eres precioso y maravilloso, mi Dios. Oh,

Te alabo, mi Dios. Te alabo, precioso Padre. Te doy gracias, mi Dios. Y gracias por tu presencia, Padre. Y gracias por tu caricia, mi Dios. Gracias por tu gran amor, precioso Dios. Tú eres el único Dios todopoderoso. El Dios de mi vida, el Dios de mi salvación eres tú, bendito Rey. Te alabamos, te adoramos, precioso Jesucristo. Sabemos que tú vienes pronto, precioso Jesús.

hermoso. De todos nuestros errores, precioso Dios, maravilloso Padre, te alabo. Te alabamos y te adoramos tu santo nombre, porque tú eres el único Dios. No hay nadie más, mi Dios. A quien estamos esperando es el Hijo de Dios Todopoderoso, a nuestro Señor Jesucristo. Él fue y Él vendrá pronto, poderoso Cristo. Te alabo, mi Dios. Te alabo, precioso Jesucristo. Cuán hermoso, cuán grande es tu presencia. Gracias, maravilloso Dios, por sentir tu presencia. Gracias, maravilloso Padre, por este amor, mi Dios. Oh, gloria a tu nombre, mi Dios todopoderoso. Gloria a tu nombre, Padre, el creador del cielo y de la tierra.

Bendito Dios, alabamos tu santidad, adoramos tu santidad, maravilloso Rey, maravilloso Jesucristo. Gracias, precioso Cristo. Gracias, mi Dios, por esa obediencia. Fuiste obediencia en la cruz del Calvario por amor a tu pueblo, precioso Jesucristo. Derramaste tu preciosa sangre por amor a tu pueblo, bendito Dios. Oh poderoso Cristo, gracias por esa preciosa sangre. Esa poderosa sangre, el que sanó mi alma, el que me libertó. Oh, precioso Jesús, te doy gracias, mi Dios eterno. Tú nos lavaste, mi Dios amado. Tú nos compraste con un precio, precioso Dios. ¿Cómo no adorarte? ¿Cómo no alabarte, mi Dios? ¿Cómo no darte gracia, mi Dios todopoderoso? Claro, cuando no te conocíamos, mi Dios, pero ahora sí podemos, mi Dios, y

maravillosa. Maravilloso Dios. Maravilloso Padre, te damos gracias por tu dulce presencia. Te damos gracias, mi Dios todopoderoso. Gracias por ese amor, por ese aprecio que nos tiene, mi Dios todopoderoso. Gracias por tu infinito amor, mi Dios. Gracias, precioso Jesucristo. Gracias, poderoso Dios. Te alabamos, Padre. Te necesitamos, mi Dios. Necesitamos de ti, porque solo tú, mi Dios, es el que nos da la vida y que nos da la fuerza. Oh, maravilloso Dios, gracias, Padre. Gracias, Hijo. Gracias, Espíritu Santo. Y gracias, precioso Dios todopoderoso. A ti te doy toda la gloria, toda la honra, mi Dios, porque todos son tuyas, mi Dios. Poderoso Dios, mi vida a ti te pertenece, mi Dios. Mi alma a ti te pertenece, precioso Dios de la gloria. Maravilloso eres, mi Dios, maravilloso, precioso Cristo, maravilloso es tu nombre, Padre, maravilloso y precioso es tu presencia, mi Dios, tu presencia es tan grande, mi Dios, poderoso Dios, como ese fuego que enciende, poderoso Dios. Así es tu presencia, mi Dios. Mi alma clama a ti, precioso Padre. Mi alma clama que tú eres mi Salvador. Tú eres mi único Consolador. Tú eres el único Dios grande y de amor y de misericordia eres tú, mi Dios, bendito Rey. Te alabamos, precioso Dios. Bendecimos tu nombre. Bendecimos tu nombre, precioso Jesucristo. Precioso Cristo, grande, grande, grande es tu amor y tu bondad. Maravilloso Dios, poderoso Padre, porque tú nos rescataste. Que ese enemigo, mi Dios, está fuera de nuestra vida, porque tú perteneces de nuestras vidas, precioso Dios. Tú eres nuestro Salvador, tú eres nuestro Dios, Rey amado. Nuestra alma pertenece a ti, precioso Cristo. Te alabamos, bendito Dios de gloria. Te alabamos y te adoro y te alabo. Y para decirte cuán grande, cuán hermoso eres tú, mi Dios. Eres hermoso y maravilloso, mi Dios. Tu presencia, mi Dios, es grande y poderosa. Precioso Dios. Maravilloso Dios, te damos gracias. Gracias, Padre. Gracias, maravilloso Dios, por todo. Por el pan de cada día, mi Dios. Por el trabajo que tú nos has dado, Padre Santo. Te damos gracias, maravilloso Dios.

Jesús Cristo. Te damos la gloria y la honra, maravilloso Dios, oh Santo, Santo, al que vive y al que reina. Eres tú, precioso Dios. La gloria es tuya, maravilloso Dios. Grande es tu amor y tu bondad y tu misericordia. Y para siempre nuestras vidas, mi Dios, hasta que tú vengas por nosotros, precioso Dios. Maravilloso Dios, te adoramos y te alabamos, bendito Dios Todopoderoso, te damos gracias a ti. Gracias.

mi alma, poderoso Cristo, porque tú eres mi Dios, el dueño, tú eres el que hace todo a mi vida, mi Dios todopoderoso, bendito Rey de gloria, bendito Dios todopoderoso. Cuán hermoso y cuán precioso es adorarte, cuán grande y cuán bello, mi Dios eterno, sentir tu presencia. Ayúdanos, maravilloso Dios, cada día, mi Dios, cada minuto de nuestras vidas necesitamos de ti, mi Dios, porque sin tu presencia

a mi Dios. Poderoso Dios, el que están escuchando esta radio, Padre, bendice sus vidas, precioso Cristo. Dale ese refrigerio de sus corazones, mi Dios, porque solo tú puedes llenar, maravilloso Dios, precioso Rey. Y bendice la vida de nuestro pastor, amado Dios. Dale las fuerzas, poderoso Dios, porque tú has puesto un pastor, mi Dios, tan bueno y tan maravilloso con nosotros, Padre. Maravilloso Salvador, dale las fuerzas, precioso Rey. Y bendice esta radio, Padre Todopoderoso. Bendice esta radio, mi Dios, que todos los que no te conocen, que escuchan, precioso Dios,

Padre Santo, sin fuerza, tú nos das la fuerza, poderoso Dios. Es que solo tú, precioso Cristo, el que nos da la fuerza. Solo tú, mi Dios, el que aumenta nuestra fe, precioso Dios. Porque solo tú, maravilloso Dios, porque tú eres amor, mi Dios. Eres poderoso y majestuoso, mi Dios amado. Grande es tu bondad y tu misericordia con cada uno de nosotros, maravilloso Dios. En el nombre de Jesucristo te damos gracias, precioso Jesús. Poderoso Cristo, hay libertad, hay sanación en tus manos, precioso Cristo. Maravilloso Jesús, te damos gracias, mi Dios. Gracias, Padre. Porque cada momento, mi Dios, que tú nos amaste, cada instante de nuestras vidas, tú nos protejas, maravilloso.

solamente a ti. Ayúdanos, precioso Cristo, poderoso Dios, enséñanos cada día, mi Dios, enséñanos. Queremos conocerte y más, mi Dios todopoderoso, precioso.

oh poderoso Rey. Te exaltamos tu nombre, Padre. Sentimos tu caricia. Sentimos tu presencia, mi Dios. Sentimos ese toque de tu santo poder, poderoso Dios. Precioso Espíritu Santo, precioso Espíritu de Dios, llena nuestras vidas, llena nuestras almas, poderoso Espíritu Santo, precioso Espíritu Santo. Quédate con nosotros, con cada hermano, maravilloso Dios, porque tú eres nuestro consolador de nuestras almas. Eres tú, precioso Espíritu Santo, maravilloso Espíritu Santo, maravilloso Dios. Te adoramos, bendito Dios, te alabamos, maravilloso Dios.

0: Maravilloso Dios, cuán grande, cuán hermoso eres tú, mi Dios. Eres hermoso, eres precioso, mi Dios. Precioso eres tú, Jehová de los ejércitos, Jehová de los cielos, Jehová que hizo los cielos y la tierra, eres tú, mi Dios. A ti te alabamos, a ti te adoramos. Te damos gracias, poderoso Dios. Gracias, maravilloso Dios. Eres grande y eres poderoso, mi Dios. Ayúdanos, Padre, a seguirte, mi Dios, porque no hay otra cosa buena allá afuera, mi Dios. Solo en tu presencia, Padre, encontramos esa paz. Solo en tu presencia, precioso Dios, el que nos da esa fuerza, maravilloso Dios, precioso Cristo. Maravilloso Dios, te alabo mi Dios, te alabo precioso Dios, te alabo Padre mío, Padre Santo, el Dios de mi vida, el Dios de mi salvación, el Dios que me amó, eres tú mi Dios, vengo a alabarte, vengo a adorarte tu nombre, maravilloso Dios, porque tú eres tan bueno con nosotros, eres tan maravilloso con nosotros, mi Dios, te damos gracias, Padre. Nuestra vida ponemos en tus manos, bendito Dios Todopoderoso. Oh, Santo Dios Todopoderoso. Ayúdanos, bendito Dios. Obedecer tu palabra, Padre Santo, Todopoderoso, porque solo tú, mi Dios, nos dará la fuerza, bendito Dios. Solo tu precioso Rey, el que cuida de nosotros. Solo tu precioso Jesucristo, el que tiene al autor, el consumador, eres tú, mi Dios. Te doy gracias, maravilloso Dios. Gracias, Padre. Gracias, Hijo. Gracias, Espíritu Santo. Que Dios les bendiga, hermanos. Gracias por acompañarnos, adorar a nuestro Dios Todopoderoso. Si Dios nos permite, estaremos con ustedes la próxima semana.
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